Ride Your Love, siendo las 6:05. Sigues en Exa Veracruz. Gracias por seguirnos acompañando. Mi Doris haciendo magia en los controles de la frecuencia naranja y acompañándome en el chismecito del día de hoy. Saludos por acá hasta Morelos a mi querido Juanma. Ahorita me pongo a leer tu mensaje. Gracias por escribirnos. Al buen Isra también por acá mandándonos mensajito y a mi querido Quique Bautista. Saludos para todos ustedes. Oigan, el chismecito buenísimo que yo les traigo desde hace un buen rato, pero quería esperarme para que no digan, ay, Yara, ya me estás contando la película y todavía no voy a verla. Y no, yo sé que mira, ahorita ya pasaron algunos días de que se estrenó Coyote versus Acme. ¿Ya la vieron? Bueno, pues si ya la viste, cuéntame qué te pareció. Y si no la has visto, te voy a antojar para que vayas a verla porque está buenísima esta película. Te digo, se acaba de estrenar el 27 de agosto, Coyote versus Acme, la película que Warner quiso desaparecer, pero que no lo logró y que es una de las favoritas del año. Aunque amamos la cinta por muchísimas razones, amamos que pusieran sobre la mesa las pruebas con animales, ¿eh? Eso sí te lo voy a poner ahí como que ahorita, como dato curioso, porque en esta cinta, el proyecto de Sísifo de Acme, que Acme utiliza con caricaturas para poner a prueba los productos antes de llevarlo con los humanos. Así es, el coyote y otros de nuestros personajes favoritos terminan siendo víctimas de estos experimentos. Y eso es bien triste que suceda. Y siento que por esa razón tal vez no querían que saliera a la luz esta película. Y aunque estamos hablando de caricaturas que sí pueden recuperarse, que la película utiliza, pues esta idea para poner sobre la mesa un debate más real que son los animalitos y las pruebas que se hacen muchas empresas en ellos, en estos animalitos antes de lanzarnos algún producto como de belleza o cualquier cosa que tenga que ver con pues hacer una prueba antes de que nosotros pues llegue a nuestras manos. A diferencia pues de las caricaturas, los animalitos son seres vivos y sienten, y aunque cada vez hay más marcas que son libres de estas prácticas, lo cual se agradece un montón, onal, aún hay muchas que siguen haciéndolo y es un grito fuerte esta película para que pues más empresas se sumen a que no hagan pruebas con animales. Coyote versus Acme no solo nos dio pues nostalgia, risas, porque eso sí te lo puedo asegurar, es un apapacho hermoso a nuestro niño de los 90 cuando nos sentábamos a ver esta caricatura del Correcaminos y el Coyote. Y algo bien curioso es que nosotros pensábamos que cuando el Coyote quería atrapar al Correcaminos y el Correcaminos se iba y regresaba, era como porque se estaba burlando de él. ¿Y saben qué me di cuenta? Que no, chamacos. El Correcaminos regresaba para ver si el Coyote todavía estaba bien. Fíjate nada más qué curioso. Así es que si no has visto esta película, te la recomiendo muchísimo para que vayas a verla lo más pronto posible. Y ahora sí podamos platicar acerca de qué es lo que te pareció. Si tú ya la viste, cuéntamelo a través del WhatsApp 2293-01384. ¿Qué opinas de esta película? Yo siento que sí le dieron al clavo en cuanto al mensaje que nos querían enviar. Pero bueno, te voy a dejar con más buena música en lo que yo sigo leyendo tus mensajes a través de nuestro WhatsApp naranja. Son las 6:09. 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

6:25 de la tarde en este lunes 7 de septiembre. Qué rápido se nos están pasando los días, las horas. Y qué rico que ya es septiembre porque yo quiero comer pozole. Oigan, estamos platicando acerca de los rasgos por los cuales te conoce tu familia. Ya platicamos que sí, porque eres la oveja negra de la familia, me decía por acá el buen Quique, que además de que se distanció de la familia porque pues ellos son de Puebla, pero que vive por acá con su familia en Veracruz y que está muy, muy contento de estar por acá. Agradecido también por la amistad que tiene y que pues está mejor, más tranquilo y más feliz de estar acá en Veracruz. Qué gusto, mi querido Quique. Qué bueno que te sientes apapachado también acá y que pues tengas a tu familia, que también estoy segura te apapachan un montón. Mi querido Juan Mastamorelos me dice: hola, Ari, compañía en cabina naranja, excelente, excelente inicio de semana, saludos desde Morelos. En el tema de hoy, a mí mi familia, o más bien mis hermanos, me distinguen por ser el consentido de mis papás. ¡Qué bárbaro, eh! Según ellos, por ser el más pequeño de todos y que por ser obediente, nunca me castigaron mis papás cuando era pequeño. Ah, bueno, entonces por algo eres el consentido, por algo, no es de agrado. Saludos, mi querido Juanma, qué gusto que hoy también nos estés escuchando. Al buen Isra por acá nos decía: buena tarde, ahora escuchándote rumbo a casa. Saben que soy confiable y brutalmente honesto. Ay, ¿quieres un buen consejo? Entonces acércate con Isra porque te va a decir las cosas como son y no como a veces queremos escucharlo. Eso también es bien interesante, porque a veces decimos: ay, voy a ir con mi amigo, el que me va a decir lo que yo quiero escuchar y no lo que yo tengo que hacer, ¿no? El mejor consejo que me puede dar alguien es pues el decirnos las cosas como mejor nos van a funcionar, no como nosotros queremos escucharlo. Dice por acá mi buen Tony: yo creo que por ser muy alegre. Saludos, saludos también para ti. A ver, por acá tengo otros mensajes. Mi querida Dulce dice: por rebelde y por directa. También se vale, también se vale ser rebeldilla de vez en cuando. Dice por aquí: por ser chillona y a la vez enojona. Mi Lore, te mando un abrazo. Gracias por estarnos escuchando el día de hoy. Y sí, oye, a veces nos cuesta muchísimo trabajo. Por ejemplo, no sé si a ustedes les pase cuando estás discutiendo y de repente te agarra el sentimiento, te agarra una lloradera que dices: bueno, yo no podría ser abogada porque si no, yo

0: encantaría cuando estoy litigando una cosa así. Saludos por acá también me estaban diciendo. Por decir las cosas sin pelos en la lengua, dice mi querida Cari. Saludos también para ti. Dice por dormilona, mi querida Steffi. Gracias por estarnos escuchando. Y dice por tener un carácter fuerte, dice mi querida Cari. También saludos para ti. Por imprudente, mi querida Dana. Un saludo también. Alejandra dice, me dicen la resentida porque no les hablo y no les voy a hablar. Bueno, pero algo fuerte debieron de haberte hecho. Y ojalá que eso también nos los cuentes un día en el cara a cara. Porque acuérdate que ahí también nos gusta el chismecito y va sin nombre para que te sientas todavía más tranquila. Dice el buen Edgar, por trabajador, fíjate. Oye, yo le voy a preguntar a tu familia si es real. Tú cuéntame por qué te conoce tu familia. ¿Cuál es ese rasgo que más te distingue y que tu familia es lo primero que dicen de ti? ¿De ti qué sería, mi Doris? Cuando tu familia habla de ti, que dice, por chambeadora. Por...
1: Soy muy directa.
0: Porque eres muy directa, me consta, ¿eh? La verdad es que sí lo creo. ¿Por qué otra cosa podría ser? Cuéntame tú a través del WhatsApp, después de todo lo que hemos escuchado en estos momentos. Tú cuéntame por qué razón, rasgo, te conoce tu familia. Es nuestro tema del día de hoy. Y quédate pendiente porque acá me estaban preguntando si ya pasó la dinámica para los Exapaz para Mon Laferte. Aún no, pero ¿sabes qué? Es un homenaje para Mon Laferte y yo te voy a decir cuál va a ser la dinámica en la siguiente intervención, así es que te recomiendo no despegarte de la frecuencia naranja. Te dejo con más buena música. 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

Acabas de escuchar a Shakira con Bizarrap, siendo las 6:47 minutos. Ahora sí, prepárate, bandita preciosa, que me estuvo preguntando sobre los Xapas para el tributo, el homenaje a Mon Laferte. Y es que sí, Exa FM te quiere invitar a que no te pierdas en Rosh Bar a más de 8 músicos en escena para interpretar esos éxitos tan buenos que nos encantan de Mon Laferte. Por ejemplo, la de Tu Falta de Querer. Ven y cuéntame. No voy a cantar porque mi Doris ya me vio feo. Pero qué tal también poder disfrutar de estos 8 artistas en el escenario cantando Amor Completo, Mi Buen Amor y todas esas canciones que nos encanta escuchar de Mon Laferte. Bueno, pues si tú quieres estar ahí este sábado 12 de septiembre a las 8 de la noche, no te lo pierdas y mándame mejor a través del WhatsApp tus canciones favoritas, mínimo 2 canciones favoritas de Mon Laferte que vas a cantar a todo pulmón cuando estés ahí el 12 de septiembre en Rosh Bar. No te quedes fuera, participa en esta dinámica porque el homenaje se va a poner buenísimo y yo quiero que tú estés ahí, que no estés después diciéndome, oye, ahora es que yo quería ir, pero no participé. Este es el momento exacto en el que tú tienes que participar para que yo te pueda regalar Xapas doble. Recuerda, tú y alguien más que sea también fan Hueso Naranja de Mon Laferte, pues van a poder estar en este homenaje, porque sí se vale hacerles homenaje a los artistas y más en donde en Rosh Bar, que siempre se ponen buenísimos. Si no tienes plancito para este sábado, aquí está la invitación que yo te quiero hacer para que participes ahora mismo. Saludos por acá, me estaban escribiendo también que no había mandado los saludos, que tengo saludos pendientes. A ver, déjeme encontrar el mensajito. Dice por acá mi querida Andrea, saludos Sara, mándale también saludos a mi querida Mari Cruz, y también para Esmeralda. Saludos pues para ustedes, chamaconas, gracias por estarnos escuchando. Oigan, también quiero mandar saludos para mi querida Sandra y para mi querida Rosy, que nos escuchaban también, si no me equivoco. No, mejor no les voy a decir dónde, porque qué tal si meto la pata. Oigan, y por acá también, hablando del tema del día sobre los rasgos por los cuales nos ubica súper rapidísimo nuestra familia, me estaba platicando el buen Marquitos Castro también, diciéndome saludos, amistad y compañía, excelente tarde de lunes. En cuanto al tema, mi familia me ubica más por ser ordenado y siempre decir las cosas sin importar las consecuencias, ya que soy muy directo, igual que mi Doris, es que yo quiero un consejo bueno y que me vayan a decir las cosas como son. Mi Doris es buenísima. Yo a veces le digo, o sea, ¿pero eres mi amiga o eres mi enemiga? Pero es muy buena, y es que prefiero siempre que nos diga las cosas como son y no como queremos escucharlas. Saludos también para el buen Oscar, dice, saludos Sara, excelente inicio de semana, espero que estés bien. Un rasgo por el cual me conoce mi familia es por tomar mucho refresco de la etiqueta roja y letras blancas. Qué mala onda que te conozcan por eso. Habiendo otras cosas buenas por las que te pueden recordar tu familia, te van a recordar por tomar mucho refresco. Pregúntale a Oscar qué tal es el refresco, cuánto ya subió de precio ahorita este refresco. Seguro Oscar sabe dónde lo venden y toda la cosa. Ay, no, qué bárbaro. Y es que sí, hay cosas que nuestra familia tiene como muy rapidísimo, cuando por ejemplo preguntan de mi buen Quique, ¿no? Por ejemplo, que nos decía que él también está distanciado de su familia. También nos decía otra persona que pues la familia los recuerda más por eso, porque no se visitan. ¿Qué otra cosa también me decían por acá? Por penosa, me decía mi querida Anita. Saludos también para ti. Ella era la que también me quedaba pendiente su mensaje. Me decían que por rebeldes también. Hay muchos mensajes de que la familia lo recuerda por rebeldes, porque otra cosa, dice, a mí ni me conocen, hombre. Oye, pero ¿por qué están tan alejados de su familia? Digo, si hay algunas personas de la familia, pues que no nos gustaría encontrarlas muy seguido, que ya lo platicamos también un día en el cara a cara, pero pues hay familia que sí nos apapache, que sí nos quiere bonito y que nos recuerda por esas cosas buenas que tenemos nosotros también, porque sí tenemos cosas buenas. Por ejemplo, también nos decían por fiestera, porque los hacen reír, también me decían por acá. ¿Qué otra cosa?
estaban pendientes de algunos otros mensajes. Me empiezan a participar ya para los exapas para el tributo a Mon Laferte. ¡No te lo pierdas! Gracias por estarnos compartiendo a través del WhatsApp tus canciones. Es lo único que te voy a pedir, que me compartas dos canciones favoritas para que yo te pueda regalar este exapas doble y vayas a este homenaje a Mon Laferte este sábado 12 de septiembre. No te lo puedes perder. Así es que te voy a dejar la dinámica, te dejo también con más buena música. No te despegues porque en la siguiente intervención te traigo más chismecito. Son las 6:53, ponte Exa.

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1: Acabas de escuchar a los BTS con Swim, siendo las 7:06. Qué gusto que sigas escuchando el 93.3. Oigan, gracias por esos mensajes. Qué gusto que ya vieron también las fotos que subieron a nuestro perfil de Facebook. Nos encuentras como @exaveracruz93.3fm. Ahí vas a encontrar a tus locutores favoritos como si hubiéramos estado en la época de los 80s. Y es que yo sé que no es jueves de TBT, pero hoy para arrancar la semana también quisimos unirnos a ese trend que anda circulando pues en las redes sociales, que se hace viral ahora, y queríamos ver también cómo es que nosotros nos veríamos si es que hubiéramos estado en esa época. Doris, ¿tú ya viste a quién crees que le quedó mejor este look? Porque a mí me sorprendió que a Jorge no le hayan dejado la barba, ¿verdad? George, ¿verdad que sí? Nos sorprendió demasiado. Bueno, Héctor no tiene como que tanta diferencia. Sam Baby Vázquez le queda preciosísimo ese estilo y ese look. A Raymond, ¿qué te puedo decir? Mi Raymond también me sorprendió, pero pero también siento que le queda, es como que el estilo. Bueno, si no los has visto, ve a buscarnos en redes sociales. Recuerda que también en Instagram nos encuentras como @exaveracruz. Y ahí te enteras de las cosas que hacemos para ti, esas locuras que nos encanta también compartirlas contigo para que pases un rato de risa, de diversión. Y por qué no también te animes tú a hacer tu fotografía de ese del estilo de los 80s, que definitivamente se ha vuelto muy viral en estos días con esta época. Hay muchas fotografías y algunos que sí les queda, y hay otros que dices, no, mejor quédate en la época actual, porque el estilo de los 80 como que no te queda, no te queda bien, no te engañes, no es tu estilo. Bueno, si tú aún no lo ves y no te ha llegado en tus cuentas de redes sociales, pues estoy segura que muy pronto vas a tener todos los perfiles llenos de estas fotografías, porque tú sabes que apenas vemos algo y todos queremos hacerlo, y es que con la inteligencia artificial es mucho más fácil hacer este tipo de fotografías para que veamos en las épocas cómo nos veíamos. Duri, yo realmente, ¿tú crees cómo? Es que ya vi tu cara, yo digo, ¿tú cómo crees que te verías en esa época de los 80s? No, guapísima, yo te imagino ahí con el pelo todo chino, así bien esponjado como eran esas épocas, ¿no? Ah, sí, el cabello corto, órale, eso sí no me lo esperaba, con el cabellito corto, cuando aquí yo he visto muchas fotografías, pero con el cabello largo y esponjado. ¡Ay, en serio! Oye, sí me llamaría mucho la atención verlo, ¿no? Y es que sí me encanta que la gente rápido comienza a hacer sus fotografías y a compartirlas también en las redes sociales. Desde hay algunos que sí les va el estilo, como que sí es el suyo, sí les queda, sí hubiera estado padrísimo que existieran en esa época, pero también hay otros que dices, no, tú no te pareces ni a tu mamá ni a tu papá, ese no es tu estilo. Hay otros que sí, que dices, oye, es casi que estoy viendo la fotografía de mis papás. Y sí, indudablemente soy hija de ellos. Pues si tú aún no haces tu fotografía, ojalá que pronto te animes a hacerla, porque queremos saber también tú qué tal te veías en los 80s. Saludos para el buen Conrado. Dice, buena noche, Ara. Mi familia me recuerda por cocinar. Ya ves, mi querido Conrado. Sí, yo sé que ustedes son buenos para algo. Yo sé que sí, la familia nos recuerda también por cosas buenas. Mi querida Elizabeth Martínez es la ganadora de estos Exapaz dobles para este homenaje a Mon Laferte. Gracias por participar, chamacones. Los voy a dejar con más buena música. No te despegues de la frecuencia naranja, que en un ratito más tenemos el cara a cara. Son las 7:10. 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
9: 7:25.

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2: ¡Cómo me encanta! ¡Me encanta que ya hayamos llegado a este momento del programa para que platiquemos acerca del chismecito personal! Saludos por acá, me estaban escribiendo para seguir participando. Gracias a todos los que quieren llevarse su Exapa. Si no ganaste conmigo, no te preocupes. Mañana tendremos más regalos y sorpresas para ti, para todos los que quieren seguir participando por estos boletos para ir al homenaje a Mon Laferte y no perderse esas canciones tan buenísimas, cantarlas a tu pulmón y sobre todo en Rush Bar, que siempre se pone increíble el estar ahí. Pero bueno, yo te quiero platicar el día de hoy en el cara a cara y que platiquemos tú, yo y todos, porque recuerda que este espacio es para todos, para que nos contemos nuestro chismecito personal, pero sin decir nuestros nombres. Este espacio es para ti, el cara a cara con sede confesionario, a donde me vas a escribir al WhatsApp, al mismo WhatsApp 2293-01384. Ahí es donde voy a estar leyendo tus mensajes sin nombre, para que hoy platiquemos el famosísimo "No eres tú, soy yo", pero si te das cuenta, realmente somos nosotros. Ya hemos platicado en otros cara a cara acerca de que es que de las otras personas me molesta que hagan, que digan que... Ok, pero ahora quiero que me digas qué es lo que te molesta de ti mismo, de ti como persona. ¿Qué es lo que te molesta? Por ejemplo, el no saber poner límites, el que todo quieres resolver tú solito o solita, que no te gusta pedir ayuda, ¿qué otra cosa podría ser? Cosas que a mí me molestan como persona, por ejemplo, el que a veces queremos salvar a todos los demás y con nosotros mismos no podemos ni siquiera salvarnos. Ese tipo de cosas hoy quiero que me las platiques a través del WhatsApp. Es nuestro tema en el cara a cara. No eres tú, soy yo, realmente soy yo y a mí me molesta de mí. Y me escribes lo que tú quieras. ¿Qué te molesta de ti como persona? Y dices, oye, ya me puse a dar miles de vueltas en mi cabeza. Ya me di cuenta que de verdad soy yo la que tiene que trabajar en sí misma para pues no afectar a otras personas y también para pues sentirme bien con quien soy yo. Hoy lo vamos a platicar porque yo sé que a todos nos ha molestado algo en algún momento de nuestra existencia, que dices, híjole, oye, es que no manches, o sea, ya me di cuenta que yo quiero ser el salvavidas de mi pareja, que siempre me atraen las personas a las que yo creo que voy a salvar, que si yo veo a una persona que la está pasando mal, yo la quiero ayudar, aún sabiendo que yo estoy peor que esa persona. Eso lo vamos a platicar el día de hoy. ¿Qué es lo que a ti te molesta? Que dices, por más que yo intento que no me moleste esto de mí, al final resulta que es algo que sale por sí solo. Por ejemplo, yo te ponía como ejemplo el no saber poner límites, ¿no? Que prefiero quedarme con esta persona, aunque me haga y me deshaga, porque me da miedo estar solita. Y eso me molesta, ¿no? Porque siempre termino eligiendo a las peores personas para que estén conmigo a mi lado, o elijo mal a mis parejas y al final pues me doy cuenta que soy yo la que no sabe elegir por miedo a quedarme sola o solo, y por eso voy por la vida cambiando de pareja a cada rato porque pues no me gusta estar solita. Hoy quiero que platiquemos acerca de eso. ¿Qué es lo que a ti te molesta? Me lo cuentas a través del WhatsApp 2293-01384. Recuerda que a partir de este momento los mensajes van sin nombre para que tú te sientas con toda la confianza de mandarme tu mensajito y que hoy lo platiquemos en el cara a cara. Te voy a dejar con más buena música. No te despegues de la frecuencia naranja. 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

Acabas de escuchar Suerte de Shakira, siendo las 7:53. ¡Qué padrísima canción para ponernos a mover las caderas en lunes! Oigan, también estuvo buenísimo el cara a cara con Sede Confesionario. Gracias por esos mensajes que todos los días nos envías a través de nuestro WhatsApp para platicar en estos temas sobre, pues el día de hoy, sobre esas cosas que te molestan de ti como persona, que dices, mira, yo ya me di cuenta que tengo que dejar de echarle la culpa a los demás cuando esto es algo que yo tengo que arreglar desde acá, desde adentro, desde cosa mía nada más. Hoy lo platicamos y me encanta que tengas el tiempo para mandarme ese mensajito y expresarme también, porque acuérdate que siempre lo vamos a decir, hablar sana, escribirlo también sana. Y si no me lo escribes a mí, escríbelo en una hoja, escríbelo donde tú quieras, porque de verdad nos ayuda muchísimo. Nos ayuda a escribir, ¿sabes a qué? A tener más claras las cosas que nosotros queremos sanar, esas cosas que también queremos olvidar, ¿por qué no? O en el mejor de los casos, seguir aprendiendo de ello. Bueno, pues hoy platicamos acerca de esas cosas que a ti no te gustan de tu persona. Y me dicen por aquí, a mí me molesta mucho que en varios aspectos no tomo decisiones, paso mucho tiempo dándole vueltas a las cosas, trato de asegurarme de contemplar todo hasta el más mínimo detalle y no termino haciendo nada por pensar tanto. Hago planes, sueño mucho, pero cuando se trata de llevar a cabo la acción, termino un poco estancada. Y eso sí nos ha pasado. Siento que hay noches incluso que nos podemos pasar haciendo todo el plan perfecto, como para esos sueños, esos proyectos que a veces tenemos, que incluso ni nos dejan dormir, y que cuando tú ya estás decidido y dices, no, mañana me voy a levantar temprano y voy a empezar con este proyecto, ¿qué pasa? De repente te empiezas a poner un pero, otro, y salen muchas cosas que aplazan todavía más lo que tú tenías en mente hacer para, pues, ese sueño, ¿no? Y sí, o sea, siento que nos pasa en algunas ocasiones el que no tengamos claro qué es lo que queremos hacer, y por eso es bueno también contarlo a alguien que dices, es que esta persona me va a apoyar y me va a echar ánimo y sé que lo vamos a lograr, si es que yo se lo cuento a esta persona, porque pues, me ha apoyado mucho y sé que en esta ocasión no me va a quedar mal. Y si no, tú solito échate porras y verás que sí se puede, que ya no le tienes que estar dando más vueltas al asunto. A veces lo hacemos también porque queremos ser bien perfeccionistas y eso también no se vale ser tan perfectos, porque si no, ¿qué chiste tendría el ir y seguir aprendiendo de los errores que cometemos? De eso sí, entonces prefiero que empieces a hacer las cosas como ya lo tienes en tu mente, y con el paso de los días vas a ir perfeccionándolo a tu gusto. Me dice por acá, confiar en las personas equivocadas y como consecuencia ser defraudada. Me molesta más conmigo misma por haber confiado en esas personas incorrectas que con las que me defraudan. Bueno, y es que, ¿sabes qué? Se trata más como de expectativas y de nuestras ideas que ponemos, ¿no? De ver a las personas tan perfectas o como nosotros lo soñamos y no como realmente es esa persona. Entonces date chance de conocerla, de conocer a esta persona y de ver qué sí y qué no, para que pues no le pongas más a la otra persona. ¿Qué culpa tiene andar cargando con tus expectativas? Mejor date chance de conocerla y ya tú verás qué es lo que te gusta y qué es lo que no tanto. Dice por acá, lo que me molesta de mí mismo es tener corazón de pollo y querer tratar de ayudar a todos los demás que me rodean dentro de mis posibilidades, siempre anteponiendo las necesidades de los demás antes que las mías. Por más que trato de hacer mi corazón más duro, nada más no puedo, y me cuesta mucho decir que no cuando me piden un favor. Y sí, híjole, más cuando tenemos, mira, hay un dinerillo que tú dices, ay, ¿en qué? Lo voy a guardar este dinero para tenerlo como un ahorro. Tú sientes que quieres comprar el mundo entero, sientes que puedes ayudar a todas las personas o que quieres resolverle los problemas a todo el que se te pare enfrente. Y también, o sea, hay que dices tú, hay que ponerte también como prioridad, porque, pues, si no, ¿en dónde quedas tú? ¿En qué momento vas a darte ese valor
que tú también te mereces. Me dicen, a ver, por acá, lo que me molesta de mí mismo es que no puedo superar un pasado que llevo arrastrando hace años, que sufrí en mi antiguo trabajo, y la verdad me molesta no poder salir adelante por ese trauma que sí estuvo muy fuerte. ¿Sabes qué yo te puedo decir? Date chance, date tiempo de procesar también este tipo de cosas. Recuerda que no todo es lineal y que se vale tener subidas y bajadas de ánimo, y que siempre lo que podemos sentir lo podemos sanar. Y está bien padre que tú estés consciente de ese tipo de cosas que dices. ¿Sabes qué? Yo me voy a llevar mi tiempo porque lo que pasé no estuvo nada padre. Pero sí, date tu momento para que puedas sanarlo. No es tu culpa lo que te haya pasado. No te lo merecías, de eso estoy segura, pero pues ahora tienes que abrazar muchísimo esos recuerdos y darle para adelante, porque no nos sirve el quedarnos estancados durante mucho tiempo. Sí, tómate tu tiempo, pero no te quedes en el mismo lugar. No te va a servir de mucho, sino que hay que echarle muchas ganas y vas a ver que muy pronto esos recuerdos van a servirte como aprendizaje. Y vas a decir, no, cuando me vuelva a pasar este tipo de cosas, ya sé hacia dónde tengo que ir y no quedarme. Dice, hay ciertas cosas que me molestan de mí mismo como persona, pero mencionaré dos cosas en especial. Ser despistado y olvidadizo. En lo personal, siento yo que eso es lo que más me molesta de mí. Híjole, despistado y olvidadizo también. También, qué difícil. Qué cosa tan más difícil. Siento que el trabajar en nuestra memoria nos ayuda muchísimo. También lo de los alimentos que nos pueden fortalecer la memoria van a servir mucho. Y siento que también es más de prioridades. Porque si esa cosa que a ti te distrae la mente, pues es porque no te interesa del todo, ¿no? Así es que ahí te lo dejo. Siempre y cuando tú seas el que... se me fue la idea, pero ojalá que pues puedas poner sobre la mesa qué es lo que tienes como prioridad, y de ahí vas a ver que van a salir mejores cosas para ti. Ojalá que sí, que sí te sirva, y si no, despistado y olvidadizo. Híjole, yo siento que ya es algo complicadillo, ¿no? Saludos para todos ustedes que se pusieron en contacto con nosotros. Gracias también a los que me estuvieron compartiendo sus opiniones acerca de nuestras fotografías en las redes, para que ustedes vayan a checarlas también. ¿Cómo nos veríamos en los 80 si es que hubiéramos estado en esas épocas? Mi Doris, me tengo que despedir. Muchas gracias por acompañarme el día de hoy. Lunesito, arrancamos una semana más o menos en el 93.3 de tu radio. No olvides seguirme como Ara Viveros en Facebook y _pecasdesandia en Instagram, @exaveracruz. Así nos encuentras en todas tus redes sociales. Y pues nada, te espero mañana en punto de las 5 de la tarde con más chisme y buena música. Por ahora te dejo besos de buenas noches en todas partes. Ponte Exa. Bye, bye.

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5: Bienvenidas y bienvenidos a Revista del Consumidor Radio. Yo soy Leos.
6: Yo soy Cha. Y hoy estamos aquí con todos ustedes para cocinar el platillo sabio de Profeco.
5: Les traemos una receta que combina sabores dulces, ácidos y saladitos. Atún a la vizcaína.
6: Tome nota. Para preparar nuestro platillo necesitaremos 5 latas de atún, ya sea en agua o aceite, pero bien drenadas. Medio kilogramo de jitomate, una cebolla, 2 dientes de ajo finamente picados, 3 papas medianas cocidas y cortadas en cubitos y media taza de puré de tomate.
5: También vamos a utilizar aceitunas verdes, alcaparras y chiles güeros en escabeche al gusto. Además, 3 cucharadas de aceite de oliva, 2 hojitas de laurel, sal, pimienta y un poquito de sazonador de hierbas a la italiana. Y si le quieren dar ese toquecito crujiente, 1/4 de taza de almendras fileteadas. ¿Vamos a la preparación?
6: Para iniciar, en una cacerola u olla grande calentamos nuestro aceite de oliva y sofreímos la cebolla junto con el ajo hasta que estén transparentes y bien doraditos. Después agregamos los jitomates cortados en cubos pequeños y salpimentados.
5: Añadimos el puré de tomate, agregamos un poquito de sal, el sazonador de hierbas al gusto y las hojas de laurel. Dejamos cocinar a fuego medio por unos 10 minutos hasta que el jitomate reduzca un poco.
6: Pasado este tiempo, agregamos las aceitunas sin hueso y las alcaparras. Y aquí va un paso que es opcional, pero que le da un toque muy rico, la verdad. Unas almendras fileteadas. Mezclamos todo muy bien y lo dejamos al fuego unos 5 minutitos más para que todos los sabores se integren a la perfección.
5: Ahora vamos a agregar la papa precocida para que termine de cocinarse con el calor del guiso. Después incorporamos el atún y lo mezclamos con muchísimo cuidado. El secreto aquí es hacerlo suavemente para que no se nos bata la papa ni se nos deshaga el atún.
6: Y para el toque final, sazonamos con sal y pimienta al gusto, pero mucho ojo aquí. Les vamos a pasar un tip muy importante. Recuerden que las aceitunas y las alcaparras ya son bastante saladas, así que prueben su guiso primero para que no se les vaya a pasar la mano con la sal.
5: Para cerrar, vamos a agregar chiles güeros enteros al gusto. Y un secretito es que le podemos poner un chorrito del mismo vinagre con el que vienen los chiles, que le va a dar un poco de acidez muy característica y muy deliciosa. Tapamos después la olla y dejamos a fuego medio por 10 minutos para que ahora sí todos los sabores se integren por completo. Y listo, ya quedó.
6: Ya podemos disfrutar de este espectacular atún a la vizcaína. Para presentarlo, decoren con unas hojitas de perejil fresco, un poquito más de almendras fileteadas y, por supuesto, acompáñenlo con unas buenas tostadas, puede ser también un bolillito.
5: Lo que quieran, galletitas, queda buenísimo. Anímense a prepararlo y cuéntenos en nuestras redes sociales cómo les fue. No se les olvide que también pueden ver esta receta en el canal de YouTube Profeco TV. Yo soy Leos.
6: Yo soy Cha y fue un gusto cocinar con ustedes aquí en Revista del Consumidor Radio.
5: ¡Hasta la próxima!
6: ¡Bye, bye!
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1: 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Hay números de teléfono que se te quedan grabados para toda la vida. Y otros que además de recordarlos, te sacan de un apuro. ¿Te suena esto?

0: es el spot musical que en los años 80 identificaba al teléfono del consumidor para dar a conocer los servicios de la Profeco a la población consumidora.
1: El teléfono del consumidor comenzó sus operaciones el 5 de febrero de 1980 como apoyo al programa ¿Quién es quién en los precios?
0: En ese entonces, un equipo de 16 telefonistas se encargaba de informar los precios de 40 productos básicos de la canasta básica en 31 mercados y cadenas de autoservicio de la Ciudad de México y el área metropolitana.
1: Pero además en periodos de alto consumo como la Cuaresma, el Día de Muertos, regreso a clases o fin de año. El servicio ofrecía información sobre los precios de artículos de temporada.
0: Desde sus primeros años, el Telcón logró que incrementara la confianza de la población. Inicialmente, en 1983, se atendían 273,561 llamadas. En cambio, en el 2025, se recibieron aproximadamente 1,262,672 llamadas. ¿Te imaginas?
1: Con el paso del tiempo, este espacio dejó de ser un simple módulo de consultas para transformarse en un escudo legal. Al comunicarte al teléfono del consumidor, no solo recibes asesoría jurídica y orientación general,
0: sino que también es posible presentar quejas y denuncias contra proveedores y prestadores de servicio que incumplan la Ley Federal de Protección al Consumidor.
1: Se atienden quejas como fallas o rechazos en la entrega de un bien o servicio, descripciones poco claras, incumplimiento de plazos establecidos, modificación o rescisión de contrato sin aviso o autorización y la negativa al realizar algún cambio o devolución.
0: También se busca solucionar las inconformidades de manera ágil con establecimientos registrados en el mecanismo Concilia Express. Este servicio te brinda orientación sobre la instancia gubernamental a la que debes acudir cuando la Profeco no tiene competencia legal en el asunto.
1: Además, ayuda a que puedas ubicar cualquiera de las 38 oficinas de defensa del consumidor del país y gestionar la inscripción al registro público para evitar publicidad para usuarios de telecomunicaciones.
0: No olvides que Telcón está de tu lado y que su equipo está capacitado para brindarte información en tiempo real sobre las diversas herramientas de la Profeco.
1: ¿Quieres saber si tu proveedor de bienes o servicios tiene quejas? Revisa el Buró Comercial para conocer el número de quejas y los motivos de reclamación.
0: ¿Buscas ahorrar al comprar tu despensa? Consulta a él ¿Quién es quién en los precios? Para saber en dónde se venden productos a menor costo.
1: ¿Dudas sobre lo que compras? Consulta los resultados sobre los estudios de calidad realizados por el Laboratorio Nacional de Protección al Consumidor.
0: ¿Quieres cuidar tu bolsillo desde casa? En nuestro canal de YouTube, Profeco TV, puedes encontrar diferentes tecnologías domésticas que son alternativas sencillas y económicas para elaborar productos de limpieza, aseo personal, alimentos, entre otros.
1: Ya lo sabes. Con el teléfono del consumidor y las herramientas de Profeco, el poder de una compra consciente y responsable está en tus manos.
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0: Noticias.
1: Vamos, listo. Salud, muchachos, por esa mujer.

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8: Tomemos nada más una medición, matemáticas. En el 2009, el porcentaje de estudiantes de 15 años que alcanzaron el nivel mínimo, no estamos hablando del máximo, el máximo somos el 0.0001 de los estudiantes, pero el mínimo, para llamarse competentes en matemáticas a los 15 años, era casi el 50% de los estudiantes. Hoy andamos en el 30%, pero bajó sistemáticamente. 2012, 45.3, 2015, 43.4, 2018, 41.7, y sí ha habido una franca caída del 2018 al 2025. En el 2018, como les decía, andábamos en el 41.7, ahora estamos en el 30% de estudiantes con la mínima competencia en matemáticas. Y lo mismo pasa en lectura, ¿eh? En comprensión lectora estamos 7 puntos abajo de lo que estábamos en la última medición y estamos muy por debajo del promedio de los países de la OCDE. México alcanzó 408 puntos en lectura, sus estudiantes, quiero decir, contra 461 de la OCDE. En ciencias, 414, muy por debajo, ahí sí, muy, muy por debajo también de los 482 puntos de promedio en países de la OCDE. Para que nos entendamos, así se los resumo, solamente 3 de cada 10 estudiantes de 15 años alcanzó el nivel mínimo de competencia, como les decía, en matemáticas. Ahí estamos, los resultados más altos, pues países como China, Singapur, Macao, muchísimos países con tendencias absolutamente contrarias a lo que el sistema mexicano, el sistema educativo mexicano ha hecho en los últimos, diríamos en las últimas décadas, ¿no? Un par de décadas, por lo menos. Y bueno, por supuesto, ¿qué va a decir el secretario de Educación? Pues que la prueba PISA es una prueba focalizada, que no mide todo lo que se tiene que medir, que la nueva escuela mexicana va mucho más allá de las mediciones y los parámetros internacionales. Esto fue lo que dijo Mario Delgado.
9: Nosotros estamos trabajando en la nueva escuela mexicana. Sabemos que pues, es una prueba con alcances muy limitados, con una muestra muy pequeña. Alrededor de 7,000 alumnos participaron en esta encuesta. Nosotros tenemos evaluaciones integrales que hacemos para conocer la evolución de cada niño o cada niño. El año pasado realizamos más de 7 millones de evaluaciones que se le dan al maestro para que tenga información de cómo trabajar con cada niño en específico. Ese es el tipo de evaluación que a nosotros nos interesa, los ejercicios integradores que hemos realizado. Eso sí te ayudan a saber cómo mejorar el desempeño de cada alumno en lo particular.
10: Y en lo general, ¿cómo está el aprendizaje de matemáticas, de lectura, de ciencias?
9: Estamos trabajando, la nueva escuela mexicana va en su tercer ciclo y tiene como objetivo mejorar todos esos aspectos.
8: Increíble sus otros datos, eso no nos interesa. Pues qué curioso que vayamos justamente en contra de todo lo que el mundo, el planeta valora, que son los exámenes estandarizados que algo nos dicen de lo que está sucediendo en las escuelas del planeta y algo nos dicen de los sistemas educativos. Y claro, pues es mucho más fácil desacreditar, decir que eso no vale, que eso es incompleto, que ellos tienen unas mejores evaluaciones, pues nos encantaría saber cuáles son esas evaluaciones. 7 millones de evaluaciones que nos llevan a dónde. Buscamos, por supuesto, a Mario Delgado para platicar sobre los resultados PISA. Llevamos buscándolo varios días ya. Sin éxito, no nos sorprende, pero bueno, sin éxito. Y por supuesto, estaremos entrándole al tema un poquito más adelante. Y en otras informaciones, la titular de la Fiscalía General de la República, Ernestina Godoy, dio ayer un mensaje por la tarde en la que reveló nuevos detalles sobre lo que la Fiscalía considera esta red de huachicol fiscal que involucra a los hermanos Farías, los sobrinos políticos del exsecretario de la Marina en tiempos de López Obrador. Platícanoslo todo, Juan Carlos Alarcón, ¿cómo estás? Buen día.
11: Me da gusto saludarte, Ana, gracias. Muy buenos días a todos. La Fiscalía General de la República halló datos contundentes que servirán para hundir legalmente a los hermanos Fernando y Manuel Roberto Farías Laguna, posibles líderes de la red de huachicol fiscal, así como a sus cómplices con los que repitieron y facilitaron las operaciones delictivas de introducción de hidrocarburo ilegal a territorio nacional proveniente de los Estados Unidos tras un cateo llevado a cabo recientemente en una bodega en la alcaldía Miguel Hidalgo en Ciudad de México. Autoridades de la Fiscalía General de la República realizaron hallazgos importantes que involucran no solo a los hermanos Farías, sino a otros mandos navales, incluso el aseguramiento de documentación sensible y clasificada. En un mensaje a medios de comunicación, la funcionaria detalló el hallazgo en dicho almacén. Escuchemos.
12: Como resultado del cateo de una bodega que Roberto N. arrendaba en la capital del país, se encontraron, además de objetos de lujo, listas de aduanas marítimas, expedientes de personal naval y altos mandos de la institución, documentación de seguridad nacional clasificada como reservada y confidencial y armas sin el debido registro. Con la estructura de complicidades ya instalada, Manuel Roberto N. y Fernando N., junto con sus cómplices, presuntamente repetían una y otra vez la trama ilegal.
11: Godoy detalló el trayecto que recorrían los buques y las simulaciones al realizar las inspecciones en territorio nacional. Lo dijo de la siguiente forma.
12: Los buques zarpaban principalmente desde Texas, cargados de hidrocarburo, el cual se declaraba como aceite o aditivo para cambiar su tratamiento fiscal. Servidores públicos y agentes aduanales coludidos recibían pagos por cada embarque que se dejaba pasar. Las inspecciones, cuando llegaban a realizarse, eran una simulación.
11: La fiscal Godoy Ramos puntualizó que la red criminal garantizaba muestreos superficiales, la aprobación de volúmenes manipulados o maniobras para que el hidrocarburo fuera liberado de la aduana sin revisión. Además, se establecían calendarios de arribo en la cadena de complicidades a efecto de desactivar cámaras para imposibilitar el registro de las descargas. Una vez en tierra, el combustible se distribuía mediante tres empresas legalmente constituidas, pero una red de compañías fachada y triangulaciones financieras eran las responsables de darle apariencia legítima a los ingresos de las ventas. Las investigaciones permitieron identificar, Ana, operaciones de esta misma red en Tamaulipas, Baja California, Colima, Sonora y en Ciudad de México. Aclaró que la fiscalía a su cargo seguirá el rastro de accionistas, apoderados legales y enlaces de participación en las distintas etapas de esta cadena ilegal en la que existe evidencia, dijo, de la participación de Manuel Roberto y Fernando Farías Laguna. Y es el reporte que tengo.
8: Muchísimas gracias. Gracias, Juan Carlos. Estamos, por supuesto, y estaremos platicando sobre este tema un poquito más adelante. Gracias, Juan Carlos.
11: Gracias, un abrazo, buenos días.
8: Igualmente, muy buenos días. Y en Puebla, autoridades federales implementaron el operativo Enjambre. Se detuvo al alcalde por Morena de Esperanza, esta localidad, Isaac Rodríguez. También detuvieron a su hermano, a 7 personas más. A ellos, incluyendo, como les decía, al propio alcalde, los acusan de ser parte de una red que se dedica al robo de autotransporte de carga y también a la extorsión. Erick Almanza, saludos hasta Puebla, ¿cómo estás?
13: ¿Qué tal, Ana? Un saludo a ti y a todo el auditorio. Pues efectivamente desde las 3 de la mañana del día de ayer pues inició este operativo, a partir del cual, como bien señalas, fue detenido el alcalde de Esperanza, el morenista Isaac Rodríguez Ochoa, quien desde 2025 ya ha sido señalado por su presunta vinculación con robo de transporte de carga y abuso de autoridad. Es investigado por delitos de carácter estatal y federal. En este sentido, el secretario de Seguridad Pública, Francisco Sánchez González, bueno, detallaba parte del operativo que se llevó a cabo con el gobierno federal, en donde pues se ejecutaron 23 órdenes de cateo en el citado municipio, a partir de lo cual fueron detenidas 9 personas vinculadas con una estructura criminal dedicada al robo de autotransporte de carga, la extorsión, el secuestro y otros delitos de alto impacto en la carretera Puebla-Veracruz. Como bien mencionabas, bueno, entre ellos se encuentra el presidente municipal,
8: sí, caray,
13: así como Abigail N., exdirectora de Seguridad Pública Municipal, y Manuel N., hermano del alcalde. Además, bueno, se aseguraron 35 armas de fuego, entre ellas 2 fusiles Barrett, 52 cargadores, 11 vehículos, de los cuales 4 blindados y 1 con blindaje artesanal y torreta, así como ropa táctica, un dron y un inhibidor de señal. Cabe destacar que, bueno, este sería el 6º presidente municipal en lo que va de los últimos 2 años, uh-huh, que ha sido asegurado justamente por diversos delitos, y de ello habla el propio gobernador del estado, Alejandro Armenta. Vamos a escuchar parte de lo que menciona.
8: Venga.
14: Que los delincuentes se disfrazan de candidatos, se vuelven alcaldes o gobernadores o diputados y se vuelven los delincuentes más peligrosos porque tienen los instrumentos que la Constitución le otorga a las autoridades, que son las fuerzas.
13: Esa es la postura que se tiene por parte del gobierno del estado. El reporte hasta el momento, Ana.
8: Te agradezco, Eric, que estamos en comunicación.
13: Buenos días.
8: Vamos a estar hablando también sobre este tema un poquito más adelante. Y por supuesto, ahí vienen las elecciones y el problemón que se le viene no solo a Morena, sino a todos los partidos políticos para intentar blindar las candidaturas para que el crimen pues no se apodere de estos espacios de cargos de elección popular. El que vamos a escuchar es precisamente el vocero de Morena en Puebla, Agustín Guerrero.
15: Es una alerta oportuna para evitar que en el futuro, junto con otras medidas, se pueda postular candidatos en todos los partidos que pues generen suspicacias, dudas, ¿no? Que no tengan autoridad o que tengan una trayectoria proba.
8: Y por cierto, el INE ya instaló la Comisión de Verificación de Integridad en Candidaturas. Ya ven que ahora el INE va a tener que hacer pues una especie de sondeo previo a que las candidaturas se hagan oficiales, para ver si son parte de redes criminales las personas que están siendo postuladas por los partidos políticos. Quien va a ser el coordinador de esta nueva comisión es el consejero electoral Arturo Chávez, y esto es lo que dijo.
16: La delincuencia organizada no tiene ideología política y busca infiltrarse allí donde sea posible, independientemente del color partidista. Por eso debe ser un compromiso de todas y de todos frenar este fenómeno que le hace daño sobre todo a la sociedad mexicana. Frenar la infiltración de la delincuencia organizada significa frenar la violencia política, la corrupción y apostar porque la gobernanza democrática de un país debe mantener la paz y los procesos electorales apegados a la legalidad, la transparencia y la integridad de todas y todos quienes han decidido hacer vida pública.
8: Bueno, por cierto, hablando de investigaciones y señalamientos, de acuerdo con una investigación de N+ Focus, la senadora por Baja California de Morena, Julieta Ramírez, pidió, por cierto, ella licencia, está buscando ser la próxima gobernadora. Estaría en negociaciones con el Departamento de Justicia de los Estados Unidos para entregar información y colaborar con las autoridades de ese país a cambio de un posible beneficio como testigo colaborador en una investigación de carácter penal, de carácter criminal. N+ Focus tuvo acceso a la llamada Proffer Agreement, que esta carta de la que hemos hablado ya, porque Marina del Pilar también firmó una carta parecida, que es la llamada carta de Reina por un Día, en donde pues te dan ciertas protecciones en Estados Unidos, te hacen sentir, ¿no?, básicamente reina por un día, mientras que tú des información que los lleve a fortalecer sus casos penales, sus casos criminales allá en Estados Unidos. Dice N+ Focus, que tuvo acceso a esta al texto de esta carta, que Julieta Ramírez aceptó participar en una reunión para el ofrecimiento de pruebas con la Oficina de la Fiscalía Federal de los Estados Unidos y agentes federales para determinar si puede proporcionar, si tiene información confiable. Esta determinación de si va a recibir o no algún beneficio va a quedar entera y exclusivamente a criterio de la Fiscalía Federal previo a la entrega de la información. Pero ojo, Julieta Ramírez no nada más es que quiera ser gobernadora de Baja California. Julieta Ramírez fue secretaria particular de la gobernadora Marina del Pilar, que cuando ella era presidenta municipal de Mexicali, y como ya les decía, pues apenas en julio pasado también se dio a conocer que Marina del Pilar estaba en este tipo de negociaciones con las fiscalías en Estados Unidos. Y hace apenas unos días, Julieta Ramírez, la que ahora está siendo señalada, denunció... O sea, es como curándose en salud, ¿no? Básicamente denunció una campaña sucia en su contra.
17: Pues la guerra sucia no para. Primero dijeron que yo no tenía visa. Después inventaron que era yo informante de la DEA. Luego llegaron los bots, la pauta millonaria y los chayoteros. Hasta contrataron a Salinas Pliego y a la Lili Téllez para que grabara un video en mi contra. Cada día una calumnia distinta, con los mismos medios y el mismito nado sincronizado. Pero que sigan. Podrán comprar alcance, pero no confianza. Y lo único que evidencian es que están desesperados. Si mañana sale otra novela en contra de su servidora, aquí la esperamos con todo y palomitas. Al trabajo y a la organización, la guerra sucia le hace lo que el viento a Juárez.
8: Bueno, ya veremos si le hace lo que el viento a Juárez, es lo que dice... Lo que decía hace unos días Julieta Ramírez. En otros asuntos, hoy se entrega el paquete económico 2027, lo va a hacer el secretario de Hacienda, Edgar Amador. Angélica Melín, ¿cómo estás? Buen día.
18: Hola, Ana, muy buenos días, con el gusto de saludarte y también a los amigos que nos acompañan. Justo hoy se cumple, como bien lo decías, el día de la entrega del paquete económico 2027. Esto incluye el presupuesto de egresos, la ley de ingresos y, en el caso de que la presidenta lo decida, la llamada miscelánea fiscal, que es una serie de reformas y cambios que implican incluso el movimiento de impuestos. Esto pues para determinar cómo se van a captar los recursos necesarios para el año entrante. En ese marco, fue el coordinador parlamentario de Morena el que confirmó que justo hoy, a las 6:00 p.m, llega a San Lázaro el secretario de Hacienda, unos minutos antes, Edgar Amador, para hacer entrega a los diputados federales de este paquete, y después se entregará al Senado. En ese marco, el presidente de la Cámara de Diputados, el diputado Raúl Bolaños Cacho, bueno, señaló que se van a buscar todos los medios necesarios para que este presupuesto salga de manera tersa. Vamos a escucharlo.
19: Le vamos a hacer un análisis exhaustivo, se turnará a las comisiones de Hacienda y Crédito Público, así como la de Presupuesto y Cuenta Pública. Trataremos de construir los acuerdos para que haya un debate serio en el que reinen una vez más los argumentos más que los insultos y las descalificaciones.
18: Ana, vamos a estar pendientes.
8: Estamos en comunicación. Gracias, Angie.
18: A ti, hasta luego.
8: Gracias, muy buen día. En otros asuntos, el ministro presidente de la Suprema Corte de Justicia de la Nación, Hugo Aguilar, presentó su primer informe en el nuevo Poder Judicial, el primer informe con esta integración de la Suprema Corte de Justicia, la corte que le han llamado la Corte del Acordeón. Él tiene otros datos y otras apreciaciones con respecto a lo que ha sido este año en la Suprema Corte de Justicia. Alberto Zamora, ¿cómo estás?
20: Hola, ¿qué tal? Muy buenos días. Así es, el ministro presidente de la Corte, Hugo Aguilar, pues él defendió de entrada la independencia del Poder Judicial, surgido pues a partir de la elección de jueces, magistrados y ministros en 2025, rindió este informe ante la presidenta Claudia Sheinbaum y representantes del Poder Legislativo y Judicial, y bueno, sostuvo que el país decidió romper la inercia y acabar con los métodos que solo daban acceso a los más acomodados. Insistió en que el Poder Judicial no tiene encargos ni agendas que sean ajenas a la Constitución y que resuelve siempre para ofrecer certidumbre a los sectores políticos, económicos y sociales. Negó también que la Corte tenga rezagos, atribuye algunos retrasos a la anterior integración, que dijo le heredó expedientes no resueltos, y también señala que pues, se acabó con la práctica de meter los expedientes en el cajón. Aquí sus palabras.
21: No hay rezago, no hay ineficiencia, hay cambio real y verdadero. Corrobora esta capacidad de resolución que de los 1,479 asuntos recibidos de la anterior integración, solo nos faltan por resolver 44 asuntos. Y debo informar que muchos de ellos se encontraban en la Corte desde 2014, 2015 y años posteriores. Es decir, llevaban aquí más de 12 años.
20: Y bueno, uno de los asuntos que recientemente causó polémica al interior de la Corte fue precisamente el del seguro de gastos médicos mayores. Él reitera que no van a tener esa prestación los ministros y que se eliminaron los gastos superfluos y los privilegios que tenía la anterior integración de la Suprema Corte de Justicia de la Nación. Aquí sus palabras.
21: El órgano de administración judicial recibió del extinto Consejo de la Judicatura Federal un déficit presupuestario de 14,466 millones de pesos y al cierre de 2025 logró mitigarlo. Por su parte, la nueva integración de esta Suprema Corte redujo su presupuesto y adoptó medidas concretas. Eliminamos y nos mantendremos sin el seguro de gastos médicos mayores y el seguro de separación individualizada.
20: Reconoció que la transformación que se está dando en el Poder Judicial no ocurre de un día para otro, que todavía persisten reminiscencias del pasado, pero dice que ya están empezando a caminar, a recorrer el camino para pues, llevar a cabo esta tarea que se ha fijado la nueva integración de la Suprema Corte de Justicia de la Nación. Es parte de lo que sucedió en este informe, Ana Francisca.
8: Muchísimas gracias, gracias Alberto. Bueno, presidenta Sheinbaum se pronunció sobre la publicación en redes sociales de un mapa de América del Norte. Ayer se los platicaba aquí con los colores de la bandera de Estados Unidos. Todo la parte norte, digamos, México, obviamente Estados Unidos, Canadá, Groenlandia, eran pues la bandera estadounidense. Hagamos un pequeño paréntesis, ya que le quiten el celular a Trump, porque ayer fue día feriado en Estados Unidos y se ve que pues Trump se dedicó a mandar cosas a través de sus redes sociales. 62 posts, memes, imágenes generadas con inteligencia artificial en solamente 24 horas. Una de ellas es el mapa que les estoy platicando, en donde México estaba incluido en el mapa de los Estados Unidos. La presidenta escribió en redes sociales: en el mes de la patria reafirmamos que México no es ni será colonia ni protectorado de ningún país extranjero. Orgullosamente somos un país libre, independiente y soberano. Y cómo se burlaron de Trump, la verdad, en redes sociales, porque decían, bueno, pues si ya todos somos Estados Unidos, pues ya no hay ICE, ya no hay deportaciones, vamos a cobrar el seguro de desempleo, ¿no? Son una serie de cosas. Así Trump, y así se está cuestionando también la salud mental del propio presidente en los Estados Unidos. Y bueno, hablando de América del Norte, Canadá arrancó anoche con la aplicación de aranceles de represalia de hasta 50% sobre importaciones de los Estados Unidos por un valor aproximado de 20,000 millones de dólares. Esto, por supuesto, en respuesta a los aranceles que impuso Trump, que también son del 50% a importaciones canadienses. Así fue el anuncio del primer ministro Mark Carney el pasado 22 de agosto.
1: Last spring, I warned.
2: La primavera pasada advertí que Estados Unidos está tratando de doblegarnos para poder adueñarse de nosotros y prometí que eso nunca jamás sucederá. Estamos cumpliendo esa promesa. Canadá se está volviendo más fuerte y menos dependiente de Estados Unidos. Ya nos estamos dando a nosotros mismos más de lo que ellos pueden quitarnos y apenas estamos comenzando.
8: Las 7 de la mañana con 24 minutos. Gracias, Chihuahua, Tuxtepec, Zihuatanejo, León, Manzanillo. Gracias por conectar esta mañana con nosotros. Nogales, Oaxaca, Puebla. Muchas comunicaciones también por acá con relación al tema de PISA, caray. Por acá nos dice Leticia Fuertes, un principio fundamental pedagógico es la evaluación que permite hacer el diseño de metodología y programas educativos. Qué pena que la SEP no esté a cargo de especialistas pedagogos. Gracias, Miguel Ángel, Edgar. Gracias, J.C. Reyes. Por acá, muchísimas gracias, Luis Alberto. No estaría mal que Julieta Ramírez fuera gobernadora. Sin experiencia, sería de Baja California un cochinero. Una buena manera de socavar a Morena. En fin, ahí algunas de las comunicaciones en este arranque de martes 7:25. Vamos a la pausa, tenemos mucho más al volver.

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1: Buenos días, David, ¿cómo estás?
2: Hola, Ana Francisca, ¿cómo estás? Saludos, buenos días, muy buenos días para todos en MBS. Julián Quiñones, el jugador, el delantero México-colombiano, aparece entre los 30 nominados al Balón de Oro. Sí, una lista donde hay pesos completos como Lionel Messi, Kylian Mbappé, está también Ousmane Dembélé, Lamine Yamal, Harry Kane, Rodri. No lo va a ganar, eso está claro, no lo puede ganar. Pero ya estar en esta lista de los 30 nominados es un triunfo, es un reconocimiento muy importante a la temporada que tuvo con el Al-Qadsiyah de Arabia Saudita. Marcó 37 goles en el año calendario. Yo creo que el Balón de Oro lo va a ganar, pues el Mundial va a determinarlo, y me parece que Rodri, hoy ya jugador del Barcelona, aunque no tuvo un gran año con el Manchester City, hoy ya con el Barcelona, me parece que Rodri, por el peso del Mundial, podría volver a ganar ya el Balón de Oro. El único mexicano que ha aparecido en la lista de nominados para un Balón de Oro es el portero del América, Guillermo Ochoa, en el año 2007, cuando jugaba para el conjunto del América. Bueno, hablando de Europa, ayer tuve oportunidad de platicar con el director deportivo del AS de Mónaco, Carlos Aviña. Trabajó en el América en algún momento, en el Club Brujas de Bélgica. Y bueno, más allá de platicar del tema de Eric Lira, que ya es historia, le pregunté sobre Gilberto Mora, la gran joya del fútbol mexicano de 17 años. ¿Por qué no se ha vendido al fútbol europeo? Aquí su respuesta.
3: Mi reflexión en esto, David, creo que no va de la mano de la calidad de Gilberto en este caso. Creo que va un poco más sobre el riesgo de inversión que ven los clubes en el momento de invertir en él. Y es porque cuando ven los últimos mexicanos que han ido a Europa, pues quizá no a muchos les ha ido tan bien. Y eso hace que a lo mejor, bueno, prefieran poner a lo mejor el dinero en una nacionalidad que tenga más prestigio, si se puede decir de esa forma, ¿no? Un país que a lo mejor tiene un

0: Va a arrancar la Liga de Campeones de Europa, la famosa Champions, el mejor fútbol del mundo. A la 1:00 p.m, Real Madrid contra Inter de Milán, el partido más atractivo de la jornada. El Porto va a enfrentar al Manchester City, ahí está, por supuesto, Santi Jiménez. Y el Real Betis va a jugar en el campo del Olympique de Lyon, donde está, bueno, por el Betis, Álvaro Fidalgo, así que hoy dos jugadores mexicanos que podrían entrar en actividad en esta Liga de Campeones de Europa. Ya mañana va a jugar el Barcelona contra el conjunto del Feyenoord, un partido realmente interesante por cómo anda el Barcelona, así que partidos realmente interesantes, la mejor liga de fútbol del mundo. Bueno, vamos a pasar a temas del béisbol. Arranca hoy la serie final, una serie final inédita en la historia de la Liga Mexicana de Béisbol. El campeón de la zona norte, los Toros de Tijuana, enfrentan a los Olmecas de Tabasco, que después de 33 años regresan. Sí, 33 años. Sí, de acuerdo. Yo todavía cubrí aquella serie, 1993. La transmitimos para Inevisión, en ese momento Televisión del Estado. Fue la última vez y la única vez que el equipo de Tabasco de béisbol llegó a una final del béisbol mexicano. Ahora vienen realmente alzados después de eliminar a los Pericos de Puebla, que a su vez habían eliminado a los favoritos Diablos Rojos del México. Tijuana dispuso del equipo de Jalisco, el equipo de Benjamín Gil, y después de los Sultanes de Monterrey, así que se espera que sea una muy, muy buena final dentro del béisbol mexicano. En el US Open, el número uno, Alexander Zverev, terminó venciendo al italiano Luciano Darderi, 6-2, 6-2 y 7-6, gana Zverev y avanza a la siguiente ronda. En la rama femenil, la noticia es que Elena Rybakina impuso su autoridad ante Naomi Osaka en el Abierto Estados Unidos, y está una victoria de alcanzar el puesto número uno del tenis femenino. Tendrá que vencer la rusa a Shuen Qin Wen, la china, que se ha transformado en una especialista de extraordinarias remontadas. Ahí está Rybakina, que va a ser favorita, y al final, pues vamos a ver si puede enfrentar a la Sabalenka, que va a ser, obviamente, es el duelo presupuestado, el duelo que realmente tiene interés dentro de este US Open, el último ya Grand Slam del año. Bueno, vamos a escuchar, fíjense lo que son las cosas, Ana Francisca, amigos y amigas también, por supuesto. Ayer pudimos entrevistar en los micrófonos de MBS Deportes a Raúl el Tyson Flores, el hombre mexicano que levantó 511 kilogramos el fin de semana en Birmingham para convertirse en el hombre más fuerte del mundo. Él dice que no, porque, a ver, son diferentes pruebas las que tiene que llevar el hombre más fuerte del mundo, pero nadie ha levantado más peso que él en la historia de la humanidad. 511 kilogramos en peso muerto, y lo ha hecho de forma extraordinaria, superando la marca del islandés Johnson, que era de 510 kilogramos. Escuchemos lo que nos dijo. Me llama la atención justamente cuando habla de lo que come diario, la cantidad de calorías que necesita este hombre, que pesa 165 kilos y mide 1.80 metros.
1: Ahorita estamos con una dieta de 6.000 calorías al día. Bueno, así como que lo que como día a día, ahí les va.
2: Échale.
3: Ándale, échale.
1: En la mañana unos 12 huevos, 10 tortillas, ajá, 6 panes. Al día son aproximadamente 3 litros de leche.
3: ¿Proteína?
1: Con 6 de suplementos, 6 scoops diarios de proteína.
2: Ok.
1: Aproximadamente 1.5 kilos a 2 kilos diarios de carne. Ya en las 6 comidas divididas.
2: Ok.
1: Verduras, fruta, también como mucha fruta. Y pues, tortillas como unas 15 también al día más o menos.
0: Pues ahí están las palabras de este hombre que de pronto, pues prácticamente salió de la nada. También nos contó que se llama Tyson, o él se puso el apodo de Tyson en honor a su perro, un Rottweiler que murió antes de que él entrara en esta actividad, y le había prometido al perro, con la amistad que tenía, lograr el récord mundial de peso muerto. Qué bonita historia. Muy buena, muy poderosa, muy fuerte sobre todo. Lo que tenemos en deportes, gracias Ana Francisca. Los esperamos con todo el equipo a las 3 de la tarde, MBS Deportes. Gracias.
2: Gracias, David. Las 7:36.
4: MBS Noticias informa. y la boleta tiene dimensiones de 22 por 28 centímetros con el talón foliado, pero como es desprendido,

0: La dimensión de la boleta es de 20 por 28 centímetros, según las medidas oficiales dadas por este instituto, por las áreas técnicas de este instituto. Es evidente que la boleta no cabe sin ser doblada. No se puede introducir la boleta a la urna si no se dobla la boleta. Es materialmente imposible.
1: No estamos haciendo a un lado la responsabilidad. Creo que lo dijimos desde a muy temprana fecha de haber pasado el proceso electoral. Reconocemos también y sabemos con exactitud cuáles son las funciones de los consejos distritales y sus atribuciones. Efectivamente, es declarar la validez de las elecciones, pero no de los votos.
2: Bueno, sabemos que los procesos electorales comienzan mucho tiempo antes que la propia elección. En México, aún más, porque pues todos violan la ley y entonces arrancan las campañas anticipadas meses antes. Pero bueno, oficialmente arranca el proceso electoral esta semana, en un par de días, el 10 de septiembre. Pero se están ya tomando decisiones sumamente importantes en el seno del Consejo General del INE, que van a tener repercusiones cruciales para el desarrollo de las propias elecciones. Ya olvídense de poder monitorear y hacer rendir cuentas de las campañas anticipadas. Me estoy refiriendo a cosas como, por ejemplo, si se va a permitir que se cuenten los votos que no están doblados, ¿no? Igual y a ustedes les parece así como medio, pues bueno, ¿y eso qué? Bueno, si el voto no está doblado, quiere decir que no entró a la urna, ¿no? Porque pues para entrar a la urna hay que doblar el voto. Lo que ahora se está poniendo a discusión y se está queriendo votar es que, por ejemplo, los votos que están sin doblar también sean contados. En fin, hay una serie de cosas que están sucediendo en el Consejo General del INE que van a tener un impacto en las próximas elecciones. Y yo tengo en la línea, muchísimas gracias siempre por conversar con nosotros, a Gina de la Fuente, Georgina de la Fuente, socia de Estrategia Electoral. ¿Cómo estás, Gina?
3: Encantada de estar contigo, Ana Francisca, en este nuevo espacio que tienes en las mañanas.
2: A ver, cuéntanos un poco el tema de las boletas. ¿Quién está empujando que se cuenten las boletas sin doblar? ¿Cuáles son las implicaciones? ¿Qué otros temas tienes ahí tú en el radar que puedan tener un impacto importante?
3: Mira, Ana Francisca, este es un tema importantísimo que se desarrolla esencialmente durante los cómputos distritales, es decir, el miércoles siguiente a la elección, en que todos los consejos distritales del Instituto Nacional Electoral empiezan a abrir los paquetes electorales que recibieron de todas las casillas para poder pues revisar el trabajo que realizamos la ciudadanía con el cómputo y el registro de todos los votos que recibimos de nuestros vecinos. Todos esos procesos se realizan en los consejos distritales, se corrobora que todo esté correcto, que todos los números cuadren, y se realizan los recuentos correspondientes en su caso, ¿no? Ajá. Todo este proceso está normal.
2: Sí.
3: Ahora, hay la ley dice muy claramente cuál es el proceso correcto de una votación. Es decir, nosotros cuando vamos a votar, recibimos las boletas de nuestros vecinos, nos dirigimos hacia la mampara, cruzamos nuestra boleta, y claramente dice la ley, la boleta debe doblarse para poder ingresar posteriormente a la urna.
2: Si no, no entra.
3: ¿Por qué la tenemos que doblar? Pues a ver, los que hemos ido a votar sabemos, pues es una ranurita que está en la urna, que te gusta, de unos 12-13 centímetros de largo y 3 milímetros de ancho, ¿no? Entonces, se tiene que doblar la papeleta necesariamente para que pueda entrar a la urna. Ahora, ¿de dónde sale este fenómeno de las famosas boletas planchadas? Las boletas planchadas es el nombre, digamos, informal que se le dio a este fenómeno, porque después de que nuestros vecinos hacen el escrutinio y cómputo de los votos, pues ese paquete electoral donde metemos todas las boletas, los válidos, los votos no válidos, las boletas sobrantes, todo se mete en un paquete, y ese paquete es, como yo decía hace un momento, trasladado al Consejo Distrital. Pues hay ocasiones en que en ese transcurso, en que los paquetes viajan de las casillas a los consejos distritales para realizarse el cómputo oficial, pues resulta que a la hora de abrirse los paquetes, pues encuentran, ha sucedido ocasiones, en que se encuentran boletas sin ningún signo visible de que hayan sido dobladas. Tradicionalmente esos votos tienen que ser pues invalidados, ¿no? Sí. Naturalmente, porque se trata de votos que no estuvieron adentro de una urna y que más bien fueron introducidos de manera ilegal en otro momento durante la cadena de custodia que pudo haber sido rota, Ana Francisca.
2: Sí.
3: Ahora, ¿qué votó el Consejo General la semana pasada? ¿De qué estamos, por qué estamos hablando de todo este tema de las boletas planchadas en 2026 cuando pensamos que este tema ya estaba erradicado? Pues resulta que ha resurgido el fenómeno, ¿no? En 2024, en la elección de 2024, pues se dio en pocas casillas, unas 20 casillas, se dio este fenómeno en donde encontraron este tipo de boletas, pero digamos que resurgió con mayor fuerza en la elección judicial del año pasado, en poco más de 900 casillas, donde la votación tuvo que ser anulada, precisamente por haber encontrado boletas planchadas. Ahora, el INE tiene que emitir lineamientos sobre cómo deben de suceder todos estos cómputos distritales. Se emiten, digamos, algunas reglas muy particulares para poder llevar a cabo todo lo que dice la ley en estos cómputos, cosas generales de cómo se debe distribuir el mobiliario, cómo se deben distribuir la tarea a los equipos, en fin. Y una de esas reglas es precisamente cómo proceder, ¿no?, con este tipo de votaciones. Lo que acaba de avalar el Consejo General es que no se invaliden inmediatamente estos votos planchados, que puedan encontrarse dentro de los paquetes, sino que más bien se permita, digamos, computar o no computar estos votos y que posteriormente estos puedan ser impugnados ante alguna autoridad jurisdiccional. Es decir, se elimina esta pues obviedad de que los votos sean invalidados automáticamente de encontrarse dentro de
2: ahora, esos votos tendrían que ser, digamos, si se impugna lo que suceda en esas casillas, pues terminaría siendo decidido por el Tribunal Electoral del Poder Judicial de la Federación, ¿no?
3: Efectivamente, tendría que alguien impugnar esta votación y ya después que se resuelva por parte de alguna autoridad jurisdiccional.
2: Híjole. Pues si tomamos en cuenta que las autoridades electorales están diciéndolo diplomáticamente, están tomando decisiones que apoyan y que han apoyado en años recientes las posiciones del oficialismo, pues es muy peligroso lo que ocurrió, porque entonces puedes meter, no sé, la cantidad de boletas planchadas que quieras, en la cantidad de casillas que quieras, impugnarlo después si eres el partido oficial y pues te van a dar la razón, te van a contar esos votos.
3: Efectivamente es muy peligroso, Ana Francisca, porque deja a una autoridad como es el Consejo Distrital, pues a su digamos a su criterio sobre qué hacer con esas boletas. Es decir, ahí es en donde nos falla uno de los candados que tradicionalmente hemos tenido para brindar certeza sobre cómo debe proceder el personal de los consejos distritales cuando se encuentre con este tipo de boletas. Entonces, aquí dejas la puerta abierta para que a criterio de las personas que estén ahí, con los ánimos álgidos, con pueden ser a veces hasta días enteros de trabajo, a que pues ellos decidan ahí mismo si se computa o no se computa, en lugar de dar plena certeza sobre cómo deben de proceder inmediatamente cuando se encuentran ante este tipo de fenómenos, que su, como ya lo dije hace unos momentos, pues su recurrencia resurgió en el 2025. Es decir, no estamos aquí hablando de suposiciones o de casos que antes se daban pero ya no vemos, sino que fue un fenómeno que se observó de manera particular en el 2025.
2: De acuerdo. Ahora, otro de los temas que a mí me parece fundamental es que ya también se decidió, es el asunto de los servidores de la nación, este ejército del gobierno federal que va casa por casa, pues en el tema de los programas sociales y etcétera, etcétera. Antes el INE cruzaba los nombres de estos servidores de la nación para que no pudieran ser observadores electorales, porque consideraba que había una, pues que no había, digamos, la autonomía o la independencia mínima suficiente como para considerarlos observadores ciudadanos, ¿no? Que había ahí una tendencia partidista. Y ahora resulta que ya no van a poder participar los servidores de la nación. Gina?
3: Efectivamente, Ana Francisca, eso ha sido lo que se está aprobando en el Consejo General, que son pues temas procedimentales, operativos, de cómo transcurre la elección, que como sabes, pues se articula de muchos procesos distintos, y todos esos tienen distintos candados que nos permiten tener certeza de que la votación realmente refleja la voluntad de las personas. Uno de esos candados precisamente era este cruce o una compulsa que se hacía para evitar que se registraran como observadoras y observadores electorales pues personal que efectivamente trabaja para el gobierno, ¿no? Eso es como un principio básico de nuestros procesos electorales cuando transitamos a un modelo de ciudadanización de la organización de la elección, pues precisamente fue eliminar de toda esta ecuación a cualquier funcionaria o funcionario de gobierno, ¿no? Y en ese sentido, pues el INE, desde luego, con muchísimas presiones presupuestales, como ya sabemos, esto es pertinente sacarlo a colación porque esta semana se discute el presupuesto, el paquete económico de la presidenta Sheinbaum para 2027, que debe contemplar todos los procesos y todo lo necesario para la organización de la elección. Pues precisamente en un ánimo de pues ahorrar recursos, ahorrar tiempo, como ha sido el argumento que se presentó en el Consejo General, pues no hacer este cruce o no hacer esta compulsa, y es posible que servidores de la nación puedan, cualquier persona pueda registrarse para ser observador o observadora electoral.
2: Es increíble. Bueno, y hay otro asunto que también tiene que ver con el tema de los dineros, que es esta reducción que también ya acordaron y que de hecho varios de los consejeros electorales han salido públicamente a decir yo no estoy de acuerdo con esto que se está votando, que es la reducción en los tiempos de la capacitación de las personas que van a estar integrando las casillas. Y eso, a ver, a mucha gente le parecerá también pues una cosita de nada, pero no es una cosita de nada, Gina, porque la poca profesionalización o la poca capacitación de las personas que están ahí haciendo el servicio público de servir de funcionarios de casillas, pues abre la posibilidad de arbitrariedades o de intimidaciones o, la ignorancia siempre es peor que la capacidad, siempre, ¿no? Aunque no sea un tema de mala voluntad por parte de nuestros vecinos que están ahí en las mesas de votación, pero también se redujo eso.
3: Efectivamente, y esto es uno de los aspectos fundamentales, yo diría, Ana Francisca, sino una de las bases de la organización de la elección. Yo decía hace unos momentos, bueno, nosotros transitamos en México hacia un modelo de ciudadanización de las elecciones, precisamente para evitar cualquier injerencia de cualquier gobierno, ¿no? Y la base, necesariamente, si nosotros somos ciudadanos, imagínate, nos convoca el INE, pues fuiste sorteado para ser funcionario de casilla, y pues todas quienes hemos sido funcionarias y funcionarios de casilla sabemos, pues hay una persona que nos tiene que visitar en nuestra casa, pero pues hay veces que no, pues no estamos todo el día en la casa, no hay que salir a trabajar, cierto, hay que salir a la escuela.
2: Sí, sí.
3: Entonces, normalmente el calendario electoral contempla pues un periodo de tiempo significativo para que todas estas personas que se desplieguen en todos los rincones del país, ahorita estamos hablando desde la Ciudad de México, pero hay muchas partes del país en donde los ciudadanos deben de ser visitados, pues no hay carreteras, hay que cruzar pues ríos, hay que cruzar, es decir, hay que cruzar una suerte de obstáculos naturales,
2: sí.
3: Materiales, para que estas personas que nos visitan efectivamente lleguen a toda la ciudadanía a tocar su puerta y a invitarlos a participar.
2: De acuerdo.
3: A partir de eso, imagínate, Ana Francisca, se tiene que visitar alrededor de 12 millones de personas para poder lograr que podamos participar el mínimo número requerido para las casi 900,000 casillas que se instalan el día de la elección. Uh-huh. Realmente es una labor titánica que requiere de tiempo. No solamente lograr que las personas acepten, que digan que sí, sino organizar estos periodos de capacitación. Y no es una tarea fácil, O sea, logísticamente
2: no, es complicadísimo.
3: Compleja.
2: Sí.
3: Y es la base, ya, yo diría, de nuestra elección, porque somos al final quienes recibimos y contamos los votos.
2: Pero eso ya se votó, eso ya va a suceder, ya va a haber menos capacitación para los, o sea, no hay forma de que este.
3: Eso ya se votó, Ana Francisca, recientemente fue, se están todavía publicando o haciendo, digamos, oficial la publicación del acuerdo que aprobó el INE, y a partir de este momento empieza a correr el tiempo para que cualquier actor pueda impugnar esto ante el Tribunal Electoral, y finalmente será el Tribunal Electoral quien determine si esto procede o no procede.
2: Bueno.
3: No, pero ya fue aprobado por el INE la semana pasada.
2: Bueno, pues en esas estamos, Gina. Yo te agradezco mucho, creo que es importante ver a la par de lo que está ocurriendo con los partidos políticos, particularmente el oficialismo, pero no exclusivamente el oficialismo en términos de sus campañas adelantadas.
3: Claro.
2: Pues lo que está pasando también desde el lado de la autoridad electoral y lo que se está decidiendo rumbo al 6 de junio del 2027. Te agradezco, Gina.
3: Gracias, buen día.
2: Un abrazo, las 7:52. Vamos a la pausa, 5543-77125. Saludos, Monterrey, Tampico. Saludos a Tijuana y a Veracruz. Vamos a la pausa, volvemos con más.

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0: Son las 7 de la mañana con 56 minutos y así amanecieron los diarios del país.
1: Primeras planas de la mañana. Reforma.
2: Exhibe PISA fracaso educativo en México. Reporta prueba un retroceso en los últimos 25 años.
1: El Universal.
2: México se rezaga en matemáticas y lectura. PISA.
1: Milenio.
2: Robo de información reservada imputa fiscal a hermanos Farías.
1: La Jornada.
2: México no será colonia de ningún país. Sheinbaum. Trump difundió mapa con bandera estadounidense.
1: El Financiero.
2: Brent apunta a $100. Irán dice acercarse a pacto con Omán. Reanudación de enfrentamientos por control de Hormuz impulsa petroprecios al alza.
1: Excelsior.
2: Los Farías autorizaban buques con huachicol. Poseían documentos clasificados. Para MBS Noticias, Ángela Molina.
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0: Las 7:58, nos vamos contigo al Estado de México. Juan Gabriel González, traes una historia de terror. ¿Cómo estás, Juan Gabriel?
1: ¿Qué tal, Ana Francisca? Auditorio, muy buenos días. Efectivamente, una avería en el motor, tras quedarse atrapada en una inundación por las fuertes lluvias, acabó con la vida de 6 personas, todas integrantes de una familia, quienes murieron por asfixia al inhalar gas dentro de una combi del transporte público en el Estado de México, pero que estaba prestando un servicio particular la noche del domingo. La tragedia ocurrió sobre la vía Recursos Hidráulicos del municipio de Tultitlán, una avenida totalmente destrozada y llena de baches. La combi, que pertenece a la ruta 30 de Catepec, ya no pudo avanzar tras pasar por una coladera levantada que el conductor no vio por los encharcamientos a un costado de la estación del tren suburbano Cuellamil. Con el golpe, la vagoneta ya no avanzó, el gas carburante comenzó a salir del depósito e intoxicó a 2 mujeres y 4 hombres que viajaban en esta unidad. Tras 3 de las personas murieron porque iban dormidos y no se percataron del olor a gas. Los otros 3 lograron salir de la camioneta, pero se desvanecieron en la vía pública. Ya eran las primeras horas de ayer lunes cuando policías municipales, paramédicos y familiares de los occisos llegaron al lugar para tratar de reanimarlos, pero lamentablemente ya no tenían signos vitales. Aquí parte de cómo los familiares encontraron a las personas muertas. Las inundaciones en este punto de Tultitlán, Ana Francisca, alcanzaron los 60 centímetros de altura el domingo en la noche, es decir, más de medio metro, y ese fue un factor adicional para esta tragedia. La Fiscalía General de Justicia del Estado de México llegó al sitio para recuperar los cuerpos e iniciar las investigaciones, y también para determinar las causas del percance de la camioneta y la muerte de sus 6 ocupantes. Por su parte, la Secretaría de Movilidad, esto es información que ha salido en las últimas horas, la Secretaría de Movilidad del Estado informó que la combi estaba fuera de su ruta, fuera del horario laboral, y que en el momento de la tragedia no prestaba el servicio público, es decir, estaba atendiendo un tema estrictamente privado.
0: Sí, la contrataron, ¿no, Juan Gabriel? O sea, contrataron los servicios de esta combi y pasó esta desgracia. ¿Ya habló la gobernadora? ¿Dijo algo al respecto?
1: No ha dicho nada al respecto, y es que mira, Ana Francisca, en las últimas horas, los últimos días, el Estado de México ha dado las primeras notas, primero con el multihomicidio de Atizapán, el sábado en la noche con la explosión de Temascalcingo, que suman ya 11 muertos por esta explosión de pirotecnia y más de 81 lesionados, y luego esto de Tultitlán con las 6 personas. Y decirte algo que también la CEMOV dice, que la combi no tenía permiso para convertir su motor de gasolina a gas carburante. Eso es una situación, pero lo que originó la tragedia, lo que originó el percance de la vagoneta es otra, el mal estado de las carreteras.
0: Bueno, eso, pero a mí me hace preguntarme cuántas más combis están en la misma situación, porque las carreteras están mal, y claro, eso es responsabilidad del gobierno del Estado de México y/o del gobierno federal en su caso, pero pues así están hechas queso gruyer, las avenidas y las carreteras. Pero ¿cuántas combis no estarán así, Juan Gabriel?
1: Combis, carros, autobuses. Hay que recordar que gran parte de las movilizaciones de las organizaciones del transporte público en el Valle de México y en el Valle de Toluca son precisamente por estas circunstancias de las carreteras.
0: Bueno, pues estamos en comunicación. Gracias, Juan Gabriel.
1: Buenos días.
0: Buen día, a las 8:02. Vamos a la pausa. Tenemos mucho más al volver. Gracias a la gente que nos está escuchando desde Acámbaro, desde el puerto de Acapulco. Saludos a la gente de San Cris, de Poza Rica, de Torreón, gracias a la gente de Nogales por conectarse esta mañana de martes con nosotros. Vamos a la pausa, tenemos más al volver.

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10: 8:06 a.m. Gracias por seguir aquí con nosotros en MBS Noticias. Este martes 8 de septiembre de 2026. Esta es la información al momento.
3: En resumen.
10: Esta madrugada se publicaron alrededor del mundo los resultados de la prueba PISA 2025. Los resultados en general son bastante desconcertantes y preocupantes, pero en cuanto a México, México se rezaga importantemente en matemáticas y en lectura. Bajaron las mediciones 7 puntos, solamente 3 de cada 10 estudiantes mexicanos de 15 años alcanzó el nivel mínimo de competencia en matemáticas. El promedio de la OCDE fue de 6.5, o sea, casi el 70%, 65% de los estudiantes en la OCDE lo alcanzan. En México, pues nada, en matemáticas 5 de cada 10 no alcanzaron el nivel básico de comprensión lectora, lo mismo en capacidades mínimas de ciencias. Se presentó este reporte y hablaron también de qué están haciendo bien los países que sí lograron salir y que lograron tener resultados favorables. Este que vamos a escuchar es el director de Educación y Competencias de la OCDE, quien presentó el reporte.
11: El éxito de los países asiáticos depende del marco educativo. Existen expectativas muy claras para cada estudiante. Las lecciones se desarrollan de manera muy rigurosa y científica. Los docentes ponen a prueba la eficacia de sus prácticas. Tienen una cultura fuertemente cooperativa y colaborativa. Proceden mediante ensayo y error. Es una actitud muy científica hacia la enseñanza. No se trata simplemente de hacer que los estudiantes memoricen hechos y cifras, sino de enseñarles a pensar como científicos, a adoptar un enfoque científico ante las cuestiones y a pensar como matemáticos en lugar de limitarse a hacerles aprender de memoria ecuaciones y fórmulas. Estos países asiáticos ponen el énfasis en la comprensión conceptual, y esto es posible porque muy a menudo cuentan con docentes excelentes, muy experimentados y muy competentes en su disciplina, que por consiguiente están plenamente capacitados para desarrollar estas habilidades en sus estudiantes.
9: Very specialized, very strong in their discipline, and have that ownership that convey to teachers.
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12: Como resultado del cateo de una bodega que Roberto N. arrendaba en la capital del país, se encontraron, además de objetos de lujo, listas de aduanas marítimas, expedientes de personal naval y altos mandos de la institución, documentación de seguridad nacional clasificada como reservada y confidencial sin el debido registro. Con la estructura de complicidades ya instalada, Manuel Roberto N. y Fernando N., junto con sus cómplices, presuntamente repetían una y otra vez la trama ilegal. Los buques zarpaban principalmente desde Texas, cargados de hidrocarburo, el cual se declaraba como aceite o aditivo para cambiar su tratamiento fiscal. Servidores públicos y agentes aduanales coludidos recibían pagos por cada embarque que se dejaba pasar. Las inspecciones, cuando llegaban a realizarse, eran una simulación. La red criminal garantizaba muestreos superficiales, la aprobación de volúmenes manipulados.
10: Bueno, es parte del el mensaje que dio ayer por la tarde la fiscal general de la República, Ernestina Godoy, en donde pues acusó básicamente a los hermanos Farías, detenidos por el tema de huachicol fiscal, de encabezar esta red de huachicol, manipular nombramientos en la Secretaría de Marina y en aduanas para que los buques pudieran pasar libremente, y presentó lo que dice es una bodega de los hermanos Farías, en donde se encontraron una serie de elementos que, de acuerdo con su narrativa, son pues como las pruebas reinas definitivas que unen pues la trama de huachicol fiscal, desde los buques hasta la operación de los propios hermanos Farías. En la línea tengo a su abogado, Epigmenio Mendieta. Siempre un gusto. Gracias, Epigmenio, por platicar esta mañana con nosotros.
13: Ana Francisca, qué gusto saludarle a usted y a su nuevo auditorio.
10: A ver, buenos días. ¿Se reconocen sus clientes la propiedad de esta bodega?
13: Empecemos. Fíjate por ahí. Que en principio debo comentarte, Ana Francisca, que esto no es una diligencia nueva. Uh-huh. La presenta así ayer la fiscal general de la República, pero esta fue realizada desde el primero de febrero de 2026. Y esa bodega fue rentada en su momento por Manuel Roberto Farías Laguna, pero para guardar efectos personales, una vez que dejó de ser secretario particular del subsecretario, y lo cambian de adscripción y lo mandan a Puerto Vallarta. Uh-huh. ¿Qué guardó en esa bodega? Uh-huh. Pues efectos personales, documentos personales, pero también cosas de su domicilio, las cosas de Navidad, la ropa de sus niñas que ya no les quedaba, inclusive algunos efectos personales de su esposa. Uh-huh. Eso es lo que está en esa bodega. Ahora pareciera que quieren encontrar que en esa bodega empiezan a aparecer cosas como documentos de seguridad nacional, lo cual es completamente falso. Uh-huh. Nosotros tenemos conocimiento del contenido de esa bodega, y yo te puedo informar, Ana Francisca, que del contenido total de todas esas cajas solamente aseguró la Fiscalía General de la República 8 indicios.
10: Uh-huh. ¿Qué son? ¿Qué?
13: Que son un mosquetón, porque la fiscal también habló de que había armas, y lo único que pudieron encontrar en ese lugar es un mosquetón. Este mosquetón es el que utilizaba el ahora vicealmirante, pero cuando estaba en su época de cadete, es con el que desfilaba. Uh-huh. Prácticamente tiene características de ornato, uh-huh, porque además viene con la bayoneta correspondiente. Entonces, eso fue lo que encontraron. Y junto con ello encontraron también efectos personales, sus documentos, sus títulos, sus cédulas y documentos que soportan la actividad administrativa que realizaba mientras era el secretario particular del secretario de Marina. Uh-huh. Esos son los documentos que encontraron ahí.
10: Dice la autoridad que se encontraron digamos, en este cateo, los elementos suficientes como para ligar la ruta de facturación de las empresas vinculadas a los hermanos Farías con pues con el tema del contrabando de combustible.
13: Completamente falso. Uh-huh. Ahí no encontraron ningún documento que tuviera que ver con origen de recursos, ni con destino de dinero, ni tampoco con los 640 mil millones de pesos que no ha podido encontrar la Fiscalía General de la República, Ana Francisca. Ahí no encontraron ninguna información de esa naturaleza.
10: Cuando habla la fiscal de que los hermanos Farías, particularmente Manuel Roberto, pero no exclusivamente, era capaz o tenía el poder suficiente como para nombrar personas, hacer que la red, digamos, funcionara desde la calle, desde los puertos hasta la parte financiera. ¿Cuál es la respuesta de la defensa?
13: Pues me parece que lo que están diciendo es que tenía la capacidad para mover 7 secretarías de Estado, pero además también para coordinar empresas que tenían autorización para importar hidrocarburos. Después podía también controlar agentes aduanales. Después también tenía la capacidad económica para comprar millones de litros de combustible. Y también supuestamente tenía la capacidad para controlar empresarios transportistas. Y después también tenía la capacidad para poder controlar a todos los empresarios gasolineros de este país. Y después también tenía la capacidad para recuperar esa cantidad, todo el dinero que se obtenía de la venta de este producto y distribuirlo en distintas cuentas. Eso es completamente falso. Uh-huh. Pero además, esos no son los hechos que le atribuyen formalmente al momento de formular la imputación. Uh-huh. Lo que sí reconoce la fiscal general es que esto es un entramado muy grande. Pero lo que es completamente irregular es que se les pretenda atribuir todo ese entramado, que es muy complejo, a solamente 2 funcionarios de mando medio. Eso es completamente falso.
10: Ustedes insisten en que son chivos expiatorios de una red más amplia que incluiría personajes como Andy López Beltrán, como... ¿Quién más, Epigmenio?
13: Solamente personalidades de esa naturaleza, Ana Francisca, uh-huh, tendrían la posibilidad de hacer que todo esto se pudiera llevar a cabo sin la supervisión. Porque nada más, ¿cómo nos podemos explicar que todos los filtros establecidos en cada una de estas distintas dependencias se pueden desactivar o, por el contrario, pueden actuar de manera que faciliten el ingreso, la transportación, el desembarque, después la distribución y después la recolección del dinero sin que nadie lo obstaculice? Tendría que ser alguien de una capacidad que pudiera convertirse en esta operación de Estado que ha descrito Fernando Farías Laguna. No se puede explicar que 2 personas que no tenían una capacidad de toma de decisión por encima de un secretario de Estado puedan operar algo tan complejo como es lo que has descrito hace un momento, Ana Francisca.
10: Y hablando de secretarios de Estado, ¿qué nivel de conocimiento tenía el tío político de los hermanos Farías, abogado?
13: Justo es a quien no localizaron ahora que se presenta la fiscal. Uh-huh. Porque mira, a mí me parece que la conferencia que da Ana Francisca es en respuesta a las instrucciones que ha dado la presidenta de la República para que salga a contestar tantas preguntas que le han hecho en la mañanera y las cuales no ha obtenido la respuesta. Simplemente ha dicho que salga la fiscal a contestar, pero no contesta porque aparecen los nombres de Adán Augusto y de Andy en la carpeta. No contesta tampoco porque no siguieron ninguna línea de investigación. No contesta tampoco porque no han podido localizar al exsecretario de Marina para que comparezca en cumplimiento a una orden dada por el juez. Pero tampoco se presenta a declarar ante esta defensa, que fue lo que ordenó también la juez. Uh-huh. Y no contesta también cómo es posible que no se haya podido dar con la ruta con el dinero. Si te das cuenta, Ana Francisca, son muchas preguntas que la presidenta de la República ha ido derivando para que sea la fiscal general de la República quien las pueda atender, pero ahora lo único que hace pues es repetir la versión de que solamente 2 personas de mando medio tenían la capacidad para operar un entramado de esta naturaleza que supuestamente ha traído una afectación al país de 640 mil a 740 mil millones de pesos. Pero lo que no han encontrado es el dinero.
10: Ahora, si esta narrativa sale de la fiscalía y se reafirma por parte de la propia fiscal el día de ayer, ¿qué garantías para los acusados?
13: Ninguna. Ninguna, Ana Francisca. Porque cuando te están señalando desde la desde la tren más importante, desde la Presidencia de la República o desde la fiscal, desde la Fiscalía General de la República, ya como culpables, pregunto yo, ¿tú crees que algún juez va a tener la osadía de ir en contra de las instrucciones dadas por los titulares de estas dos dependencias? Pues me parece que no hay piso parejo y no se respetan las reglas indispensables de cualquier debido proceso, porque precisamente para eso están, para establecer los equilibrios procesales que tiene que haber entre todo el poder del Estado, pero solamente se equilibran cuando se respetan los derechos de las personas. Cuando desde los atriles y las responsabilidades más importantes, Ana Francisca, se te señala ya como culpable, no tienes ninguna posibilidad de poderte defender en una regla de debido proceso.
10: Ahora, formalmente, lo que ellos consideran pruebas que son determinantes en la acusación tú dices, esto ocurrió hace ya algunos meses, el tema del cateo de la bodega. ¿Ustedes tienen conocimiento exactamente de cuáles son esas pruebas que ellos dicen? O sea, dices el mosquetón, pero ¿qué más? Porque ellos hablan de cosas muy concretas, ¿no?
13: Sí, fíjate que esa es parte de lo que ha obligado a que esta defensa tenga que aparecer en medios de comunicación, que es la imposibilidad que tenemos para que nos entreguen constancias completas de esta carpeta de investigación. Porque cada vez que hacen declaraciones o cada vez que tenemos un avance en la carpeta, pues parece que van encontrando documentos o van sembrando documentos. Cada vez aparecen nuevos y nuevos y nuevos. Pero ninguno de esos documentos, y yo te puedo dar la certeza de eso, ninguno de esos documentos está firmado, ni rubricado, ni propuesto, ni tramitado por Manuel Roberto ni por Fernando. Todos esos documentos están firmados por el secretario de Marina. Ahora yo te planteo, yo hago la siguiente pregunta. ¿No sería él la persona indicada para venir a reconocer esos documentos?
10: ¿Documentos que confiscaron en este cateo?
13: Claro, porque están firmados por él.
10: Ajá.
13: Son nombramientos.
10: ¿Qué contienen qué? A ver, sí.
13: Ascripciones. Es que son precisamente eso. Para que un militar pueda salir de la Secretaría de Marina para después estar adscrito a la Agencia Nacional de Aduanas, hay que firmar una serie de trámites, que es una tarjeta de propuesta, después el nombramiento correspondiente, el oficio de comisión, es decir, toda la tramitología que se tiene que hacer de manera interna, previo al nombramiento y posterior al nombramiento. Pues todos esos documentos están firmados por los funcionarios que en ese momento estaban en los cargos correspondientes. Ninguno por Fernando y ninguno por Manuel Roberto. Yo digo ahora, ¿no sería conveniente entonces que venga el secretario de Marina a reconocer si esos documentos los firmó él? O mejor aún, si alguno de ellos lo hizo bajo presión, por encargo o por beneficio de alguno de los sobrinos.
10: Ya. ¿Están ustedes en conocimiento de que habrá un nuevo intento de localizar al exsecretario de Marina?
13: Ojalá que así sea.
10: Pero no lo
13: sabemos. No lo sabemos todavía, ni tampoco nos han notificado formalmente. Pero así tendría que ser, porque yo te repetí hace un momento que hay una instrucción por parte de una juez de control en la que ordenó localizar y presentarlo con la finalidad de que esta defensa lo pueda interrogar.
10: ¿Tus clientes están en contacto con autoridades estadounidenses, Epigmenio?
13: No.
10: ¿Estuvieron en Argentina? ¿Estuvo Fernando en Argentina? Lo hablábamos aquí.
13: Tuvieron en otro momento una entrevista. No he podido platicar con Fernando de manera personal para el efecto de que pueda conocer esos detalles, Ana Francisca.
10: ¿Y Manuel no?
13: No, Manuel no.
10: ¿Hay pláticas de algún tipo con la propia fiscalía para algún tipo de criterio de oportunidad?
13: No se han acercado a mí con ninguna de esas propuestas.
10: ¿Qué sigue para los hermanos después de esto que se presentó tan contundente, o sea, tan rotundamente, pues quiero decir? O sea, la narrativa
13: En el caso de Manuel Roberto, la investigación complementaria finalmente se pudo cerrar después de un año. Fue cerrada este 4 de septiembre, de tal manera que a partir del 4 de septiembre empezará a transcurrir el periodo de 15 días para que la Fiscalía General de la República presente formalmente su acusación. Y en el caso de Fernando, actualmente está corriendo el plazo de la investigación complementaria, que se decretó de 4 meses, y en este plazo también estamos preparando los medios de impugnación en contra del auto de vinculación, que no compartimos por las condiciones y características que ahí fueron expuestos.
10: ¿La defensa no puede pedir la presentación del exsecretario de Marina?
13: Ya lo hicimos.
10: y no se puede volver a pedir.
13: Ya lo hicimos y la juez nos acordó de manera favorable esa decisión y precisamente por eso estamos en espera de que se presente para poder interrogarlo. Yo me haré cargo de interrogarlo.
10: Pues ahí está. Epigmenio, gracias por la actualización y estamos, como siempre, en comunicación. Te agradezco mucho.
13: Un abrazo para ti, Ana Francisca, y gracias por tu interés en el seguimiento del presente asunto.
10: Muchísimas gracias, Epigmenio Mendieta, abogado de los hermanos Farías. Las 8 de la mañana con 23.
3: 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Luis Miguel González, Economía.
10: Mucha expectativa, Luis Miguel. Hoy se presenta el paquete económico para el 2027. ¿Cómo estás, Luis Miguel? ¿Cómo lo estás viendo?
14: Muy bien, Ana Francisca. Efectivamente, yo diría es el paquete económico más importante de los últimos años y literalmente tiene el reto de que las cuentas cuadren en un año que será político, en un año que económicamente es muy retador, pero sobre todo en un año en donde, vamos a decirlo de alguna manera, Ana Francisca, para el gobierno es como si hubiera acabado la pista de despegue.
10: ¿Por qué? A ver.
14: Llevamos 2 años con bajo crecimiento económico. La propia presidenta ha marcado la importancia de detonar el crecimiento a través del Plan México. Y por otra parte, tenemos el enorme reto de decir, tienes que hacer consolidación fiscal sin detener el crecimiento, y me atrevo a decir, sin poner en riesgo la operación política. Por eso creo que es tan complicado este paquete económico.
10: ¿En qué variables nos tenemos que fijar, Luis Miguel? Porque de repente nos fijamos en variables que quizá no tengan tanta importancia o que en este año particularmente tengan más importancia que en otros. ¿En dónde nos tenemos que fijar para saber si las cosas están bien planteadas de arranque o no? Ya después lo que
14: pasa.
10: Hay
14: una dimensión macro que puede ser más aburrida, pero es cómo queda el balance entre ingreso y gasto. Cuando decimos consolidación, probablemente el término técnico nos saca un poco de foco. Problema es, el gobierno gasta 1,400,000,000,000 de pesos más de lo que ingresa. Repito, 1,400,000,000,000. Esa es la diferencia entre ingreso y gasto público.
10: Es muchísimo.
14: Entonces, la pregunta es cuánto puede reducir esa cifra y cómo lo va a hacer. Cuando decías, ¿en qué nos vamos a fijar?
10: Pues con deuda, ¿no? ¿Cómo es?
14: Normalmente, el tema es, el gobierno tiene ingresos tributarios, son los impuestos que nos cobra. Tenía ingresos que venían de Pemex.
10: Ajá.
14: Y puede tener ingresos extraordinarios, por ejemplo, por venta de activos o alguna cosa. Del otro lado, tenemos que el gasto es muy rígido. Tenemos programas sociales, tenemos transferencias a estados y municipios que están, vamos a decir, obligadas.
10: Sí.
14: Y luego tenemos servicio financiero, que es literalmente el pago de intereses y capital. Para hacernos una idea, solo de interés y capital el gobierno gasta prácticamente lo mismo que en programas sociales.
10: Híjole.
14: Cuando te decía al principio, es probablemente el más complicado, el más importante de los paquetes económicos, pues precisamente tiene que ver con eso. Va a tener que mandar un mensaje muy claro el gobierno de responsabilidad, y eso significa tiene que reducir este diferencial entre ingreso y gasto a una cantidad más creíble, probablemente más pegado al billón de pesos que al billón y medio.
10: Lo platicábamos en estos días después de la publicación esta de el semanario de Economist, en donde decía básicamente hay focos rojos preocupantes en términos de lo que está planteando México, y el paquete va a ser fundamental para ver si nos preocupamos más o si las cosas se quedan en el mismo nivel de preocupación. Pero sí me gustaría conocer tu perspectiva sobre lo que argumentaba The Economist. La respuesta de la Secretaría de Hacienda es, pues las cosas no están tan mal, ¿no? Y estamos por buen camino, por buen rumbo. Pero pues sabemos que los mensajes tienen pesos muy diferentes. Difícilmente inversionistas van a leer el comunicado de la Secretaría de Hacienda, no lo sé, pero tú eres el experto. Pero, digamos, están leyendo otras cosas y eso importa también, ¿no?
14: Sí, a ver, leen las dos cosas. Ajá. Bueno, solo para recuperar, The Economist dice la situación tiene focos rojos, y esos focos rojos se expresan por la tasa de interés que el gobierno mexicano está pagando cada vez que sale a colocar deuda.
10: Sí.
14: Dice, a México le está saliendo muy caro este desequilibrio, y eso caro se expresa en una tasa que está pagando en dólares de 6.5%. Es como si no tuviera grado de inversión, es lo que dice The Economist.
10: ¿Sí?
14: Si recuerdas el mismo argumento de Bloomberg de hace dos semanas, pues si hay una especie de, vamos a decir, hay una especie de preocupación casi en coro. ¿Qué responde Hacienda? Está fuera de contexto, este puro dato no sirve. Tiene un argumento a favor Hacienda, es lo que está pasando con la deuda mexicana, está pasando con la deuda de muchos países.
10: Así es.
14: Están pagando tasas más altas de las que pagaban hace un año. Es decir, no solo le está pasando a México. Creo de todos modos que más que la fotografía hay que ver la película, y la película es México, las finanzas públicas de México se desordenaron en el 24, el último año del sexenio de López Obrador.
10: López Portillo.
14: Nos dio lapsus.
10: Sí.
14: El desorden tuvo que ver con el esfuerzo desde el presupuesto para ganar las elecciones, y no se ha podido corregir el desorden a la velocidad y a la profundidad que muchos esperarían. ¿Por qué es tan importante el 27? Yo diría porque probablemente sea la última oportunidad que le dan al gobierno de decir, vamos en serio con la reducción del déficit.
10: Yeah.
14: Y esto se da, insisto, en un contexto donde vuelve literalmente como historia de

0: podría decir, a quien menos le gusta es a la presidenta y a su equipo, porque simplemente es una tasa de crecimiento que complica no la narrativa, la realidad.
1: De acuerdo. Bueno, Luis Miguel, pues interesante, hay que esperar a ver qué nos dicen mañana, ¿te parece si conversamos sobre el tema?
0: Encantado.
1: Muchísimas gracias.
0: Solo una cosa que hay que tomar en cuenta, se presenta hoy y se discutirá casi 2 meses.
1: ¿Por qué?
0: Tiene que estar aprobado el 15 de noviembre.
1: Híjole. No, pues vamos a estar conversando sobre el tema. Te agradezco, Luis Miguel.
0: Un abrazo muy fuerte y buena semana.
1: Muy buen día. Las 8:33, vamos a la pausa. 5543-77125, nuestro WhatsApp aquí en cabina. Acuérdense que estamos en YouTube en vivo, por allá también chateando y en todas las redes sociales. Yo soy Ana Francisca Vega, no se vayan, volvemos.

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0: Bueno, a ver, el tema de la de los resultados de la prueba PISA para México, pues claramente malas noticias, pero México no es la excepción, desafortunadamente, a la regla. El planeta entero está en un una espiral de declive con relación a lo que está evaluándose para los chicos y chicas de 15 años. Los resultados de esta prueba PISA continúan desplomándose a nivel internacional. Esto pone en manifiesto que ya no se trata, porque había teorías así como de, bueno, es que el COVID implicó pues un retroceso importante para el aprendizaje de las niñas y los niños, los jóvenes. Esto pone en manifiesto que ya es un deterioro sostenido que se debe de explicar seguramente con otros ojos y con otras lentes. Las caídas, por ejemplo, en lecturas y en matemáticas equivalen por lo menos a un par de años escolares perdidos. Pero regresemos al tema mexicano. Alcanzando un pico importante de comprensión y de competencia de nivel mínimo en matemáticas en el 2009, con casi el 50% de los chicos que eran competentes mínimamente en matemáticas, ahora andamos alrededor del 30%. Tengo en la línea Patricia Vázquez, presidenta ejecutiva de Mexicanos Primero. Habíamos hecho la promesa de buscarte, Patricia, y te agradezco esta comunicación cuando salieran los resultados. Y bueno, pues los resultados están aquí y no, pues no pintan bien para el sistema educativo mexicano.
1: Pues muchas gracias, Ana Francisca. Muy buenos días para todas y para todos. Efectivamente, creo que no nos sorprende los resultados que nos da PISA. Ya lo habíamos adelantado. Iba a ser muy difícil que subiéramos en matemáticas, en lenguaje. Y creo que lo que bajamos, para ser más concreta y precisa, bajamos en matemáticas y lenguaje. Perdimos puntaje importante, pero subimos un poquitito en ciencias. Y ahorita déjame explicarte eso. Yo creo que diría es una reflexión inicial, ¿no? Y lo recordábamos hace una semana que hablábamos. 25 años de PISA nos tiene que dar, sin lugar a dudas, una mirada de revisar qué ha pasado, ¿no? Hace, en el 2000 iniciamos la primera participación de PISA en México. Sí. Y eso nos lleva, Ana Francisca, a tener 2000, bueno, imagínate, hemos pasado por 6 presidentes con la presidenta actual, 12 secretarios de educación, más de 10 reformas educativas, por lo menos, al menos, unas 8 modificaciones a la edición de libros de texto gratuito. Entonces, lo que nos dice es, a ver, en buena onda y hablando en serio, no tenemos una política educativa sostenida a largo plazo que priorice los aprendizajes fundamentales. Y eso, claro que se ve, pues estamos viendo en este momento en el cual bajamos en matemáticas, bajamos en lenguaje, y además lo que también nos dice es que esos resultados, el nivel, por ejemplo, en el que nos dicen, a ver, ¿dónde estamos? Pues estamos en el mínimo indispensable, y en el mínimo indispensable, Ana Francisca, pues nos quedamos, sí. ¿No? No tenemos ninguna niña, ningún joven mexicano, pues, que haya participado en la PISA, que llegó al nivel de excelencia.
0: Híjole.
1: Y eso también creo que nos preocupa.
0: Sí.
1: Y por supuesto que subimos un poquito en ciencias, lo que hay que analizar con mucho más detalle, pero sobre todo a quien les va mejor en ciencias es a los niños y a los hombres,
0: sí,
1: ¿no?
0: A los varones.
1: Ahora también hay a los varones. Y ahora también hay un dato adicional, una frase que me vale mucho la pena reconocer, porque aunque efectivamente le debemos al sistema una política educativa seria, basada en aprendizajes fundamentales, lo que nos dicen los estudiantes es que siguen creyendo mucho en los profes, cosa que me da un gusto enorme, porque eso quiere decir que a pesar de las deficiencias, de la falta de infraestructura que se hace ver en PISA, de que no tienen las condiciones materiales, de que no tienen buenos materiales educativos y demás, los profes siguen sosteniendo el sistema.
0: Uh-huh.
1: Y eso me parece que es buenísimo, nada más que no es suficiente, uh-huh. ¿No? Creo que ya nos merecemos tener un sistema educativo que esté a la altura, que le apueste con consistencia, que garantice condiciones, que avance. Y pues PISA lo que nos dice es, ojo, no están logrando. Efectivamente bajaron los otros países del mundo, pero quienes van a la en el top son los asiáticos.
0: Oye, dime una cosa, no, déjame te interrumpo un segundito, porque a mí me queda la duda y quisiera preguntarte, si dentro del universo de estudiantes mexicanos que tomó la prueba PISA, hay estudiantes de escuelas de la Coordinadora Nacional de Trabajadores de la Educación, de la CENTE.
2: ¿o no?
1: Pues mira, a ver, la muestra no es pública, pero sí seguramente hay una muestra representativa. Entonces debe de haber docentes y escuelas de todo, sobre todo que se tomó. No creo que haya una específica que te pueda decir fue porque efectivamente hubiera alterado la muestra. Lo que PISA garantiza es que a la muestra representativa de México tiene todas las condiciones para ser comparable con otros países. Y si no cumple sus requisitos, no puede formar parte de la prueba. Entonces, yo lo que te diría es, quizás esa es una variable que en este momento no vale la pena considerar, pero vale mucho la pena considerar las voces de los estudiantes, el sentir de las familias, y sobre todo recordarnos que estos mensajes que desde Mexicanos Primero llevamos insistiendo, más presupuesto en educación, mejor gestionado, mejores condiciones de infraestructura. Y lo más importante es, ¿por qué no somos capaces de garantizar que en cualquier circunstancia, en cualquier nivel, los aprendizajes fundamentales estén garantizados?
0: Estoy de acuerdo.
1: Agregaría un cierre, Ana Prensa, que si me lo permite hacer. ¿Sí? El sistema educativo hoy sigue determinando qué origen es destino. Y eso también nos dice PISA, ¿no? Uh-huh. Aunque ha crecido la cobertura, o bueno, el acceso a muchas personas a secundaria, el sistema educativo nos sigue diciendo que origen es destino, y que la movilidad social está lejísimo de ser algo materializado en este país.
0: Ahora, yo sí quisiera hacer una pequeña pausa. Escuchaba al secretario de Educación, Mario Delgado, básicamente descalificar el valor de la prueba PISA, diciendo que ellos tienen evaluaciones más integrales y etcétera, etcétera. Digamos, descalificar las pruebas estandarizadas. No me sorprende la perspectiva de Mario Delgado, pero sí me parece pues bastante trágico que el secretario de Educación no tenga ni siquiera la capacidad como para poner la prueba en contexto. No lo sé, ¿no?
1: No, yo creo, Ana Francisca, mira, si nosotros vamos a la página de la OCDE y descargamos la prueba de PISA, te firmo que muchas autoridades no serían capaces de responderla, ¿no? Porque no estamos siendo empáticos con lo que les están pidiendo a nuestros estudiantes, sobre todo para enfrentarse al mundo laboral que se necesita hoy. Entonces, no nos sorprende, sabíamos que el secretario iba a descalificar, pues ha sido el estilo, porque al final han insistido mucho que es neoliberal, en fin, y eso no tiene nada que ver. Al final del día, lo que nos dice es si estamos garantizando que nuestros estudiantes de 15 años de edad sean competitivos con los chicos o las chicas de Japón, de Corea, de Singapur o de Colombia, ¿no? Ahora, sí es cierto, hemos visto que a pesar de que han hecho una descripción a la evaluación y a la institucionalidad de la evaluación, sí hemos visto que tienen evaluaciones y se llaman ejercicios integradores de aprendizaje. Lo importante, lo que nosotros siempre insistimos, es el sistema educativo, Ana Francisca, es uno que le sirve a México, a las mexicanas y a los mexicanos. Y nos merecemos tener datos públicos, transparentes, que nos diga cómo va, qué tenemos que mejorar y hacia dónde tenemos que invertir mejor la educación. Pero no se pueden quedar los resultados en una caja negra ni en el escritorio de ningún funcionario, ¿no?
0: Pues
1: si no
0: están
1: en público, de nada sirve. Entonces, a lo mejor sí, a lo mejor hay otros datos que tengan. Ojalá que nosotros siempre hemos insistido de manera pública y privada, pedirle al secretario que se publiquen los resultados, los esfuerzos que hacen. Pero al final del día, porque es lo único que sirve, es para determinar en dónde tengo que meter mejor mis recursos. Cualquier decisión, como que haríamos cualquier persona que administramos una casa, ¿dónde invierto mejor?
0: Cierto.
1: Y la verdad es que no son públicos, son aprendizajes. Entonces, mientras que pueden descalificar pruebas, pueden decir eso no me gusta, pueden matizar, ¿no? Los datos son fuertes. Nuestros estudiantes no comprenden lo que leen mínimamente, no pueden resolver operaciones matemáticas complejas y tampoco pueden desempeñarse en un mundo de inteligencia artificial. Sí es cierto que este componente de PISA trae un dato bien interesante del uso de inteligencia artificial, redes sociales, y lo que nos dicen es que hay los mismos estudiantes dicen cuando no hay un celular en el aula nos distraemos menos. Y eso a lo mejor nos va a ayudar, creo que va en el sentido de la política de la presidenta, pero eso no garantiza, otra vez, que lo mínimo esté puesto en la mesa. Y mientras que no tengamos niñas, niños y jóvenes que comprendan lo que leen, que puedan resolver una operación matemática, que puedan desagregar problemas complejos sin encontrar soluciones, estamos en una deuda histórica este país, Ana Francisca.
0: Estoy totalmente de acuerdo. Patricia, pues creo que son unos resultados que nos van a ayudar a encaminar el debate público, y no nada más, repito, en México, sino en el planeta entero, porque las bajadas en términos de comprensión lectora son generalizadas, o sea, hay pocos países que la libraron hacia arriba. y todo el tema de redes sociales y el tema del uso de inteligencia artificial no va a ser más que aumentar su influencia en los próximos años. Así es que tendremos que lidiar con eso, pues, de alguna manera, en términos de los sistemas educativos. Ojalá podamos conversar sobre todos estos temas un poco más adelante, Patricia.
1: Claro que sí, Ana, pues, que siempre estoy pendiente de las órdenes y muy agradecida por el espacio. Y creo que nada más me permite, sí, aquí mismo. Me parece que sí nos merecemos que la ciudadanía en general nos replanteemos cómo todos tenemos que voltear al sistema, a ver al sistema educativo de una manera distinta.
0: Patricia Vázquez del Mercado, gracias, presidenta ejecutiva de Mexicanos Primero. A las 8:48, vamos a la pausa. 5543-77125, nuestro WhatsApp aquí en cabina. Vamos a la pausa, tenemos más al volver.

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2: Carlos Pérez Ricard, ¿cómo estás?
3: Muy bien, Ana Francisca Vega. ¿Cómo
2: estás tú? Bien, platicando sobre PISA. Es que sobre es educación, sobre lectura.
3: ¿No? Estaba escuchando los resultados de PISA y sobre todo que es algo global, en México acentuado, sin duda, pero el tema global y la falta de lectura es, me parece, uno de los grandes temas de nuestro tiempo.
2: ¿Y tu librero?
3: Librero, editor y profesor.
2: Es que es muy brutal lo que está, sobre todo en términos de lectura, ¿no? Creo que es... Matemáticas y eso son otras lógicas, ahí sí creo que tenemos que ser mucho más críticos con lo que ha pasado en México, pero el tema de lectura es un asunto global, o sea, es una crisis global.
3: No voy a hablar mal de mis alumnos del CIDE, si están escuchándome de primer semestre, les mando un abrazo. Pero es verdad que los profes cada vez tenemos que dejarles menos lecturas porque es más complicado encontrar momentos de reflexión, momentos solos, sin el celular, sin las pantallas. Y bueno, yo creo que esto es una advertencia del sitio al que vamos como sociedad, como mundo. Uh-huh. Insisto, un problema más complejo que México, la falta del hábito de la lectura.
2: Que es una falta finalmente de pensamiento racional, de profundización. En fin, no sé, sí,
3: pero es un tema.
2: Pero tú no traes ese tema hoy, tú traes otro tema. A ver.
3: Traigo un tema un poco más feliz.
2: Échele.
3: Traigo un tema un poco más feliz, un poco para agradar la mañana a quienes nos escuchan. Y como tú sabes, venimos hablando siempre del tema de la seguridad y de la violencia en este espacio, y casi siempre por motivos negativos. Uh-huh. A mí en particular me llaman del radio, de la televisión, de los periódicos, a hablar de cuando las cosas salen mal. Y uno se acostumbra a tener malas notas sobre el tema de la violencia, pero siempre he pensado que tan interesante es estudiar por qué suceden las cosas mal, por qué hay violencia, por qué hay asesinatos, como estudiar y examinar por qué a veces las cosas recobran su rumbo y por qué a veces suceden mejor. Uh-huh. Y diría que el caso de la Ciudad de México, me refiero al caso de la Ciudad de México y en particular a lo que se ha hecho en los últimos años, estamos ante una historia de éxito. Ayer se presentaron los números de homicidio de agosto del 2026 y le comparto al público y te comparto a ti, Ana Francisca, que estuvimos en agosto del 26 ante el mes con menos homicidios desde 2006, es decir, el mes con menos muertos, con menos asesinatos desde hace 20 años, agosto del 26. Tuvimos 2.3 homicidios diarios en la ciudad, que sigue siendo un número alto, siempre un homicidio es alto, comparado con 5 que teníamos en 2019, es decir, una reducción real, medible, y que además hay una tendencia verificable frente a nosotros de reducción importante de la violencia homicida. Uh-huh. Lo repito para que el público lo tenga claro. En 2019 llegamos a tener un pico de 5 víctimas de homicidio doloso al día. Uh-huh. Y en agosto, el agosto que acaba de pasar, poco menos de 2, es decir, la mitad, ¿no? Yo creo que es una historia de éxito, es algo que hay que reconocer. Y los que nos dedicamos al estudio del crimen y la violencia tenemos que identificar por qué, claro. Por qué sucede esto. Solamente para terminar la primera intervención. Esto significaría que la Ciudad de México, con sus 9 millones de habitantes y todos los que llegan a la ciudad y se van de la ciudad, tendría una tasa de homicidios de 9 por cada 100,000 habitantes, ¿no? El comparativo con otras ciudades creo que es importante. Baltimore, en Estados Unidos, tiene 36 por cada 100,000 habitantes, es decir, 3 o 4 veces más. D.C., Washington D.C., 25 por cada 100,000 habitantes. Y New Orleans, 34 por cada 100,000 habitantes, ¿no? Entonces, uno suele pensar que estamos peor que nunca, uno escucha las noticias, lee los periódicos y dice, bueno, y dice, de aquí no hay ninguna salvación, yo vengo hoy con una nota optimista, que además está acompañada, ya cierro con esto, no solamente con una disminución de homicidios dolosos, que es lo que mejor podemos medir, sino de otras métricas que también medimos bien, por ejemplo, el robo de vehículo con violencia, que se ha reducido 87% desde el 2019.
2: Que esa es una métrica que generalmente empata mucho con la realidad, porque la gente cuando le roban con violencia su auto,
3: así
2: pues
3: es.
2: va y denuncia.
3: Tiene que denunciar.
2: O sea, no hay cifra negra,
3: Hay poquita cifra negra porque están asegurados los carros en muchos casos, ¿no? Uh-huh. Entonces es un buen indicador. Hay indicadores que no son tan buenos, uh-huh, como por ejemplo el robo a personas en espacio público, porque dependemos de carpetas de investigación, pero aún ahí vemos una disminución del 70% desde el 2019. Entonces, pues, si, como se suele decir, si rasga como pato, si se mueve como pato, si parece pato, probablemente es un pato. Uh-huh. Si todo apunta a una disminución importante de la violencia en la Ciudad de México, me parece que tenemos evidencia suficiente, como se llama esta sección del noticiero, para señalar que se va en buen camino y habría que examinar qué se ha hecho bien, digamos, en los últimos 8 años para tener la mejor situación en homicidio doloso en 2 décadas en la Ciudad de México.
2: ¿Y qué distingues tú como, digamos, distinto lo que pasa aquí de lo que pasa en otros lugares?
3: Te diría que 3 cosas, Ana. La primera tiene que ver con la continuidad. Pablo Vázquez es sucesor de Omar García Harfuch, es parte de ese mismo equipo, es el mismo secretario de seguridad que estuvo también en la administración de al final de la colita de la administración ya de la presidenta Sheinbaum, le tocó 1.5 años, hoy sigue al frente de la estrategia de seguridad. Entonces, es importante que haya continuidad en el esfuerzo. Diría también que es un modelo civil en contraposición a mucho de lo que vemos en el resto del país. Es un modelo civil que ha sido profesional. Y el tercer elemento que es muy importante es que se ha invertido mucho. En la Ciudad de México puedo tener quizás el dato más o menos incorrecto, pero más o menos esta es la proporción. Hay 3 o 4 más policías por habitante que en cualquier otro estado o en cualquier otro lugar de nuestro país. Entonces, sí se invierte, sí se apuesta por mando civil, sí se profesionaliza. Y si se da continuidad a un esfuerzo, ahí están los resultados, que en cualquier momento puede descomponerse. El tema de la inseguridad es súper complejo, es súper difícil, nunca hay que cantar victoria, pero yo creo que cuando tenemos 2.3 homicidios al día en la ciudad de 9 millones de habitantes, pues hay que hacernos la cuestión de lo que sí se está haciendo bien.
2: Oye, me interesa tu opinión, uno de los argumentos para la gente que dice, bueno, pues sí, es que en la ciudad no es terreno de lucha de los cárteles, ¿no? O sea, van y luchan en otras latitudes geográficas. La Ciudad de México es su lugar para esconderse, para hacer negocios, para hacer otras cosas, pero no es su lugar, su terreno de batalla, digámoslo así. ¿Coincides en eso?
3: Es correcta esa separación, pero uno habría que preguntarse por qué es así. ¿Por qué los cárteles grandes y sus grandes liderazgos no han querido entrar a la Ciudad de México? Y
2: pues porque se les arma, ¿no? O sea, si se ponen locos en la Ciudad de México.
3: Básicamente porque se les ha impedido. Entonces, una de las grandes estrategias del propio secretario Pablo Vázquez pasa por tener políticas preventivas de violencia, por impedir que se establezcan en la ciudad. Y también te diría que no siempre fue así, o eso no siempre ha sido cierto. Al final del 19, insisto, teníamos 5 homicidios diarios en la ciudad. Se le estaba quemando la ciudad al principio, hoy a la presidenta Sheinbaum, y gracias al trabajo y gracias a detenciones, y también te diría gracias a una muy buena política de prevención de la violencia, de muchos programas de prevención de la violencia focalizados, es que se logró tanto atender las causas, digamos, en un plano más estructural de política social asegurada el tema de la seguridad, como de la seguridad, digamos, mucho más potente de agarrar a los ladrones, ¿no? Entonces, están las 2 cosas, una política de atender las causas y una política mucho más de inteligencia frente a actividades criminales muy puntuales y más contingentes.
2: ¿Han cambiado los patrones de violencia homicida en la ciudad en últimos? O sea, digamos, esos 5 muertos del 2019 morían igual de lo que sucede
3: es
2: hoy.
3: Es una buena pregunta. ¿Se ha reducido, por ejemplo, el uso de arma de fuego en estos casos? Estamos viendo más armas punzocortantes. Suelen ser también asesinatos, homicidios que tienen que ver menos con lógicas de crimen organizado y más con otro tipo de lógicas, más de relaciones interpersonales. Es menos, pues, violencia de crimen organizado, aunque vemos algunos casos, lo tuvimos hace 2 semanas, me parece que tú lo mencionaste, un caso de 3 asesinatos en el oriente de la ciudad. Sí, es casi imposible que no ocurran este tipo de sucesos cuando hay mercados ilegales y mercados criminales fuertes. Lo importante es que el gobierno y la policía lo sepa prever. Ahora, no hay que echar campanas al vuelo, a veces uno habla de esto y dice, bueno, se va a descomponer en el futuro, pero también hay buenas notas en el Estado de México, reducciones importantes del homicidio en el Estado de México, en Morelos, cerca, digamos, de la Ciudad de México, y que ayudan y coadyuvan a que, pues, tengamos una ciudad algo más segura. Diría algo más, perdona, que me extienda. El tema de las videocámaras, por ejemplo, y la tecnificación de la seguridad, el robustecimiento del C5 en la Ciudad de México, es algo que es importante, digamos, como una lógica
2: las
3: más estructural, ¿no?
2: Las cámaras disuaden.
3: Pero ayudan al Ministerio Público a investigar. y entonces tu tasa de impunidad se puede reducir, pues porque
2: cosa
3: tienes
2: que
3: elementos.
2: No ha pasado en la Ciudad de México. Bueno, está, la tasa de impunidad.
3: No, o sea, la tasa, sí, ha mejorado la tasa de impunidad en temas de delitos de alto impacto y de homicidio. Yo te diría que la impunidad es algo con lo que cualquier sociedad tiene que vivir. Las sociedades más avanzadas viven con un grado de impunidad. La pregunta es qué grado de impunidad y con qué delitos.
2: Acá andamos como en el 90% en general, ¿no?
3: Me decía yo trabajé mucho tiempo en Londres y en Berlín en estos temas, y me decía un policía que su tasa de impunidad en el metro y de asaltantes de metro es del 90%. Porque no se enfocan en ese tipo de delito. Pero su tasa de resolución de problemas de homicidio es altísima, de mayor del 90%. Entonces, pregunta es, o sea, ¿dónde no te enfocas en todo. Tu política criminal?
2: No te alcanza para todo.
3: Yo creo que el elemento que se está haciendo aquí de forma importante es atacar la impunidad en los delitos de alto impacto, feminicidio, homicidio, secuestro, en lo que más lacera el tejido social de los capitalinos.
2: Yo te diría seguramente parecerá disco rayado para muchos de ustedes que nos están escuchando, pero sí creo que hay que integrar a la ecuación el tema de desaparecidos.
3: Sin
2: porque,
3: duda.
2: Porque el tema de desaparecidos, es un tema que lastima a la sociedad mexicana, que sistemáticamente, sin importar color partidista, es desestimado, es minimizado, es invisibilizado, y entonces, pues claro, de pronto tenemos estas cifras que nos hacen de pronto decir, bueno, vamos a reconocer ciertos logros en estos, y de pronto en otros aspectos, básicamente, estamos en la casilla número uno de salida, Carlos.
3: Este va para otro programa, pero la estrategia de prevención de desaparición y de reacción frente a la desaparición en la Ciudad de México, yo te diría, es una de las mejores de todo el país, y se ha avanzado también muchísimo en este registro. Insisto, casi siempre venimos a hablar de estos temas desde el suceso y reaccionamos frente a lo que no está bien, pero creo que tan importante como reaccionar a eso, y lo seguiremos haciendo aquí en el programa, Ana, es pues también entender cómo algunas tendencias nos pueden dar claves de qué mejorar hacia el futuro, y tanto en el caso de reportes de desaparecidos en la ciudad como de violencia que se puede medir con indicadores muy claros, creo que hay avances significativos.
2: Yo lo único que digo es, si te sientas a platicar con los colectivos de desaparecidos, te juro, es lo mismo hoy que hace 5 años, que hace 10 años, que hace 15 años. El trato que reciben las familias de las personas desaparecidas, pues es básicamente el mismo.
3: Bueno, y mi solidaridad tremenda con ellos.
2: Ese es el, o sea, es
3: no, sin, que yo creo que es la lucha de nuestro tiempo. Es la lucha de nuestro tiempo en México, lo que tiene que ver con violencia. Y durante décadas, yo te diría décadas, largamente con un estado ausente en darle respuestas a ellos. Eso, pues no hay nada que discutir al respecto de ello.
2: Carlos Pérez Ricart, gracias.
3: Gracias a ti, Ana, nos vemos la siguiente semana.
2: Las 9:05, vamos a la pausa, tenemos más al volver.

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7: Son las 9 de la mañana con 10 minutos de este martes 8 de septiembre de 2026 y esta es la información al momento.
2: En resumen.
7: Platicamos con Patricia Vázquez del Mercado, presidenta ejecutiva de Mexicanos Primero, sobre los resultados que obtuvo México en la prueba estandarizada PISA. Esto fue lo que nos dijo.
8: en buena onda y hablando en serio, no tenemos una política educativa sostenida a largo plazo que priorice los aprendizajes fundamentales. Y eso, claro que se ve, pues estamos viendo en este momento en el cual bajamos en matemáticas, bajamos en lenguaje, y además lo que también nos dice es que esos resultados, el nivel, por ejemplo, en el que nos dicen, a ver, ¿dónde estamos? Estamos en el mínimo indispensable, y en el mínimo indispensable, Ana Francisca, pues nos quedamos,
9: ¿sí?
8: No tenemos ninguna niña, ningún joven mexicano, pues, que haya participado en la PISA, que llegó al nivel de excelencia.
9: Híjole.
8: Y eso también creo que nos preocupa.
7: Conversamos también hace un ratito con Epigmenio Mendieta, el abogado de los hermanos Farías, acusados por la Fiscalía General de la República de ser los líderes de esta red de huachicol fiscal, y esto fue lo que nos dijo Epigmenio Mendieta.
10: ¿Qué guardó en esa bodega? Uh-huh. Pues efectos personales, documentos personales, pero también cosas de su domicilio, las cosas de Navidad, la ropa de sus niñas que ya no les quedaba, inclusive algunos efectos personales de su esposa. Eso es lo que está en esa bodega. Ahora pareciera que quieren encontrar que en esa bodega empiezan a aparecer cosas como documentos de seguridad nacional, lo cual es completamente falso. Nosotros tenemos conocimiento del contenido de esa bodega, y yo te puedo informar, Ana Francisca, que del contenido total de todas esas cajas, solamente aseguró la Fiscalía General de la República 8 indicios.
7: ¿Qué son qué?
10: Que son un mosquetón, sus documentos, sus títulos, sus cédulas.
7: Dice la autoridad que encontraron los elementos suficientes como para ligar la ruta de facturación.
10: Completamente falso.
7: Bueno, ¿y en qué va la mañanera de la presidenta Sheinbaum? Diana Alcaraz, jefa de información de esta primera emisión, ¿cómo estás?
11: Muy bien, Ana. Un saludo a ti, un saludo a todos los que nos ven y nos escuchan. Pues nada de PISA. Todavía no le preguntaban a la presidenta Claudia Sheinbaum sobre estos dramáticos resultados que tuvo México en la prueba PISA. Todavía no le preguntan a la presidenta Claudia Sheinbaum, pero pues sí le preguntaron sobre esta iniciativa que envió al Congreso para eliminar la doble nacionalidad para quienes quieran contender o buscar la presidencia de México o alguna gubernatura. Esto fue lo que dijo la presidenta, evidentemente defendiendo esta iniciativa.
7: A ver, venga.
12: Juraste a la bandera de otro país. Entonces ahí sí hay un conflicto de interés. No puedes ser presidente y jurar a dos banderas, solo a una, la mexicana. Solo le juras al pueblo de México. Entonces, por eso enviamos la iniciativa. Gobernadores o presidentes, gobernadoras o presidentas, solo tienen una patria. Si quieren gobernar el país, no tienen dos, no tienen tres, tienen una. Y solo tienen un pueblo a quien conducir y a quien obedecer. No tienen dos. Es muy importante, sobre todo en épocas donde hay mayor injerencismo.
11: La presidenta Ana también habló sobre esta reducción de homicidios que presumieron esta mañana en la conferencia mañanera, y pues señaló que la forma de medirlos es la misma que en sexenios pasados, y es que le preguntaban a la presidenta Claudia Sheinbaum sobre pues cuál era la diferencia, ¿no?, de cómo lo medían en sexenios pasados en estos sexenios, que pues evidentemente quienes fueron de la oposición o quienes son de la oposición pues no reconocen estas cifras. Esto es lo que dijo la presidenta Claudia Sheinbaum.
12: Si medimos de septiembre del 2024, nosotros llegamos el primero de octubre de 2024, agosto de 2026, la reducción es del 53%. 46 homicidios menos cada día. Y la forma de medir es la misma, exactamente la misma. No hay diferencia en la medición.
11: La presidenta Ana pues explicó justamente esta forma en la que se miden estos homicidios. Explicaba que por su parte el INEGI lo que hace es contabilizar las actas de defunciones, mientras el secretario de Ejecutivo, que es lo que hace, bueno, pues recibe toda la información de las fiscalías del país, y que hay diferencias en las cifras en el secretariado porque se hace un corte de caja una semana después de que lo presentan diariamente. Entonces, por eso hay veces que vemos que las cifras no cuadran, pero la presidenta explica que, bueno, pues se cierra el corte de caja una semana después y por eso cambian las cifras, pero explicó que es el mismo método que utilizan desde hace varios sexenios.
7: Y al final, una vez al año, el INEGI reporta los homicidios, y ahí es cuando ahí se hace el corte de caja definitivo.
11: Exactamente, ¿no? Y ahora también explicaban, es lo que decía la presidenta, bueno, el INEGI contabiliza las actas de defunción y el secretariado pues solamente lo que le reporten las fiscalías. Y es que ha habido muchísimo ruido precisamente en esta diferencia de cifras, tanto del INEGI como del secretariado, pero pues bueno, es lo que dice.
7: Bueno, y los reportes de las fiscalías, ahí tenemos un montón de evidencia de varias fiscalías, digamos, evidencia periodística, de que las fiscalías abren unas categorías rarísimas para no contar los homicidios dolosos como tendrían que ser contados.
11: Sí.
7: El caso de Sinaloa es uno de los más notorios, pero no es exclusivamente de ellos. Pero bueno, en fin, ahí está la presidenta diciendo 53% menos de homicidios. ¿Algo más?
11: Sí, Diana. Finalmente el secretario de Seguridad, Omar García Harfuch, pues dio detalles de este operativo enjambre que se implementó allá en Puebla y donde resultó detenido el alcalde morenista del municipio de Esperanza, junto con otras 8 personas que se dedicaban nada más y nada más, nada menos que pues a la extorsión, al robo de carga. Tremendo lo que pasó allá en Puebla, pero escuche cómo operaban.
7: A ver.
9: Esta estructura operaba en uno de los tramos con mayor incidencia delictiva de la carretera federal 150-D, donde se le relaciona con robos de unidades y mercancía, privación de la libertad y hechos de violencia que durante años afectaron a transportistas, operadores y usuarios. La acción se suma a la detención de Said N., presidente municipal de Tepeyahualco, relacionado con secuestro exprés y robo de vehículo con violencia. Los dos presidentes municipales detenidos cuentan con orden de aprehensión vigente. Estas detenciones representan un golpe a la capacidad operativa y a las posibles redes de protección de estas organizaciones. Las investigaciones continúan para detener a todos sus integrantes y contribuir a disminuir el robo en carreteras, proteger a los transportistas y fortalecer las condiciones de seguridad en el corredor Ciudad de México, Puebla, Veracruz.
7: Híjole, es que si ese es el alcalde, imagínate, ¿qué esperas de lo demás, no?
11: Exactamente.
7: Tremendo.
11: Pues ahí está la información.
7: Muchas gracias, Diana.
11: Gracias a ti, Ana.
7: Lindo día. Las 9:16, dirigentes y diputados del PAN presentaron ante el INE una queja contra Andy López Beltrán por actos anticipados de campaña. Esta que vamos a escuchar es Luisa Gutiérrez, presidenta de Acción Nacional aquí en la Ciudad de México.
13: Queremos presentar una denuncia por lo que ya resulta grotesco, vulgar. La forma en la que Andy López Beltrán ha estado violando de manera reiterada la ley electoral. No estamos todavía ni en precampaña. Vamos, ya ni hablemos de la campaña. Y el nene ya está repartiendo en Tabasco rumbo a la impunidad de su fuero, repartiendo en Tabasco periódicos para hacerse notar.
7: Bueno, y quien no le quedó de otra más que reconocer que lleva ya 75 días en campaña fue el senador por Morena con licencia Armando Ayala. Él busca la candidatura para la gubernatura de Baja California, aparte de lo que dijo.
14: Día número 75 de campaña y con este tianguis o sobre ruedas contabilizamos 22 mercados ambulantes que hemos estado recorriendo en contacto con los comerciantes. Seguimos armando territorio desde Baja California.
7: Bueno, ni así el INE lo investiga, o sea, ni así el INE lo monitorea, lo sanciona, de dónde sale el dinero para llevar 75 días en campaña, ni con el reconocimiento explícito del propio candidato, por eso, o precandidato. Es increíble, de veras, el nivel de simulación de las autoridades electorales en el país. Bueno, la coordinadora de Movimiento Ciudadano en Diputados, Ivonne Ortega, respondió al líder nacional del PRI, Alito Moreno, en esta urgencia de Alito por encontrar a alguien con quien hacer una alianza electoral para el 2027, para junio del 2027. Esto es lo que dice Ivonne Ortega.
15: Nosotros no trabajamos para el cuidado de la posición de una persona o de dos, que es lo que hace Alejandro Moreno, el presidente del PRI, tratando de conservar su posición. Nosotros trabajamos para poder cambiar la realidad de las personas. El Movimiento Ciudadano lo ha manifestado en diferentes momentos. Va a ir solo, no va en alianza con ninguno de los partidos. Hace unos días el senador Clemente Castañeda dijo que el PRI no tiene capacidad de convocar para una borrachera y nosotros estamos listos para ir solos. ¿Con quién? Con la sociedad. Esa será nuestra gran alianza, los ciudadanos.
7: Bueno, y la secretaria de Turismo Federal, Josefina Rodríguez, dijo estar dispuesta a que la investiguen por estas notas, varias notas que publicó en días pasados el diario Reforma, en donde se revela que la secretaria de Turismo se ha ido empobreciendo, por llamarlo así, y declarando cada vez menos ingresos, a la vez que, paralelamente, pues se da una vida con lujos, con bienes, artículos de lujo, un patrimonio importante. Esto es lo que dice Josefina Rodríguez.
16: Pues yo tengo mi postura. Ayer lo volví a poner en todas mis redes. Decirles que siempre me he conducido con honestidad. Mi familia venimos como cualquier mexicana trabajando hace muchos años y que se investigue. No tengo nada que ocultar. Estoy muy tranquila, además trabajando mucho. Mañana empieza el Congreso Mundial Deportivo, que también para Cancún ha sido, bueno, Quintana Roo, una gran política. Y a seguir trabajando. De mi hermano no tengo nada que decir. Le lleva más de 13 años trabajando en el gobierno de Puebla. Entonces.
7: Nora Bucio, tú traes información sobre el tema de la el brote de salmonelosis en el Hospital General de México Eduardo Liceaga. ¿Cómo estás, Nora? Buen día.
17: Así es, Ana, te saludo con muchísimo gusto y de la misma forma la audiencia. El Hospital General de México, doctor Eduardo Liceaga, anunció que se instalará una mesa de trabajo para hablar sobre la logística de los alimentos con representantes del Comité de Médicos Residentes que se manifestaron afuera de la institución. A través de un comunicado explicó que se establecieron acuerdos para garantizar la atención en las personas afectadas por el brote de gastroenteritis infecciosa aguda informado el 3 de septiembre. Entre estos acuerdos se determinó que la Dirección de Educación y Capacitación en Salud fungirá como enlace institucional que se va a solicitar también a las familias y a los propios médicos infectados, bueno, pues aquella documentación probatoria de los gastos que en su caso hubieran sido erogados por pacientes para atender el brote, para contemplar su reintegración. Finalmente te comento que el Hospital General de México aseguró que durante la protesta realizada este lunes, los servicios de urgencia, hospitalización y atención a pacientes se mantuvieron garantizados durante toda la jornada. Ana, la información.
7: Gracias, Nora. A las 9:21 vamos a la pausa. 5543-77125, nuestro WhatsApp aquí en cabina. Yo soy Ana Francisca Vega. No se vayan, tenemos mucho más al volver.

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0: también manda en el Poder Judicial. Hoy, desde el pueblo, llegamos al Poder Judicial. Hoy, el Poder Judicial le pertenece a todos y todas. La nueva integración de esta Suprema Corte redujo su presupuesto y adoptó medidas concretas. Eliminamos y nos mantendremos sin el seguro de gastos médicos mayores y el seguro de separación individualizada. También eliminamos privilegios históricos y servicios superfluos que se mantenían para los ministros y ministras. En los primeros meses señalamos que recibimos una corte lenta, anquilosada, ensimismada y fuera de la mirada del pueblo, lejos de la fiscalización, la rendición de cuentas y la transparencia.
1: Bueno, Hugo Aguilar, ministro presidente, lo escuchábamos, de la Suprema Corte de Justicia de la Nación, dio su primer informe, esta corte nacida, algunos dirían del voto popular, otros dirían del acordeón, pero bueno, es un buen momento para hacer un corte de caja sobre qué ha significado la instalación de este pleno. Hay una hay evidencia de que se ha garantizado la independencia judicial como lo prometieron, o es una Suprema Corte cuya agenda ha quedado supeditada a los intereses del proyecto político que impulsó precisamente que fueran electos por voto popular y después que fueran electos no nada más por voto popular, sino con la ayudadita de los acordeones. María Emilia Molina, magistrada en retiro, es un gusto conversar esta mañana contigo, María Emilia.
2: Hola, buenos días, ¿cómo estás? Qué gusto estar aquí.
1: ¿Qué valoración haces tú después de este primer año?
2: Bueno, a ver, yo creo que habría que hacer algunas precisiones antes de hablar de lo que dijo ayer el ministro presidente. Primero, el Poder Judicial es muchísimo más que la Suprema Corte. La reforma judicial afectó no solo al Poder Judicial Federal, sino también a los poderes judiciales locales. Pero hablando del Poder Judicial Federal, no solamente se trataba de los 11 ministros que estaban, que ahora se sustituyen por estos 9. Éramos 1.800 personas juzgadoras, 800 y fracción de órganos jurisdiccionales que también están complicados en esta nueva realidad. Se crea el órgano de administración, el Tribunal de Disciplina Judicial, y eso implica que tenemos una nueva realidad y un diseño completamente lejos de la independencia judicial. A mí me parece que también habría que aclarar que ayer lo que hizo el ministro presidente no es el informe anual al que está obligado. La Ley Orgánica del Poder Judicial de la Federación establece que debe rendir un informe anual, pero ese debe ser a final del año. Uh-huh. Entonces, lo de ayer fue una suerte de discurso o de evento político, uh-huh, que además lo quieren como asimilar al informe que por ley tiene que rendir en septiembre la presidenta de la República. Además, el ministro presidente se asume como representante de todos los órganos, y en algún momento incluso de su discurso dijo que él estaba hablando por los 4 órganos y él no tiene facultades para hablar por nadie más que por la Suprema Corte. Recordemos que este nuevo diseño del Poder Judicial lo que hace es quitarle todas las facultades autónomas a la Suprema Corte. Entonces la Suprema Corte ya no tiene autonomía presupuestal, administrativa o disciplinaria. Y además, el presidente de la Corte, a partir de septiembre del año pasado, ya no tiene la representación o la presidencia de lo que antes era el Consejo de la Judicatura, hoy órgano de administración y tribunal de disciplina, y por tanto no puede hablar de nada más que tenga que ver con presupuestos, con órganos jurisdiccionales, etcétera. Pero además, y ya pasando un poco a lo que ha dicho él, pues se basó en puras mentiras, ¿no? Tristemente. Lo que dice es, por ejemplo, que encontraron una corte que estaba rezagada, que no había transparencia, y lo que sucede es que si entramos a la página de la corte, ahí vemos todas y cada una de las estadísticas hasta agosto de 2025. Uh-huh. Ahí estaba la carga laboral, y la forma que ahora resulta para poder hacer más transparente la corte y decir los números que quieran, uh-huh, es quitar la estadística. Ya no existe ningún dato estadístico en ningún lugar de transparencia de la corte. Habla, por ejemplo, de que no hay sesiones privadas, y podríamos decir que hemos visto muchísimas veces que la propia corte en sus sesiones habla de sesiones privadas. Y además, el reglamento que ellos aprobaron el 2 de septiembre del año pasado establece la existencia de sesiones privadas. Y además, el reglamento lo aprobaron en una sesión privada. Entonces, es falso que no haya sesiones privadas, es decir, estas que son en lo oscurito y que además no están transmitidas en vivo. habla de criterios novedosos cuando realmente lo que están haciendo es seguir todos los criterios de la anterior corte, uh-huh, en su gran mayoría, todos aquellos asuntos en donde no le importa al Estado en cuanto a temas presupuestales o a alguna identificación de algún empresario o de algún tema que sea popular y que pudieran tener algún efecto político, porque cuando estamos hablando de ese tipo de asuntos, vamos a recordar, por ejemplo, el de la UIF, que ya no se necesita que un juez avale que nos puedan bloquear cualquier cuenta a cualquier persona, pues eso sí lo hacen protegiendo 100% al Estado. Entonces yo creo que si hiciéramos un balance de lo que ha pasado este año, no porque sea el informe anual, sino porque llevamos un año de la implementación de esta reforma, pues lo que hemos visto es una Suprema Corte, y creo que eso se traduce también a los otros órganos, pero una Suprema Corte que está más preocupada por defender los derechos, y lo entrecomillo, del Estado, que los derechos de las personas que habitamos este país. Y cuando hablamos de los otros órganos, aun cuando no tenga representación el ministro Hugo, tenemos un órgano de administración judicial que maneja el dinero ahora sí de todo el Poder Judicial, no solamente de lo que era el Consejo de la Judicatura, sino también de la Corte, del Tribunal de Disciplina y del Tribunal Electoral, que tiene cero transparencia y que hemos sabido de asuntos en donde hay licitaciones que no llegan a ningún lado, pero después hay otras que tenemos adjudicaciones directas que tampoco hay transparencia. Tenemos un Poder Judicial colapsado porque no se está acudiendo a los tiempos necesarios para poder tener toda la infraestructura necesaria.

0: ese proceso de liquidación ya ocurrió, ya todo el mundo está tranquilo, todos los extrabajadores del Poder Judicial están cubiertos y sus derechos laborales protegidos, pues.
1: No.
0: ¿Por qué?
1: Porque, a ver, de las personas que hemos salido, somos más de 900 personas que hemos salido, se han pagado ciertamente este pago extraordinario que prevé el décimo transitorio, que no es una liquidación, pero es un pago extraordinario que está previsto ahí, a como 700 personas. Pero el resto no se les ha pagado. ¿Por qué? No sabemos, porque incluso los pagos que se hicieron con más de 6 meses de retraso, sí, simplemente porque no les daba la gana pagar. Uh-huh. Porque además hay que recordar que Nafin, en un acto absolutamente ilegal, le entrega el dinero al gobierno federal sin que él supiera ni siquiera las partes que tenían el fideicomiso. Pero hay otra parte donde quienes nos retiramos y tenemos jubilación por el ISSSTE, entonces, después de más de 25, 30 años de servicio, pues tenemos el derecho laboral, como está previsto en acuerdos generales, que están no solamente vigentes porque el Consejo de la Judicatura los dictó, sino porque el órgano de administración ratificó todos. Entonces, están vigentes ese acuerdo, es una norma que establece que tenemos derecho a una pensión complementaria, quiere decir que nos suben un poco más porque nosotros cotizábamos en el ISSSTE con un mínimo muy, muy, muy pequeñito, y que además teníamos ese derecho a que nos dieran una pensión complementaria. Hasta el día de hoy, en todo este año, el órgano de administración no ha autorizado una sola y ha amenazado varias veces, incluso públicamente, el presidente del órgano de administración con quitar esas pensiones complementarias a quien ya los tienen, que son personas, muchas de la tercera edad, y que además se jubilaron hace muchos años. Pero él ha amenazado con quitar este derecho laboral, ¿no?
0: Ajá.
1: Y a las que nos hemos jubilado recientemente, digamos en este último año, no nos han dado, es más, ni siquiera nos han contestado. Entonces hay cero transparencia y cero respeto a las cuestiones que están previstas en la propia Constitución, ya no digamos en leyes ordinarias.
0: ¿Hay algún tipo de diálogo entre ustedes y el la administración de la presidenta Sheinbaum?
1: Bueno, hemos intentado tener citas con la Secretaría de Gobernación, etcétera. Si bien sabemos que en principio, y nosotros quisiéramos que así existiera, hay una división de poderes y esto no tendría por qué estar en la Presidencia de la República, en el Ejecutivo, sino solamente en el Judicial, lo cierto es que lo que estamos viendo hoy en día es que no hay división de poderes y que todo tendría que resolverse a través de órdenes directas de Presidencia de la República. Pero no hemos podido, no nos ha recibido la presidenta de la República, no hemos podido tener un diálogo real con la Secretaría de Gobernación, y en cuanto al órgano de administración, el presidente del mismo, el maestro Néstor, no nos ha querido recibir. Cuando nos recibe, la verdad es que se comporta de una forma absolutamente grosera y maleducada. Nos ofenden y nos humillan de manera permanente, y entonces la verdad es que el diálogo está roto y está burlándose de nuestros propios derechos. Yo solo quisiera como recordarle, sí, a tu auditorio, a ver, que las personas que estábamos como juzgadoras teníamos por lo menos 20 años ya en esta carrera, que nuestra decisión de vida era esa, pero que además teníamos diferentes realidades, y que el mismo día que por decisión de un gobierno en turno, violando todos los tratados internacionales, deciden que ya no vamos a tener trabajo, nos quedamos sin trabajo, sin seguridad social, sin ahorros, porque no teníamos un sueldo que nos permitiera ahorrar, y además con un impedimento para ejercer nuestra profesión en el lugar donde estábamos. Entonces, si yo quisiera litigar, por ejemplo, no puedo estar donde yo vivo porque entonces resulta que ahí tengo un impedimento durante 2 años. Entonces, todo esto que ningún otro trabajador de ninguna otra dependencia tiene, y mucho menos los trabajadores particulares, pues es lo que nos está complicando, y además lo están utilizando de una forma perversa. Y no solo eso, también el Tribunal de Disciplina está haciendo una persecución tanto a personas juzgadoras de carrera judicial que están en funciones como a las que ya estamos retiradas. Hoy por hoy tenemos muchos compañeros y compañeras que ya están retirados, que tienen meses fuera de la función, y les está notificando procedimientos de responsabilidad el Tribunal de Disciplina, y además carpetas de investigación en la Fiscalía General de la República, porque ambos procedimientos los está impulsando la Secretaría de Gobernación o las bancadas de Morena en el Senado. Entonces, es realmente preocupante que estén persiguiendo a las personas juzgadoras, tanto a las que están en activo como a las que estamos ya fuera, porque es una forma también de controlar a quienes están en funciones y decirles, esto te puede pasar si tú resuelves como a mí no me gusta, porque ninguno de estos procedimientos tiene que ver con nepotismo, con

0: corrupción o con una ineptitud respecto de la función. Todas tienen
1: Bueno.
0: que ver con criterios judiciales.
1: Pues agradezco tu testimonio, María Emilia. Hemos estado conversando contigo durante el último año y más. Y te agradezco de veras que platiques con nosotros y que le compartas al auditorio lo que está ocurriendo. Más allá de lo que escuchemos en los discursos o de lo que escuchemos en la mañanera, lo que ustedes como trabajadores del Poder Judicial, ex trabajadores del Poder Judicial, pues siguen viviendo en el cotidiano, la verdad. Con la promesa de que no iban a vivir algo así, ¿no? O sea, porque eso era,
2: Claro.
1: digamos, esa era la premisa básica de la reforma al Poder Judicial, que había respeto, que se iban a garantizar sus derechos laborales, etcétera, su trayectoria, y la evidencia, pues, dice otra cosa.
0: Sí, es muy triste. Yo te agradezco muchísimo que nos hayas abierto el micrófono permanentemente para avisar y alertar a la sociedad de lo que está sucediendo. No solamente son nuestros derechos laborales, yo creo que lo más grave de esta reforma es lo que estamos viendo, que pudiéramos haber sido muy malos como juzgadores y que hubiéramos tenido muchas cosas que mejorar, sin lugar a dudas, eso es cierto, pero que lo que tenemos hoy por hoy es un poder judicial verdaderamente preocupante, donde no hay independencia, donde no hay capacidad técnica y donde además lo que está en juego no son las personas juzgadoras, lo que está en juego son los derechos de todas y todos. Y hoy vemos a lo más visible, por supuesto, es la Corte, pero incluso ministros de la Suprema Corte que no tienen idea ni siquiera de lo que están diciendo, de lo que están votando, que no tienen idea de los conceptos jurídicos. Y además de eso, pues bueno, que la gente sepa que si esto nos están haciendo a quienes teníamos tantos años en la función, que sabemos derecho y que sabemos cómo defendernos, qué es lo que le va a hacer este régimen a todas las personas con sus propios derechos y a dónde van a ir a que les defiendan cuando un poder judicial está sometido a las decisiones y a los deseos del Ejecutivo o de un grupo en el poder.
1: Muchísimas gracias, María Emilia.
0: Gracias a ti.
1: Un abrazo.
0: Seguimos en
1: Oigan,
0: contacto.
1: gracias, sí, seguimos en contacto, por supuesto. Ya habló la presidenta Sheinbaum en la mañanera sobre estos resultados de México en la prueba PISA, como ya les platicaba, tanto en matemáticas como en lectura. El bajón es importante, son 7 puntos. Solamente 3 de cada 10 chicos y chicas de 15 años en México, en esta muestra que hace PISA para hacer sus evaluaciones, solamente 3 de cada 10 logran las competencias matemáticas mínimas. No hay un solo estudiante mexicano que haya logrado ser sobresaliente en ninguna de las materias evaluadas en PISA. Esos son los resultados, ¿ok? Esto es lo que dice la presidenta.
3: Siempre hemos dicho que las pruebas, la misma prueba para todos los países, siempre tiene sus limitaciones por las características de cada país. Entonces, ese es lo primero. Lo segundo, en el caso de México, por ejemplo, en el caso de ciencia subió la calificación de los estudiantes. En el caso de lectoescritura, bajó en todos los países de la OCDE. En todos, de hecho, en México su disminución es mucho menor que en muchos otros países. En el reporte de la OCDE lo asocian a las famosas plataformas digitales que hemos estado estudiando aquí. Entonces, no es exclusivo de México. Y en el caso de matemáticas, sí hay una disminución, pero no es. Hay otros países donde también hay disminuciones, no por mal de muchos, ¿verdad? Siempre hemos criticado la prueba PISA por eso, pero incluso analizando los resultados de la prueba PISA, hay un reconocimiento del incremento en el conocimiento de ciencias, gracias a la nueva escuela mexicana. Lectoescritura disminuye en todos los países, México menos, y es por plataformas digitales y matemáticas, pues en todo caso tiene su discusión.
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5: Vámonos con la información internacional más relevante. Entran aranceles canadienses y Trump pone a Bombardier en la mira. Este martes entraron en vigor una serie de aranceles de represalia de entre el 15 y 50% del gobierno de Canadá a cientos de productos estadounidenses, por un valor de unos 20 mil millones de dólares. Los nuevos gravámenes incluyen el aumento de los aranceles al acero y al aluminio de 25 a 50%, igualando la tasa que Estados Unidos aplica a los metales procedentes de Canadá. Otros productos como papel, materiales de construcción, electrodomésticos y bienes agrícolas también se verán afectados, mientras que Ottawa excluyó de esta nueva lista a productos pesqueros. Y en medio de este nuevo nuevo capítulo de la disputa comercial, el presidente de Estados Unidos, Donald Trump, amenazó este lunes con bloquear en su país la venta de aviones del fabricante canadiense Bombardier. A través de su plataforma Truth Social, el mandatario acusó a Canadá de bloquear a empresas y bancos estadounidenses. Y aunque no explicó cómo aplicaría la medida, exigió que la compañía fabrique sus aviones en Estados Unidos. Bombardier respondió que valora su asociación con empresas y trabajadores estadounidenses. Las negociaciones comerciales entre estas dos naciones quedaron suspendidas el mes pasado. Como resultado, Estados Unidos impuso aranceles del 50% a productos canadienses por un valor de unos 20 mil millones de dólares, mientras que Ottawa respondió con medidas similares. Desde entonces, la relación bilateral se ha tensado. Trump llegó incluso a cambiar el nombre de Lago Ontario a Lago América, y Washington ha amenazado a Ottawa con nuevos aranceles y prohibiciones de importación si mantiene las medidas de represalia. Carney ha acusado a los estadounidenses de no negociar con seriedad y se ha mantenido firme en su respuesta. La guerra comercial sigue escalando.
2: Quiero ser claro con el mundo y expresar la posición del Estado argentino. Las Malvinas son argentinas, por historia y por derecho. No hay discusión al respecto.
5: Argentina vuelve a tensar la disputa por las Malvinas. El gobierno de Argentina, encabezado por el presidente Javier Milei, presentó este lunes una denuncia penal contra la petrolera israelí Navitas y varias de sus subsidiarias, así como otras empresas vinculadas al proyecto Sea Lion. Buenos Aires acusa a estas compañías de operar en las Islas Malvinas con licencias otorgadas por el ilegítimo gobierno del Reino Unido, en violación a las leyes argentinas. La denuncia fue presentada por el canciller Pablo Quirno y forma parte de las medidas anunciadas por Milei para reforzar el reclamo de soberanía sobre el archipiélago. Navitas posee el 65% del proyecto petrolero Sea Lion, que desarrolla junto con la británica Rockhopper. El proyecto, ubicado frente al archipiélago, avanza hacia su desarrollo y prevé comenzar la extracción de crudo en 2028. Argentina sostiene que las operaciones vulneran sus derechos sobre los recursos naturales del territorio, mientras que Rockhopper defiende que el proyecto cuenta con licencias válidas otorgadas por las autoridades de las islas. La denuncia se suma a otras medidas de Milei para reforzar su reclamo, como la construcción de una base naval en Tierra del Fuego y el aumento de recursos para proyectos estratégicos vinculados con la seguridad y la soberanía. Este martes, la ministra británica Kirsty MacNeill reafirmó que no hay duda sobre la soberanía del Reino Unido sobre las Malvinas y que su posición es inamovible. La disputa por las Malvinas vuelve a subir de tono. Rusia responde y escala la tensión con Alemania. Rusia ordenó este lunes el cierre del consulado general de Alemania en San Petersburgo y la salida de sus empleados, quienes deberán abandonar el país antes del 18 de septiembre. La medida también afecta a los institutos Goethe, la principal red pública alemana de difusión cultural en el extranjero, cuyo personal deberá salir de Rusia antes del 13 de septiembre. Moscú presentó la decisión como una respuesta a las acciones inamistosas de Alemania. La medida ocurre días después de que Alemania acusara a Rusia de estar detrás de un intento de ataque con drones en el aeropuerto de Leipzig-Halle, donde el pasado 4 de agosto fue localizado un dron cargado con explosivos cerca de un avión ucraniano. Berlín afirmó que los componentes y la configuración del artefacto eran compatibles con métodos utilizados en otras operaciones híbridas atribuidas a Moscú. Como respuesta, Alemania anunció el cierre del consulado ruso en Bonn y de la Casa Rusa en Berlín, mientras que Moscú rechazó las acusaciones y las calificó de infundadas. Con el cierre del consulado y de los institutos Goethe, Rusia amplía las represalias más allá del ámbito diplomático y afecta también los intercambios culturales entre ambos países. El ministro de Exteriores ruso acusó a Alemania de provocar una nueva escalada y dijo que Berlín tiene plena y total responsabilidad sobre las consecuencias de sus decisiones. Esto fue Agenda Global con la información internacional más relevante al momento. 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

0: Son las 9:50 a.m. y en esto andan los portales.
1: 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Reforma.
2: Indagan posible protección a red criminal de Edil de Puebla.
1: El Universal.
2: México, penúltimo de la OCDE en lectura y ciencias, IMCO. Acumula 5 descensos consecutivos en comprensión lectora.
1: Milenio.
2: Disminuyen 53% homicidios dolosos durante sexenio de Sheinbaum, secretariado ejecutivo del Sistema Nacional de Seguridad Pública.
1: La Jornada.
2: Casos de corrupción en la DEA demuestran que Estados Unidos debe atender sus responsabilidades en combate al narco, Sheinbaum.
1: El Financiero.
2: Todavía le podrían bajar un poquito. Sheinbaum pide a la nueva corte apretarse más el cinturón.
1: El País.
2: México acentúa la caída en matemáticas en las pruebas PISA de 2025.
1: MVS Noticias.
2: Harfuch presume resultados en materia de seguridad. Para MVS Noticias, Ángela Molina.
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0: ¿Cómo estás, Zamora?
3: Muy buen día a ti y a todos los que nos escuchan. Pues, Ana, en 1974, cuando tú todavía no estabas en este planeta, yo ya, ¿no? Pero en 1974, en los Estados Unidos, ocurrió algo que hacemos hoy todos los días, pero que sin lugar a dudas, pues puso la pauta de lo que vendrían en casi los próximos 50 años. ¿Qué? Es que una persona compró una barrita de chicles en una tienda. Ajá. El cajero sacó un arma increíblemente sofisticada para la época, que era un escáner láser.
0: Ándale, ajá.
3: Lo utilizó, lo pasó por un código de barras. Este código de barras identificó al producto, le ofreció un precio al consumidor, el consumidor aceptó pagarlo y se realizó una transacción como miles de millones realizamos hoy todos los días con, ajá, eso que en 1974, a ver, en 1974, wow, no había tarjetas de crédito en México.
0: Bueno, déjate tú eso. Oye,
3: planchas y cheques.
0: En,
3: y
0: Estados, no sé tanto, ¿no? En Estados Unidos, Zamora, creo que las mujeres no tenían derecho a tener una tarjeta de crédito solas. O sea, tenía que ser a través del señor de la casa, del marido.
3: Era otro universo, entonces sacar un escáner láser era en serio como de película George Lucas, ¿no? Uh-huh. Entonces, ¿qué es lo que ocurre? Que hemos utilizado esta tecnología desde hace casi poco más de 5 décadas. Y entonces ya es de uso cotidiano, ya nosotros ya ni siquiera cuestionamos que funcione o no esa tecnología. Pero empieza a ocurrir fenómenos interesantes en el consumo de las personas, es decir, esas barras verticales, cuál es la información que portan, son 12 números, Ana. Entonces, en un mundo donde, vamos a regresémonos a la actualidad, donde el consumidor está interesado en conocer más del origen de lo que adquiere, uh-huh, por ejemplo, si es leche o es carne, cuál es su origen, cómo fue tratado, es el contenido del producto que estoy adquiriendo, etc.
0: ¿Sí?
3: Entonces requieren de más información. Y por otro lado, en el caso de los minoristas, también requieren tener un control distinto de la cadena de frío, por el caso de que sea un producto perecedero, o en el caso de que haya, por ejemplo, un problema de calidad de ese producto, retirarlo inmediatamente del inventario. Y esto es otra situación que viene con Internet, que requieren de conocer exactamente cuántas piezas de un producto determinado tienen en existencia para poder atender una demanda dinámica de las plataformas digitales. Uh-huh. Entonces, esas barritas verticales ya no dan, ¿no? Entonces, ¿qué es lo que ocurre? Uh-huh. Que ya llegaron a su límite y ahora la propuesta para una transición que la empresa que se dedica a hacer estos estándares en todo el mundo, que se conoce como GS1, marcó el amanecer 2027. Para el 31 de diciembre del 2027, tanto los fabricantes como los minoristas o las tiendas que distribuyen estas mercancías tienen que cambiar a una nueva tecnología. Esa nueva tecnología se conoce como códigos de barra 2D. Son similares a los QR codes que tú y yo conocemos y odiamos en los menús, pero ahora los vas a ver. De hecho, no es que sea a partir del día de hoy, ya está ocurriendo este proceso en diferentes países y con diferentes fabricantes, pero ya empiezas a ver que aparece un QR code chiquitito, pequeño en dimensiones.
0: Un código QR.
3: Código QR, pequeñito en dimensiones, un cubito, un cuadrado, pero que ya permite almacenar mucha más información. ¿Y qué es lo que ocurre? Estábamos platicando acerca de las nuevas necesidades y cómo el Internet alteró hasta el consumo. Estos nuevos códigos 2D, si los lees con tu celular, ya no necesitas este escáner láser, ya puedes hacerlo con la cámara de cualquier celular, pero si un consumidor a ese código le da una lectura, le van a aparecer, por ejemplo, si el producto, en el caso que sea, por ejemplo, un equipo electrónico, si fue activado, si ya fue vendido, en qué país se realizó esto, o cuándo expira su garantía, cuál es el origen del producto. Es decir, te empieza a dar información como nunca antes. Pero ese mismo cuadrito, si lo escanea un detallista o el cajero de un supermercado, le va a ofrecer información que tiene más que ver con cuántas piezas están en existencia, este producto cuándo va a, cuál es su fecha de caducidad, si su fecha de caducidad se acerca, si le puede ofrecer un descuento adicional al consumidor. Es decir, empiezan a abrirse otras posibilidades. Ahora, esta transición, insisto, no va a ser de la noche a la mañana. De hecho, ya empiezas a ver que algunos de los productos ya tienen el código de barras y ya aparece este cuadradito. Y si eres tan curioso como yo, igual agarras el móvil, lo escaneas y empiezas a ver, ah, esto es lo que estaban platicando en el programa de Ana Francisca. Es decir, ya hay mercados, países, fabricantes o también supermercados que ya empiezan a actualizar sus pistolas de escáner, ya no son las, ya no están limitadas a la tecnología anterior, ya están preparadas para estas nuevas tecnologías, pero los resultados van a ser, digamos, para el consumidor, más seguridad en los productos. Platicamos de los perecederos y particularmente de repente escuchamos, oye, van a retirar la lechuga, van a retirar tal producto, y estos procesos que involucran miles o decenas de miles de piezas en los supermercados, ¿cómo se hace? Pues se hace gracias a estas nuevas tecnologías que ya permiten controlar más o localizar dónde se encuentran piezas de un lote determinado, fabricado por determinado determinada empresa o distribuido en determinado país. Ya eso se puede coordinar en cuestión de segundos y no con la tecnología que teníamos de los 12 números que nuestras barritas verticales podían almacenar. Entonces, en resumen, Ana, estamos cerca del amanecer 2027, estamos entrando a un nuevo estándar, en lugar de que la capacidad de almacenamiento de datos fuera de 12 a 13 números, ahora son miles de caracteres que pueden incluso poner una dirección, un URL, una dirección web para que las personas que escaneen estos productos puedan encontrar más información en Internet, y pues la experiencia va a ser mucho más segura para los consumidores cuando lleguemos a ese momento de 1974 a una siguiente generación 50 años después.
0: Bueno, oye, para mucha gente, por ejemplo, el tema de si las, si viene el producto de un lugar sustentable o no, o sea, como que hay consumidores cada vez más especializados o cada vez más quisquillosos, por decirlo de otra manera. Sí. Y esto nos va a poder ayudar a decir, bueno, pues este es pez, ¿no? Este es pesca saludable, medioambientalmente, es ¿no? Sí. Está bien.
3: Y se extiende, por ejemplo, también a la ropa, ¿no?
0: No sobra.
3: Es decir, es el tejido de esta prenda que estoy, ¿de dónde viene? ¿No? Y fue fabricada de manera responsable o no, y que y los fabricantes pueden incluso, insisto, introducir por vía de estos nuevos de estas nuevas maneras de localizar la información, pues un código URL que te permita visitar un sitio que te ofrezca más información y que te permita tener un consumo responsable, ¿no? Como consumidor. Entonces, te digo, las posibilidades empiezan a abrir. Yo creo que mucho, digamos, para todas las industrias, platicamos acerca de productos tal vez de consumo diario, pero también el rastreo de un reloj o el rastreo de un dispositivo electrónico, de un vehículo automotriz, de la pieza de un vehículo automotriz, en el caso que sea robado, perdido, extraviado, etc., Hay muchas ventajas que vienen con esta actualización. Mira. Entonces, pues bueno, simplemente si usted de repente, insisto, ve una cajita en su casa que trae este código, échele un ojo.
0: A ver qué sale.
3: Va a ayudar a conocer más acerca de qué es lo que está consumiendo y de esta nueva revolución tecnológica o transformación digital de la que estamos hablando.
0: Ricardo Zamora, te mando un abrazo.
3: Fuerte abrazo para allá.
0: Buen martes, buen día. Las 10 en punto, nos vamos. Gracias por acompañarnos la mañana de hoy. Los dejo con mi querida Gaby Vargas y después, ya saben, como siempre, Luz Macetina y Poncho Vera. Pasen un lindo día, pasen un buen día y nos escuchemos mañana 7 de la mañana en punto.
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que nos acompañes el día de hoy. Qué gusto que estés en este martes 8 de septiembre, por supuesto en sintonía. ¿Cómo estás, gemita? Buenos días. ¿Bien? Eso, mi gemita preciosa. Oye, hoy vamos a platicar de algo que yo quiero que participes. Quiero que me mandes audio. Sí, quiero que me mandes un audio. Y el tema del día tiene que ver con qué costumbre de tu pareja amas demasiado, o en caso de no tener pareja, qué costumbre te gustaría que tuviera pues esa persona ideal, ¿no? La verdad es que hay tantas costumbres que tienen nuestras parejas que ahí es cuando dices, híjole, ahí es esa persona con la que me quiero quedar, esa es la persona que quiero que todo el día o todo el tiempo me esté mimando como siempre lo hace. Probablemente la costumbre de tu pareja sea comprarte detallitos, ¿no? A lo mejor te compra una bolsa, un detallote, a lo mejor te compra joyería, o a lo mejor tu pareja es de las personas que ve un chocolate que te gusta y te lo regala. O ¿sabes qué? Déjate de cosas materiales, cosas que tengan que ver con el dinero, no. A lo mejor tu pareja es de las personas que dice, ven mi amor, acuéstate, te voy a masajear los pies. Ya cuando estás bien así adolorido de todo en la noche, a lo mejor la pareja tiene esa costumbre. Hoy platicaremos sobre qué costumbre de tu pareja amas demasiado. Y oye, si no tienes pareja, mándame mensaje también y dime qué te gustaría que te hiciera tu pareja. Por aquí me dice Ana Luisa, buenos y alegres días, Sam. Dice mi querida Ana Luisa, espero que estés muy bien. Ana Luisa, cuéntame, ¿qué es eso que tú consideras que te gusta mucho de tu pareja? Mándenme audio a través de WhatsApp 2293-01-1384. Saludos a Conrado, dice, excelente martes naranja, saludos mi Conrad. Oye, por aquí dicen que les gustan los besos, pero los besos, no quiero decir eso porque es una grosería. Sí, lo dijo él. Ay, espérate, no me hagas cosquillas. Oigan, pues bueno, a ver, por aquí me dicen que siempre me pregunte si ya comí. Eso es algo que me encanta, que siempre me pregunte si ya comí. Es lo que dicen, sí, es muy bonito. A ver, espérate, voy a conectar el teléfono a la consola. ¿Me ayudas, gemita? Para un audio. Ahí está, a ver. No se escucha. No se escucha. ¿Qué está pasando, tía? ¿Qué está pasando, tía, que no se escucha? Pero bueno, no, sí, o sea, sí. Bueno, ahorita igual y si quieres lo escuchamos. De todas formas, que manden sus audios y que nos digan qué costumbre de tu pareja amas demasiado, o en caso de no tener pareja, qué costumbre te gustaría que llegara a tener. Así que, bueno, ahí está. A ver si se escucha ahorita. No más no. Pero bueno, ahorita lo escuchamos. En la siguiente intervención sale, ¿vale? De todas formas, mándame mensajito. Y vámonos con esto de Jera MX. Mira cómo me tienes, 10:13.

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17: Las 10:20.

0: Oye, son las 10 con 23 minutos. Hated I Made You Love Me con Ariana Grande, que por cierto me enteré que Ariana Grande dijo bye a su carrera musical ahorita. No sé qué está pasando, pero de que algo le está pasando, a algo le está pasando a nuestra querida Ariana Grande, y esperemos que pues esté bien. Eso es lo primordial. Hoy estamos hablando sobre la qué costumbre de tu pareja amas demasiado, o en caso de no tener, qué costumbre te gustaría que tuviera. A ver, por aquí tengo un audio de Ana Luisa.
1: Hola, Sam, buenos días. Bueno, pues yo te quiero compartir que son infinidad de cosas que amo de mi pareja, pero yo creo que la más hermosa es que me abraza, ajá, al terminar el día y me dice: lo hiciste bien, te amo.
0: ¡Ay, qué hermoso! ¡Qué hermoso que hagan eso! Oigan, creo que todos necesitamos que en algún momento de nuestro día, cuando estamos estresados, la pareja lo diga bastante, ¿eh? A ver, por acá tengo otro mensaje. Gracias, Ana Luisa. Voy a ponerlo en 1.5 porque dura un poquito. Vamos.
2: Hola, Sam, Temita, muy buenos días, excelente martes. Yo lo que amo ha sido mi pareja desde que cuando llega la noche y ya nos vamos a descansar, nos vamos a dormir, se ríen los niños y todo. Después de todo un largo día de trabajo que no nos vemos, que me abrace para dormir. Ah, y esa parte como me gustan, pero a la vez no, porque él trabaja de noche en el hospital de Pemex y luego lo mandan de viaje. Entonces, cuando no duerme ahí conmigo, que no tengo sus ronquidos en el oído, entonces ahí sí, como que lo siento sequito. Como que ya te acostumbras a la persona con la que estás durmiendo, que te abraza, y aunque tengas los ronquidos en el oído, pero como que te relaja, te duerme, y así como que te siente padre. Y otra cosa de que, por ejemplo, luego en la madrugada que te mueves o algo, que te haga, ¿a dónde vas? Y pues, que te jale hacia ti, que te diga al oído que te ama o te quiere, o así cositas bonitas, y se vuelven a quedar dormidos. ¡Ay, qué tierno!
0: Ay, qué tierno. Eso sí es muy tierno, la verdad. Pero bueno, es que al menos a mí me desespera que alguien me esté abrazando en la noche. Pero yo sé que hay mucha gente que le encanta, que quiere sentir esa seguridad, y sobre todo esa seguridad de cuando te estás ya a punto de dormir o estás tratando de dormir, que esa persona te diga: tranquila, todo está bien, te amo, eres la mejor, ese tipo de cositas. Híjole, yo creo que a muchos y a muchas enamora. Por aquí dice Conrado.
3: ¿Qué tal? Buenos días, Sam. A mí me encanta que al regreso del trabajo me reciben con beso y abrazo.
0: ¡Ándale, pues! Mira, no nada más a las mujeres, a los hombres también. Claro que sí, son cosas que pasan definitivamente. Oigan, vámonos con música. Esto es algo de nuestra querida Miley. Ahorita leo los siguientes mensajes, ¿sale? Vale. Esto es algo de nuestra querida Miley que se llama, a ver si lo estoy diciendo bien, gemita, Vas persuades. Con Miley, que ya no es Miley Cyrus, sino Miley. Vámonos con esto, siendo las 10:26, Pontexa.
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10:45, 10:45. Gracias por estarnos acompañando a través de Exa FM 93.3. Soy Sam Baby Vázquez y estamos hablando sobre las cosas que para ti crees que sea una muy buena costumbre de tu pareja, que tiene tu pareja, que te encanta. Y en caso de no tener una pareja, pues qué costumbre te gustaría que tuviera tu pareja, ¿no? Hasta cierto punto. A ver, por aquí me dicen, hola, mujeres hermosas del 93.3. Gracias, mi querida Gavisita. Dice, aquí andamos como todos los días. Me acompañan. Saludos a toda la familia Naranja. Un abrazo para ti. Saludos también, ay, para los que nos escriben de Venezuela, muchísimas gracias. Ay, lo demás no lo quiero decir porque fue algo medio perverso. Pero bueno, estamos hablando sobre qué costumbre tu pareja amas demasiado y me dicen que me tome de la mano cuando vamos caminando. Ay, eso sí es muy bonito, que me tomen de la mano cuando vamos caminando. Dice que recuerde detalles que yo ni siquiera recuerdo haberle contado y que no se lo esté inventando, que ya después me haga recordar que en efecto eso sucedió. ¡Ay, qué hermoso! Ese tipo de cosas valen la pena, que recuerde cosas, porque es muy feo cuando tú le dices a tu pareja, acuérdate que te dije tal cosa, y tu pareja se haga el que según no, es porque no te pone atención o porque se le olvida todo o tiene TDA o qué sé yo, ¿no? Pero sí llega a suceder. Dice, que me diga ya llegué sin que yo se lo pida, o que me diga dónde está sin que yo lo esté espiando, ¿sabes? Ay, es que hay de esas veces en las que de plano casi que le tienes que estar diciendo cada 10 segundos en dónde estás, porque no está padre, no está padre. Así que, ¿qué es eso que a ti te encanta que tu pareja te haga, que sea una costumbre de tu pareja? Y si no tienes pareja, cuéntame, ¿qué te gustaría que te hiciera? Mándamelo a través de WhatsApp 2293-01-1384. Lo puedes enviar por audio. Mándame el audio. Órale, no seas malo. Mira, por aquí me dicen, yo estoy soltera, pero a mí me gustaría que se acuerde cuál es mi tipo de café favorito o mi bebida favorita. También dice que tenga la costumbre de besarme cada vez que nos vemos y que me diga yo te llevo sin que yo se lo pida. Es una costumbre que me gustaría que tuviera mi pareja, dicen. Ay, pues sí, verdad, es que a veces uno no quiere andar en taxi, en camión, y que te hagan ese paro, híjole, es bien bonito, pero sobre todo que te dé un detallito que vale la pena, ¿sabes? Lo que sea, una carta, el típico, ¿no? De una carta, una flor, aunque sea una flor, vaya. Yo sé que hay gente que dice, ay, se quedó pobre por darme una flor. ¿Qué tiene? Te está dando un detallito. Y eso es lo importante, se acordó de ti. Aunque sea una flor que arrancó por ahí, no arranquen flores, por favor, pero aunque sea una que arrancó por ahí y te la lleve, o algo que le encantó, que sabe que te gusta, ¿sabes? O sea, el mismo chocolate que sabe que te gusta es lo más hermoso que pueden hacer por ti. Pero, ¿tú qué opinas? ¿Hay otras cosas más hermosas que también pueden hacer por ti, que son algunas costumbres que tienen las parejas y que seguramente me quieres compartir a través de WhatsApp? Vámonos con esto. Es de Robbie Williams, Rock DJ, 10:49.

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2: 11:02.

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canción, Dios bendito. Nos encanta esta canción. Es que hay algo. Hay algo, ¿sabes qué? Me recuerda a la de Mira que, ¿verdad? Antes de ti con Mon Laferte. Híjole, ¿a quién le gusta Mon Laferte? A muchos nos encanta Mon Laferte. Gracias por estarnos acompañando en este momento a través de la frecuencia exacta. Oye, estamos hablando, ya estábamos por último hablando de las costumbres que te gustaría que tuviera tu pareja o que tiene tu pareja. Me dicen, buenos días, mis amas, sí es, pero me he tomado que los detalles para algunas deben ser transferencias de más de 2,000. No me duele, pero en la primera cita como que no, dice, 9 años de soltero, 2.0, pero me gustaría tener una pareja que quiera crecer en varios ámbitos. Ajá, eso también puede ser una muy buena costumbre, que quiera crecer en todo, que haga que las cosas funcionen en todos los aspectos, no solamente en la vida amorosa. Y eso también puede ser una gran, gran costumbre para todos los que nos están escuchando. Muchísimas gracias. Saludos, mi querido Isra. Saludos a Antonio García, que nos está escribiendo. Me dice, buenos días, mi querido Tony. Espero que te encuentres muy bien. Tony o Toño, ¿cómo quieres que te diga? Oigan, pues hay que prepararnos, porque son las 11:11. 11:11. Quiero que respires lo más profundo que puedas, llevando tu aire hacia tu diafragma. Respira profundo. Siente cómo el aire va entrando por tu nariz y va llegando al diafragma lentamente. 11:11, pide ese deseo que tanto anhelas desde hace mucho tiempo y exígele al universo que lo cumpla. Yo soy fuerza, yo soy salud, yo soy amor. Soy una persona amorosa, trabajadora, con mucho dinero, con mucha estabilidad en todos los aspectos. Y universo, te pido, hoy te pido y te invito a ser socio de mi vida, mi socio en mis proyectos y en mis sueños. Úsame para ser de bendición para el mundo. Yo tomaré acción con la mejor actitud y disfrutando el camino, y agradeceré en todo momento tu favor. Gracias por acompañarme, por guiarme, por darme claridad, por traer a las personas correctas a mi camino, por regalarme la energía y la inspiración para hacer todos mis sueños posibles, universo. Gracias. Y tal vez tú le quieras agradecer al universo, pero para ti el universo es Dios. Agradécele, pídele. Y siempre, siempre las cosas van a salir a tu favor. Yo soy Sam Vázquez y qué alegría me da que nos acompañes en este momento. Qué alegría me da que siempre estés en sintonía de Exa FM 93.3. Vámonos con música. Ay, mira, es de José Madero. Arrópame, 11:13.

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5 minutos. Muchísimas gracias por estarnos acompañando a través de Exa FM 93.3. Y saludos a los que nos están escribiendo, ¿verdad? Saludos por aquí. A ver, estábamos hablando con Toño, que Toño me decía que últimamente ve que las mujeres piden o exigen que un buen sueldo, un carro, casa, pero en algunos casos que nos ofrecen ellas, dice, y viceversa. También hay cada disque hombre que neta no vale ni un peso. Ay, Dios mío santo, son cosas que pasan en la vida. Pero bueno, salud también para Angie. Me dice que le encantó la canción de José Madero y que apenas salió el 3 de septiembre. Gracias por este dato, mi querida Angie. Y también a Isra, que dice que a él le gusta ser detallista. Muchas, muchas gracias. Oigan, pues bueno, hoy en otras cosas vamos a platicar de algo que vi hace unos días y me pareció una cosa maravillosa. ¿Por qué antes se decía que se leía la suerte con el grano de maíz, así como el tarot? Y es que, ¿sabes qué? No sé si te has topado con gente que te lee el café, que te lee los caracoles, que te lee cualquier cosa. Es que ya no sé qué tantas cosas leen. Lo del café turco creo que también lo leen, una cosa así. Obviamente te leen las cartas, ¿no? Pero antes la suerte se leía, entre comillas, con los granos de maíz. Y esta no es una cosa que se inventaron, o sea, existió la adivinación con granos de maíz en Mesoamérica. Era una práctica súper, súper común, súper importante incluso. Así que esta es la exacuriosidad. No era exactamente como el tarot, te estoy contando. O sea, no había esta cuestión de las cartas con significados fijos, que los arcanos y todo ese tipo de cosas. Pero la idea sí era muy parecida. O sea, hacer una pregunta y después interpretar un patrón para obtener un presagio. Pero ¿cómo funcionaba esto de leerte, pues, prácticamente el grano de maíz? El adivino podía tomar cierta cantidad de granitos, arrojarlos sobre una manta o una superficie y observar. Entonces, ¿cómo quedaban agrupados? Si se separaban, si uno caía encima de otro, si formaban espacios o figuras, la dirección o distribución de los granos, y en muchas variantes incluso se arrojaban en agua. Entonces, imagínate, una cosa bien loca, ¿no? Entonces, esta interpretación de esas combinaciones servía para responder cuestiones sobre enfermedades, sobre problemas, sobre ausencias, decisiones y acontecimientos futuros. Y hay algo todavía más interesante, porque obviamente el maíz era considerado sagrado, por lo que no se veía simplemente como las semillitas, ¿no?, que están aventando. O sea, tenía un enorme peso religioso y todavía simbólico para los pueblos de Mesoamérica. Entonces, sí, ¿qué tan parecido era al tarot? Ahorita te voy a contar un poquito sobre esta cuestión de los granos de maíz. Antes se leía la suerte con el grano de maíz. Tú lo podías creer, esto en Mesoamérica. Así que quédate conmigo para platicar un poquito sobre esta exacuriosidad. Pero te pregunto, ¿la habías escuchado en algún momento? ¿Habías escuchado hablar de esto? Yo nunca. Y me voló la cabeza cuando lo leí hace unos días. Vámonos con esto de Ed Sheeran, Sapphire, 11:29.

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0: hora, las 11:38. 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
8: 11:42.

11:45. ¡Qué buena canción escuchamos en este momento a través de la frecuencia exacta! Muchísimas gracias por estarnos acompañando. Y en la exa curiosidad estábamos platicando que qué onda con esto de el tarot, que antes se leía, pero no era el tarot específicamente. Se leían los granos de maíz. Así es, tu suerte se leía así. Existía un complejo sistema náhuatl de prácticas sobrenaturales, manipulación de fuerzas divinas y el uso de técnicas rituales desde antes de que llegaran los españoles. Se sabe, ¿no? Y entonces los colonizadores nombraron a este sistema bajo términos peyorativos europeos como supersticiones, idolatrías en brujos o abusión. Pero los nahuas nombraban a los especialistas y a sus prácticas según la acción específica que realizaban o el origen de su poder. Por ejemplo, no existía la adivinación, sino el tlaciuqui. Tlaciuqui, que significa el que busca o apresura el conocimiento de las cosas, o el tlaxixqui. O sea, imagínate, unas palabras que nunca habíamos escuchado, y se dice que es el que mira las cosas, o sea, el adivino, el vidente. No existía como tal la brujería o hechicería, sino existía el tlacatecóotl. Creo que lo estoy diciendo mal. A ver, ahí te va. Tlacatecóotl, así. Que era el hombre búho etimológicamente ligado al daño de la gente. Y también estaban otros que hechizaban, entre muchas cosas más. Pero sí, entonces, un método.

Olciniani, y que bueno, pues era muy común, se tomaban estos grandes, digamos, granos de una mazorca, se les cortaba la punta con los dientes y se arrojaban sobre un lienzo blanco que representaba el plano terrestre. Si caían con la cara hacia arriba, representaban buena fortuna. Si caían con la parte cortada hacia abajo, hacia arriba, perdón, indicaban como mala suerte con la parte cortada. Entonces, la verdad es que eran cosas que tenían demasiada simbología, que tal vez para ti es algo muy difícil, para mí también definitivamente, pero esta adivinación de tu suerte con granos de maíz es una cosa que al menos yo en la vida lo había escuchado. Pero ¿qué onda con qué se parece al tarot? O sea, el tarot sacas tu carta, interpreta el símbolo que sea, y en la adivinación con el maíz solamente lanzaban los granos y ahí interpretaban cómo llegaban a quedar. O sea, en ambos casos el azar se convierte en un mensaje mediante un sistema simbólico, pero existen registros de especialistas que utilizaban 20 granos de maíz, que era una descripción colonial que cuenta que si los granos formaban un espacio vacío en el centro, podía interpretarse como un presagio dentro de todo lo que te había platicado. Esta práctica no desapareció completamente. Hay muchas comunidades indígenas de México que todavía conservan variantes de la adivinación con maíz. Por eso te decía hace rato, hay gente que te lee los caracoles, que te lee el tarot, que te lee el café, que te lee cualquier cosa, la mano incluso. Pero bueno, yo siento que esa cosa va cambiando, que esta cuestión de la mano va cambiando, que lo del tarot también va cambiando. Entonces, no sé, ¿tú qué opinas? ¿Crees en esto o crees que es charlatanería? Cuéntame a través de WhatsApp 2293-01-1384. Vámonos con Bruno Mars, Marry You. Uf, siendo las 11:49, ponte Exa.

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2: 12 con 3.

0: son las 12:10. Gracias por estarnos acompañando. Hoy es momento de entrar a la siguiente etapa. En esta hora estoy contigo hasta la 1 de la tarde en Samantología y por eso llegó mi querida valedora a los controles, a la producción. ¿Cómo te encuentras, valedora?
1: Bien.
0: ¿Tienes sueño? No, ¿verdad? No, todo tranqui. Oye, Vale, hoy quiero hablarles a todos los que nos están platicando de varias cosas, porque estábamos hablando de las cosas de las parejas, ¿no? De qué te gustaría que fuera, cómo fuera tu pareja. 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Oye, pero bueno, estábamos platicando de otra cosa también que tiene que ver con una teoría. Estamos a 8 de septiembre. Y en septiembre se dice que las parejas tienen que decidir si se quedan o se van. Es una teoría de septiembre sobre las parejas que ha resurgido bastante en los últimos años y que toda la gente dice, ¿qué onda con esta teoría tan loca? ¿De qué se trata? Tiene que ver con las relaciones, ya sea de pareja, amistades o incluso familiares. O sea, es el mes de septiembre que según su numerología corresponde al número 9. Precisamente por ser el noveno mes del 2024, 2025, 2026, ya sabes, ¿no? Es el número que representa transformación, que representa cambios y sobre todo dar el siguiente paso. Y por eso que las relaciones amorosas, los ligues de amistad e incluso los familiares que no te suman a tu vida, si no están destinadas a estar contigo, van a terminar en septiembre. Ya sea que estas personas no son leales, no son para ti, o que no son precisamente los mejores amigos, también se irán en este mes de septiembre. En septiembre dice esta teoría que será como una desintoxicación de las cosas que no te favorecen, por lo que estas comienzan a irse, comienzan a alejarse y es momento de agradecer que esto ocurra. Entonces, sí, esta teoría que ha circulado desde hace muchos años en redes sociales, habla sobre terminar relaciones que no te suman a tu vida. Pues no todo es malo, porque de acuerdo con muchos expertos en el tema de las energías, septiembre es el mejor mes para manifestar, ya que precisamente la energía está más fuerte, es más poderosa para realizar cualquier tipo de manifestación, siempre y cuando se haga con fe y se haga con intención y que sea para bien, o sea, para bien para ti y para los demás, sin hacerle daño a los demás. Así que ahí está. ¿Tú crees en esta teoría? ¿Crees que en el mes de septiembre las relaciones se rompen, las relaciones se van? Esa teoría bien loca que empezó a surgir hace un par de años en las redes sociales. Cuéntame si a ti te late o habías escuchado o crees que esto sea real o no. Vámonos con música, pero antes saludos para los que nos están escribiendo. Muchísimas gracias. Gracias a mi querida Ivette Mora. Dice que quieren una canción de Mickey Martz. Saludos, mi querida Ivette. Dice, hola Sam, excelente mañana de martes, espero te encuentres bien. Saludos enormes también para mi buen hermano Marquiños, a quien le mando un abrazo súper fuerte. Gracias, claro que sí. Y mira, justo Marcos me está diciendo, buenos días Sam, bueno, buenas tardes, ya apenas lo estoy leyendo, perdón. Dice, excelente día, espero que ya estés mejorando, te mando un fuerte abrazo. Y él también le manda saludos a su hermano Oscariño, dice. Oye, ellos se pusieron los apodos Oscariño y Marquiños. Yo creo que sí, ¿verdad? Saludos al Bessi de Tlalixcoyan. Dice, efectivamente, sí me he topado incluso con los famosos gitanos que te leí en la mano. Ahí va el vecinito de 12 años puberto dándole 100 pesos como perfecto tontito a la gitana. Ay, Dios mío. Dice, lo del maíz, la verdad, no lo había escuchado, pero eran tantas las costumbres mesoamericanas de ese estilo que no me sorprende totalmente, mi querido vecino de Tlalixcoyan. Saludos, Antonio García. Me dice, ¿cómo se llama esa canción que pasó antes de la de Lucero? Ahorita te lo buscamos y te lo ponemos, claro que sí. Te buscamos cómo se llamaba la rolita. Si quieres, ahorita se lo escribo, ¿sale, vale? Para que no te vaya yo a mortificar. A ver, ¿antes de Lucero? No era la de... A ver, espérate, yo ya me perdí. Sería la... No sería Lucero y sería la de Pompas de Jabón. Ay, nosotros aquí buscando, ¿no? Fue a las 11:38, 11:35. ¿Carin León? Ah, fuertes declaraciones, ¿no? Ah, y la de arriba, el sombrero y la camisa con Carin León. Ahí está. Y Cani García, ok. Muchísimas gracias, mi querida valedora, que aquí está siempre en producción en los controles. Vámonos con música. Esto es de Caligaris con Paty Cantú, Viento a tu Favor, 12:16.

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0: Minutotes, oye, agradezco que nos estés acompañando en este momento a través de Exa FM 93.3. Muchas, muchas gracias. Y ¿sabes qué? Hace unos días estaba hablando con Gemita y estábamos platicando que a su mamá le cortaron la línea de teléfono. Ya sabes, ¿no? A mucha gente le ha pasado. ¿Conoces a alguien que le hayan cortado la línea del teléfono? ¿Vale?
1: No,
0: todavía no. Bueno, pues hay mucha gente que les ha pasado y ahí los ves en la telefonía, pero se les avisó, ¿verdad? En fin, X, esa es otra cosa. La cuestión es que ahorita se dice que están volviendo los celulares de antes. Híjole, estos de los que los tienes desde el año 1800 y todavía tienen pila, tienen batería, que tenían el jueguito de la serpiente, que tenían la linterna casi casi. ¿Te acuerdas cuando el celular te duraba una semana sin cargarlo? Es que también antes no existía el WhatsApp, el Facebook, el Insta, y obviamente pues eso también te baja batería al estarlo usando a cada rato. Pero mientras todos corremos atrás de la batería que se nos muere bien pronto, hay gente, de hecho ahorita lo estoy cargando el mío porque ya se descargó prácticamente, pero hay gente que ahorita está haciendo el camino al revés, está volviendo a los teléfonos de antes, sin redes, sin notificaciones, sin mil aplicaciones abiertas, solo llamar y mandar mensajes y anotar los cumpleaños de alguien en la agenda y obviamente pues los teléfonos de las personas, ¿no? Antes yo me acuerdo que me acordaba de los teléfonos. Ahorita dime tú si me acuerdo del número de mi hermano, de mi mamá. Se me olvida, la verdad, y eso está súper mal. Pero sí, la nostalgia de este famoso Nokia 1100, este que le decían el famoso ladrillo indestructible que todos tuvimos o que conocimos con este jueguito de la viborita, está volviendo con fuerza. Y no es un caso aislado, cada vez más gente busca un segundo celular, que dicen por ahí es un segundo celular el tonto para desconectarse, dejar el teléfono inteligente en casa el fin de semana o simplemente respirar un rato sin estar scrolleando infinito. Y bueno, obviamente aquí la cuestión es que las baterías que aguantan semanas enteras sin distracciones, sin la ansiedad de la notificación que nunca para, que para algunos es una forma de cuidar la cabeza y para otros simplemente extrañan la época en la que el celular es una herramienta y no un agujero del tiempo. Aquí lo que yo digo, bueno, ¿por qué no mejor le quitan las notificaciones al celular? Y ya nada más usan lo que es por llamadas y por mensajes normales de texto. Pienso yo, para no estar teniendo otro celular u otro número de teléfono, ¿no? Imagínate, ay, ¿a cuál le hablo este fin de semana? ¿A cuál le hablo? ¿A qué teléfono le mando mensaje a Chuchita, no? Pero sí, la verdad es que los celulares de antes se dicen que están volviendo y muchas personas quieren regresar a tener este tipo de celulares. Yo creo que si le quitas las notificaciones, el Wi-Fi, el Bluetooth a tu teléfono, de que te va a demorar la batería, te va a demorar. Porque sí, eso de estar utilizándola cada rato, pues claramente es lo que sucede, ¿no? Pero en fin, ¿tú volverías a usar uno de estos teléfonos? ¿No? Mira, yo creo que aplica, porque he visto varios que son como de Hello Kitty. Aplica para cuando, está muy mal pensarlo, yo lo sé, pero cuando vas en el metro en la Ciudad de México, ya sabes, el típico de cámara, ya se la saben, pues le das ese celular, aunque yo creo que no te la va a creer, iba a decir, no, dame el celular de veras. Hay unos que ya venden que son como de juguete, pero cuando los tocan, o sea, les dan toques, porque la otra vez agarré uno y me dio toque. Que los vendían aquí en la tienda de los chinos. Pero sí, ese tipo de cosas que la verdad es que para eso yo lo utilizaría. O si estás en la calle y así también. Para eso, nada más. O si se te pierde tu teléfono, ya tienes el otro para hablar por teléfono. En fin, pero bueno, unos por otros. Ahí está, ¿tú qué opinas de esto? ¿Utilizarías los teléfonos de antes o de plano dices, nah? Vámonos con esto de BTS Swim 1232.

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Muchas gracias por acompañarnos el día de hoy a través de la frecuencia exacta. Oye, agradezco que nos hayas mandado mensajito. Muchas, muchas gracias. Saludos para aquí, para todos los que nos estuvieron mandando mensaje. Gracias, dice, ¿de qué son los exapás que están regalando el día de hoy para el tributo a Mon? Yo estoy escribiendo, a Mon Laferte. Así es. Para el tributo a Mon Laferte que nos está poniendo por aquí. ¿Cómo se llama? Ay, se me va. Ay, no, pero ya vi, es que pensé que los quería. Ya vi que ya ganó. Amigos, recuerden que cuando alguien gana algo ahorita, por ejemplo, tiene que esperar un mes para poder venir a poder participar otra vez en cualquier dinámica. Entonces, las bases las encuentras a través, por supuesto, de las redes sociales, ahí en WhatsApp, incluso están las bases. Dependiendo, el premio es el tiempo que debes esperar para poder participar. Por ejemplo, si te ganaste un meet and greet o el concierto o algo con un artista súper guau, tu artista favorito, tienes que esperar un poco más del mes para poder participar. Entonces, ahí está. Muchísimas gracias a los que nos estuvieron escribiendo. Que tengan un lindo día, una semana maravillosa. Mañana es miércoles, qué rápido pasa el tiempo, pero a darle con todo a esta semana. Yo espero que sea un día en el que puedas descansar, en el que te sientas bien, en el que puedas hacer esas cosas que tienes ganas de hacer desde hace muchísimo tiempo. Te agradezco que nos sintonices y gracias también a mi querida valedora en los controles y en la producción de este programa. Te voy a dejar con los extraterrestres. Ellos están a la 1 de la tarde y a las 5 de la tarde llega Ara Viveros. Hoy es la abducción. Hay que checar quién estará en la abducción. ¿Ya lo subieron? Ok. A lo mejor el ratito ponen algo o es una sorpresa. No lo sabemos. Pero bueno, te voy a dejar con esto de Cristian Castro. No podrás. 12:53. Adiós.

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0: Estamos de regreso, señoras y señores, arrancando la frecuencia naranja, se enorgullece en presentar Los Extraterrestres. Eso, qué bonito, con aplauso y todo, para que ustedes se unan con nosotros, porque estoy hablando como del norte, no lo sé, así pasa cuando uno se emociona, tú. Amigos, amigas, los queremos invitar a que se unan al programa desfasado, al programa desarrancado, al programa desmañanado también, porque nos despertamos temprano a pasar el guión, pero más que listo y puesto para que tú saques lo mejor de todo, la sonrisa en el rostro. Le damos la bienvenida a toda la banda, recordándoles que el teléfono en cabina, el 2299-220933, está disponible por si nos quieren llamar, como a la antigüita. Ahorita que están haciendo todas sus fotografías con IA de los 80s, pues también recuperen la tradición de los 80s de marcarle a la radio, ¿cómo no? O si lo prefieren más moderno, mándanos un WhatsApp al 2293-01384. ¡Valecita se encuentra en los controles! ¿Cómo estás, Valecita? Buenas tardes.
1: Hola, muy bien, la verdad.
0: ¿Contenta?
1: Sí.
0: Eso es todo. Tranquila. Tranquila, tropical. Sabiendo que no hay ningún pendiente, que nada se incendia, caray. Esa es la tranquilidad de las cosas. Señoras, señores, a nombre de mi hermano en la otra parte de los extraterrestres, Jorge Sosa, que lo puedes seguir en redes sociales como arroba vos, Jorge Sosa, y un servidor, arroba Héctor El Jonas, te damos la más cordial bienvenida. Los invitamos tremendamente también a que nos sigan en redes sociales, arroba Exa Veracruz, arroba Héctor El Jonas, arroba Oscar Jorge Sosa, Instagram, TikTok y todas las demás plataformas digitales. Si tú formas parte de todo esto, te la vas a pasar increíble, te lo juro. Te lo juro. También los invitamos, por supuesto, a que estén pendientes de nuestro portal web, nuestra página de internet, www.exafm.com, y buscas donde dice el apartado de plazas, buscas la que dice Veracruz. De una vez, déjense venir, manden sus saludos, manden sus apapachos, y nosotros estaremos contentos de estar con todos ustedes. Vamos a darle gusto al gusto y vamos a comenzar esto con el pie derecho, como lo dicta el manual. Preparados, amigos y amigas. ¿Están listos, chicos?
1: Sí, capitán, estamos listos.
0: A ver si ahora sí sale. 3, 2, 1. ¡Aló, aló, aló, aló! ¡Aloja, tarde!
1: Se intentó.
0: Se intentó. Lo intentamos, pero no pudo funcionar. ¡Ay, amigos! Saludos a Conrado, que anda por acá. Dice: sí, capitán, estamos listos. Siempre pendiente, mi hermano. Es más, mándanos nota de voz. Mándanos nota de voz para que también se escuche, porque tú siempre andas al 100%, al 93.3 con el programa. Chicos y chicas, el tema extraterrestre del día de hoy. Cosas de las que no me debería de estar riendo. Cuando alguien en la calle se cae. La verdad es que son cosas que de repente sí, sí, no deberíamos estarnos riendo. Cosas que no debería, cosas por las que no debería estarme riendo cuando hago una maldad. Por alguna razón, cuando hago alguna maldad, algo que no debía hacer, como que me comí la galleta de alguien, como que no lavé cierto plato, o como que no hice algo, ¿no? Y me preguntan si lo hice o no, y se me quedan viendo, me da por reírme, me da por reírme tremendamente. Cosas por las que no me debería estar riendo. Porque están regañando a la que siempre cuenta chismes del trabajo. Ahí sí no debería estarme riendo. Pero ¿cómo me da una risa? Eso aplica también en las escuelas, ¿eh? Cosas por las que no me debería estar riendo. Al 2293-01384. Mándanos tu mensaje y dinos, ¿cuáles son las cosas por las que tú no te deberías estar riendo? Mándanos ahí el mensaje, Ri. Tenemos hoy en la Chismexa, Gala Montes regresa a la casa de los famosos y supuestas filtraciones dicen que estaría cobrando, escuche usted bien, 600 mil pesos por semana. ¿Será? Vamos a traerte toda la información porque el caso se está poniendo bastante intenso. En vez de viral, te vamos a contar de la persona que vivió 271 días con un riñón de cerdo. Acaba de romper un récord histórico para la medicina y da esperanza a muchas personas que esperan un trasplante. ¡Ay, caray! También tenemos, en vez de viral, nombran, y si sí, a un bebé de Tamaulipas. Ahí sí, cosas por las que no me debería estar riendo. Pobrecito, pobrecito. O sea, entiendan que el nombre lo va a acompañar toda la vida. Toda la vida. Si mi hermana, que en paz descanse, se cambió el nombre de Juana a Paloma porque sentía que le hacían mucho bullying. Imagínense. Y sí, mínimo hubiera sido Isisidro o algo más complejo, pero no, se llama Isisi. ¡Ay, caray! Además, en la Chismexan, Pedrito Sola entra a la granja VIP y usuarios toman esto como un castigo por su polémica con los animales. ¿Será cierto? ¿Será verdad? ¿Será mentira? ¿Será la vieja del otro día? Eso y más se lo estamos contando por acá. Oye, yo sí creo que le han de haber regañado. O sea, Pedrito Sola, para que lo manden a hacer labor de campo, es porque de plano, lo traen entre ceja y ceja y entre oreja y oreja, caray. Oigan, por acá también los invitamos a que ustedes participen. Recuerden, el día de hoy tenemos sorpresas, regalos y mucho, mucho más para que no te quedes con las ganas de participar con nosotros. Dicho lo dicho, hecho lo hecho. ¡Vámonos! Primero con otra de voz porque sí se animó. Sí, se animó. Sí, le veo la cara de Valecita de hijo de la guayaba. Y yo ya iba con la música. Es que sí quiero escuchar a Conrado, ¿eh? Aprovechando que está ahora sí de este lado con nosotros. A ver, échalo.
2: Sí, capitán, estamos listos.
0: ¡Eso! ¡Fuerte, fuerte el aplauso que se escuche! Y ahora sí, arrancamos, señoras y señores. Los saludo, Héctor El Jonas, a nombre de mi hermano Jorge Sosa. Los invitamos a quedarse porque juntos somos los extraterrestres.

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0: La 1:29 p.m. Qué bonito que se quedaron, ¿eh? Y más con tremenda canción del D-Wine, que ya recuperó su nombre, Daddy Yankee. Oye, qué bueno que no tuvo que cambiar su nombre, porque te voy a ser honesto, entre el Cangri y D-Wine son los dos nombres más feos que he visto ponerse a Daddy Yankee en el haber de su historia, caray.
1: Ay,
0: ¿tú cuál prefieres? ¿Daddy Yankee?
1: No, pues Daddy Yankee, claro.
0: Bueno, si no tuviera Daddy Yankee, ¿cuál preferirías? ¿D-Wine o el Cangri?
1: Ah, pues es que creo que le seguiría diciendo Daddy Yankee.
0: Definitivamente. O dile, ¿cómo? El D.I. Y listo. Es que aparte creo que así es como se escribía D-Wine, ¿no? Una D y una Y.
1: Ajá.
0: Y ya, de hecho yo me acuerdo que una vez me equivoqué y lo presenté como el D. Porque así venía resumido su Daddy Yankee, okay. O sea, tal cual. No sé por qué tengo esos vagos recuerdos de haber dicho mal el nombre de Daddy Yankee. También una vez le dije Yankee Joe, no sé por qué. O sea, como de esas veces que el cerebro no te trabaja.
1: Bueno, a lo mejor también no estabas tan relacionado.
0: No, en ese entonces no. Eran los tiempos de la gacholina, donde, mira, no se logró, pero recuerdo que por allá esos ayeres de la carrera emergente masiva que hizo Daddy Yankee, lo estaban buscando los de la producción de Rápido y Furioso. Querían que participara. Así como participó Teo Calderón, Don Omar y otros tantos del género latino urbano. Pero Daddy Yankee rechazó el papel porque querían que interpretara a un homosexual que estaba obsesionado con Toretto. O sea, pero que era muy picudo, según así lo planteaban en ese entonces, así salió en las noticias.
1: Ay, ¿en serio?
0: Sí, y no lo quiso aceptar, o sea, no quiso aceptar el papel. Y dicen, no es por la orientación ni por el cómo quieran llevar la historia, sino porque no tengo tiempo, según decía Daddy Yankee. Pero cada quien, ¿no? La verdad es que los personajes que sacaron con los reggaetoneros dentro de esa saga están, pero muy buenos, muy
1: claro,
0: buenos.
1: Y las canciones igual.
0: Sí, no, aparte, hay varias canciones también de Daddy Yankee dentro de la saga de Rápidos y Furiosos. Amigos, amigas, ustedes díganos si les hubiera gustado ver a Daddy Yankee enamorado de Toretto. Hubiera estado pero bien, bien rancio ese guión, caray. 2293-01384, nos mandan saludos el buen Marquillos. ¿Cómo estás, mi hermano? Dice, ¿qué onda, mi buen hermano? Saludos a todos aquí, escuchándote como siempre. Estén los dos o solo uno, el programa es exacto. ¡Qué bonito! ¡Gracias! Dice, participando en el tema del día de hoy, una de las cosas de las cuales no debería estar riéndome cuando mi mamá regaña al hermano rebelde y terco. Oye, ¿por qué nos pasa eso? Cuando regañan a nuestros hermanos, se nos sale la risa. Y luego es peligroso. Bueno, mi mamá era de las que se enojaba mucho y si te escuchaba reírte, volteaba a verte y luego te toca a ti. Así se escuchaba el grito. ¿Nunca te tocó algo similar, Valecita?
1: Creo que sí, pero es
0: ¿sí eres
1: que...
0: burlona?
1: Sí. Pero es que mi hermana y yo nos llevamos como 12 años.
0: ¡Hala! Sí, no, sí es mucho.
1: Entonces, era raro, o sea.
0: Aparte te entendían, es la chiquita, se está riendo, caray. Es sí. Como cuando un bebé se ríe de que están regañando a alguien. No te vas a enojar con el bebé jamás. Bueno, hay gente que sí, pero...
1: Bueno, pero esa gente, o sea,
0: sí, no.
1: Es un bebé.
0: Sí, es un bebé.
1: Pero
0: un
1: bebé. Sí, o sea, no fue, o sea, como que fue algo raro, porque pues tantos años de diferencia sí.
0: Sí, como que cambia la cosa.
1: Sí.
0: Bueno, es que cuando están más de la edad, el que te agarra coraje es el hermano, cuando están más de la edad, porque si hay cierta rivalidad. ¡Te estás burlando de mi desgracia! ¡Saludos a mi hermano Paquillo, que anda allí en Jalapa!
1: Oye, ¿quién crees que sea el favorito, el mayor o el menor?
0: Depende. Depende mucho de cómo lleven las cosas.
1: Yo creería que es el menor porque es el más chiquito.
0: Ajá.
1: Pero muchas veces el favorito es el mayor.
0: Sí, yo he visto ese punto donde al menor lo ponen en la sombra, tal cual. Tienen un cuadrote en la sala del hermano mayor. Hasta salen fanfarrias cada vez que lo mencionan. Ah, y ahí está el otro, el hermanito. También, sí, es complicado, es complicado. Yo estoy consciente, muy consciente, porque hasta de mí fue el favorito, que mi hermano fue el favorito de mi núcleo familiar, de mi mamá, mi papá y yo. Pero de mis abuelos y mis tíos fui yo. Así que hubo balance universal ahí en la vida, cuando menos. Sí. Oscarillo por acá nos manda saludos. Dice, Jonas, excelente tarde de martes. En cuanto al tema de hoy, de las cosas que no debería reírme es cuando un niño inquieto que corre de aquí para allá y grita donde no debería gritar y su mamá o papá no lo regañan, se cae de manera repentina. Yo siento culpa porque sí me ha dado risa. O sea, me preocupo porque salgo corriendo para ver si ayudo al chaparro, porque no sé por qué tengo este instinto de voy a ayudar a cualquier niño que

0: decirlo. Sin comas, sin acentos. O sea, me da risa la ironía.
1: ¿Sabes qué me molesta? Pero ya vi que es algo como de esa generación.
0: Ajá.
1: Así seas un profesionista experto en letras.
0: Ajá.
1: Que ponen el, como que abreviaciones. En vez de poner por qué, ponen XK.
0: Ajá. Ah, como que parece que lo ponen en jeroglíficos.
1: Ajá.
0: O resumen todo, el PQ nada más.
1: Sí, o sea, como que así, pero ya me di cuenta que es esa generación.
0: Es que ¿sabes por qué pasa? Porque esa generación, que es la generación anterior a la mía, todos los mensajes de texto los tenían siempre limitados. Tú no podías enviar muchos caracteres para enviar un mensaje, porque si no te cobraban otro mensaje, que sí, costaban un peso.
1: Justo es una antes que la tuya.
0: Sí, es exactamente una antes que la... A mí también me tocó esa barridita donde tratabas de resumir todo como si fuera telegrama, de que te cobraban por palabra casi, casi. Y sí está muy complicado, la verdad. A mí me da mucha risa que aún se quedaron algunas costumbres.
1: Sí.
0: Yo, por ejemplo, uso el XP o XD no para decir palabras, sino para hacer los emojis. A pesar de que ya existen emojis, yo dibujo las caritas con las letras.
1: Ay, yo a veces cuando estoy triste o así, pongo los dos puntitos y el paréntesis.
0: El paréntesis, sí, hacia afuera, caray, sí, como triste. O por ejemplo, yo le pongo dos puntitos y una D para poner a alguien sonriendo.
1: Ah, sí, sí, sí. Pero sí, no me molesta, pero sí llega a confundirme porque, o sea, ¿qué me quieres decir?
0: ¿Qué me quieres decir? Complétalo. O a veces abreviaturas que no tienen nada que ver.
1: Porque, o sea, no sé.
0: Como que incómodo. Dices, ya tienes todo para escribirlo. Tienes autocorrector que te adelanta las palabras. ¿Por qué te ahorras todo, caray? Por acá tenemos mensajes. Nos dicen cosas por las que no me debería de estar riendo. Cuando en una videollamada alguien piensa que tiene el micrófono apagado. No les voy a contar, pero tuve un trabajo, un proyecto muy grande, donde no se llevaban dos organizadoras del proyecto. Y una empezó a decir, pero blasfemias de la otra, terrible. Pero no es que estuviera junto al micrófono. Estaba en el mismo cuarto donde estaba la llamada, pero estaba a lo lejos. Y la escuchábamos clarísimo. Y ves que estas llamadas por Zoom ya tienen este cancelador de ruido que hace que hasta se oiga más claro. Escuchamos todas las andes. Y ella no nos podía escuchar porque se nota que le había apagado el volumen a su computadora y la escuchamos todo, caray. No veíamos bien la toma, no la veíamos tan bien de la cámara porque se veía nada más como borrosa, pero escuchábamos cada una de sus palabras.
1: Yo te voy a contar algo de las clases en línea.
0: A ver, échale.
1: A mí todavía el primer cuatri de universidad me tocó un tiempo en línea.
0: Uh-huh.
1: Entonces me tocaba exponer algo. Pero mi mamá y mi abuelita estaban en el pasillo plática y que no sé qué. Y no me dejaban concentrarme. Según yo, le piqué para apagar el micro, salí rápido y les grité. Oigan, estoy en clase, que no sé qué, se pueden callar. Yo, bien grosera, no sean así, ¿eh? Pero la verdad es, o sea, me estresé porque no me podía concentrar y ya es plática. Y salí y les grité.
0: Híjole.
1: Muy mal, no tuve que haber decidido eso. Pero regreso, me siento y seguí hablando, bla, bla, bla, bla, bla, bla. Agarro el teléfono, veo el grupo de mi salón y pone, le valió no sé qué. Les gritó a su familia, bla, y yo, no.
0: Y te regresaste con toda tranquilidad después de toda la tormenta. Yo casi lo hubiera interpretado como, ella nos quiere demostrar que así nos va a gritar a nosotros si no le prestamos atención.
1: No. Te lo juro que me dio mucha pena.
0: Amigos, cuéntenos, ¿tienen anécdotas que les hayan pasado a raíz de esto? De cosas por las que no se deberían estar riendo. Oye, esto lo voy a contar, me pasó en Jalapa. En Jalapa hubo un tiempo donde había estas redadas para ver si la gente no traía algunas sustancias ilícitas en sus pertenencias. Entonces agarra y nosotros veníamos de una fiesta navideña. Entonces el policía pues nos saca del taxi, vamos a hacer revisión normal, nosotros tranquilos cooperando, pero ya un poquito pues chupifiestados, ahora sí, y me dice, ¿qué es esto verde? Lo saca, lo aplasta en la cajuela del coche, y era una galleta que yo traía de Navidad de Pinito.
1: Ah.
0: Pero lo peor de todo es que le digo, riéndome, casi riendo, llorando, ¡mi galleta! Y el policía se vio todo apenado. Me dio 20 pesos el policía para que me comprara otra. Pero yo lloré por mi galleta. Todo el mundo estaba riendo alrededor de eso. O sea, siento que el oficial se fue más

0: avergonzado a su casa así de
1: le aplasté su
0: galleta. Y era una galleta de pinito, la habían regalado esa fiesta. No. Vámonos con más música, regresamos. Recuerda 20 minutos para que nos den las 2 de la tarde en todas partes. 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
1: Amistades, muchísimas gracias a todos los que llegaron a participar aquí en el Parquecito de los Cedros en Floresta Oriente, donde te sube esperando el ExaMóvil para que nos mostraras que nos sigues en redes sociales o con tu aplicación de Exa, y con eso jugabas este juego divertidísimo de El Dado Despistado, que vaya que nos ha hecho reír y te ha hecho llevarte grandes regalos y sorpresas. Felicidades a los que participaron y se llevaron sus regalos. Nosotros nos tenemos que retirar, pero no te preocupes, más tarde vuelve a salir el ExaMóvil para que tú estés bien pendiente de la ubicación y puedas participar. Y así te lleves también tus regalos y sorpresas. Soy Ara Viveros, nos vamos a escuchar en punto de las 5 de la tarde. Continúa escuchando la frecuencia naranja y en todas partes, ponte Exa. Bye, bye.
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0: 1:53. Seguimos a través de la frecuencia naranja. Siguen escuchando Los Extraterrestres aquí cuidando la caverna naranja en compañía de Valecito, que se encuentra en los controles, un servidor Héctor, el Jonas, y por supuesto el buen George haciendo labores de oficina. Ahorita pasé a verlo. Anda en curso, ¿tú crees? Anda aprendiendo. Ojalá fuéramos igual de responsables que el buen George, ¿verdad? No voy a decir quién de aquí, pero hubo tres personitas que no entraron al último curso que tenían que entrar. Y no digo más porque me muerdo la lengua, porque yo soy una de esas tres personas. No, pero sí lo vamos a reponer, supongo, algo. ¿Alguien sabe cómo se reponen esos cursos? Amigos, amigas, cosas de las que no me debería estar riendo. Esta cosa que estoy haciendo ahorita. Nos manda un mensaje al 2293-01384. Nos dicen por acá cosas cuando, bueno, casos en su caso, cuando no se debería uno estar riendo. Dice, un día la maestra estaba dando clase y caminando de lado a lado, explicando la clase como buena maestra. Pero poco a poco se le iba asomando el fondo. Sí, el fondo. Imagínense de qué estamos hablando. Hasta que de un momento a otro, ¡pum!, se le cayó. Todos se tuvieron que salir de clase para no reírse enfrente de ella. Por fondo, supongo que pues es la parte de ropa interior que va abajo de la falda. O el mero calzonuco que se le había caído mientras caminaba. Yo siento que eso sí da vergüenza, caray. Pero es que uno no se tendría por qué estar riendo de esas cosas, canijillos. Cosas por las que no me debería estar riendo. Cuando lees un letrero mal escrito en un lugar público, definitivamente la gente te va a terminar viendo como loco, como loca. Pero a mí sí me da risa cuando algo está mal escrito. En muchas partes está curioso eso. No sé si te acuerdas esta pelea que tuvo el Arqui Lluve, este arquitecto que saca contenido para redes sociales sobre arquitectura, porque denunció que una casa estaba mal construida. No dijo el nombre de la constructora ni de la empresa de arquitectura que les construyó la casa, pero se hizo muy famoso porque había una casa, esta casa tenía el boiler justo en la mera puerta, algo que está totalmente mal. El chiste es que el arquitecto que construyó la casa, pues no se quiso quedar en el anonimato y decidió sacar su propio video contestándole, echándole carrilla y fingiendo que era el arquitecto más profesional. ¿Cuál era el problema? Tenía su logo al fondo y escrito todo el término arquitectura, no sé qué. El punto es que en el logo, estos que están pegados a la pared, estaba mal escrito arquitectura. O sea, y eso terminó siendo como que el punto exacto para que la banda fuera a reírse de cómo van a construir una casa si ni su propio logo saben escribir bien. Hazme el fabrón, cabor. La verdad es que sí. La verdad es que sí. Oye, ¿sabes cuál es uno de los momentos donde uno nunca debería estarse riendo, pero lo suele hacer? Y es cuando vas con amigos, ¿eh?
1: Ah, pensé que en algún funeral o así.
0: Bueno, también me pasa, caray. O sea, sí me ha pasado. O sea, en paz descanse, tengo algunos amigos que pasaron al más allá. Pero esos amigos tenían un humor bastante, pues tosco, ¿no? Y acordarse de ellos, pues uno quiere o no, aún con el dolor del corazón, es recordar que ellos eran muy humorísticos y que les gustaba el humor negro.
1: No, y mira, siento yo, a lo mejor ya está mal lo que estoy diciendo, no sé, pero hay como que un momento cuando estás velando a la persona en el que como que se te olvida. Ajá. Como que están todos en familia o en amigos o así, que se olvida y como sigue el cuerpo ahí presente, como que, no sé, se están contando como anécdotas de la persona, sí, cosas así. Y como que eso es algo que te reconforta. Y no sé si es algo bueno lo que estoy diciendo, pero yo siento que, no sé, como que sí se olvida que lo que está pasando.
0: Un poco, pero más que nada como que se apechuga cuando estás en confianza, porque todos están pasando el mismo dolor. Por eso están ahí en el funeral, a fin de cuentas. Yo lo he dicho en muchas ocasiones, cuando yo parta al más allá o al más para abajo, no quiero que la gente me llore así amargamente. Quiero que echen cotorreo en mi funeral. Es más, voy a dejar escrito que cuando yo fallezca, a todos los invitados a mi funeral, les regalen una ouija y que abajito Ay. Diga, y que abajito diga escrito, sigamos en contacto. Sería genial. Es más, voy a contratar a nuestro productor Abel.
1: Ok.
0: Para que se vaya con una bata negra encima y una hoz a estar parado lejitos de donde me vayan a enterrar. viéndonos en el funeral a todos.
1: Ay, tú.
0: Es que yo siento que Abel es el único que sí jalaría hacer eso. Sí, se lo pido a alguien más de acá y me va a decir, no, ¿cómo crees? Yo sí se lo pido, caray. Es que mira, yo no quiero que mi partida en algún momento sea triste. O sea, sí le va a doler a la gente. Yo sé cómo es eso porque así me tocó con mi papá. Pero mi papá era una persona con mucho humor. Créeme que llegaron sus amigos y la cantidad de anécdotas de las payasadas que hizo mi papá en la marina. O sea, era tan grande que pude haber escrito un libro de todas esas burradas que hacía mi papá. O sea, tremendo, tremendo. ¿Cómo lo extraño, cómo lo adoro? Pero digo, que quiero que algo así por acá nos pase. 22 93 01 384. Ya ves, por estar hablando de eso casi doy mi número al aire. Dice por acá, aportando al tema, dice Daniel Barrañón: yo atendí una tienda y un gangoso llegó no a pedir, a platicar, y por más que aguanté, no pude más y solté la carcajada. Sí, es difícil cuando alguien tiene problemas del habla. Sé que no nos deberíamos burlar porque no es culpa de la persona, pero sí hay algunas frases y algunas palabras que de repente te pueden, ¿no? O sea, ¿qué?
1: Yo ¿ah? Sí siento feo burlarme o que se burlen porque, pues, la persona no eligió.
0: Bueno, es que no es lo mismo burlarte que reírte con ellos cuando echas relajo.
1: Ah, bueno, pero es que ahí ya es que la persona también se está prestando.
0: Exactamente.
1: Pero hay gente que, pues,
0: sí, ¿no? Sí, es bien mala onda. Y juntos nos vamos a ir al infierno todos. Sí, para andarnos riendo de lo que no. Dice, oye, también en los velorios también me río, dice Daniel Barrañón, pero es más para eliminar la pena de la familia. Sí.
1: Sí, o sea, es consensual. Siento, o sea, obviamente no estás de que están rezando y tú a las risas.
0: No, tampoco.
1: De que, o sea, están platicando, suena algo chistoso, cuentan algo, una anécdota chistosa y pues se ríen, ¿no?
0: Pero sí llega un punto donde se rompe el hecho de, ah, sí, es cierto que estamos velando acá.
1: Eso.
0: A don Francisco,
1: hasta que
0: perdón.
1: Llega una tía y digan, y dice, cállense, que está el cuerpo aquí todavía.
0: Sí. Oye, es que acabas de describir exactamente lo que pasó en el funeral de mi papá.
1: Sí. Pero, mi tía Lupe. O sea, siento que a veces cuentan como que muchas anécdotas, sí, o cosas que, no sé, la persona hizo que pues te hace recordarlo y, no sé, o sea, pasarla bien.
0: Pasarla bien, pasarla bonito.
1: Pasando un momento,
0: sí,
1: triste.
0: Sí, porque te sigue doliendo en el corazón. Manden su mensaje por acá. Paola Carmona dice, hola y una saludos a todos en cabina. Con el tema de hoy, cuando estás peleando con el tóxico y te dicen no te rías y automáticamente te traicionan los nervios. Oye, las peleas de pareja también, ahí no hay que reírse. O sea, cuando son temas serios, pero sí me ha pasado de ambos lados. Sí. Me ha tocado reírme involuntariamente y que me enoje que la otra persona se ría.
1: Pero es que, ¿sabes qué? Yo siento que muchas veces la risa es de nervios.
0: Sí, es de nervios, no es exactamente de burla.
1: No, a mí me ha pasado que sí me río de nervios. O se me olvidan las cosas de los nervios.
0: Exactamente. O quieren decirte algo, pero como que no te lo pueden decir y el nervio te gana.
1: Sí, a mí me pasa que es el nervio, pero aparte es como no te lo quiero decir porque me da pena y
0: exacto,
1: no sé cómo vas a reaccionar.
0: Y si te lo digo y te ofendes y no era la intención ofenderte, exacto, me va, sí, a pesar mucho, entonces me río. Sí, me gana.
1: Y es mucho de que no, ya nada, que no sé qué.
0: Sí.
1: Ya intenta seguir normal, pero la otra persona, dime. Y ya es como, ay, es que no se cama.
0: Dicen, cuando mi mamá no encontraba la chancla, dice Daniel Barrañón, o nos la tiraba y no nos daba, nos reíamos. ¡No! Cuando te avientan la chancla y no te dan y te ríes, después sigue la instrucción de, pásame la chancla. Te está pidiendo que te pase, que le pases el arma, ahora sí, incluida en el crimen, caray. Y yo creo que no, cuando tú eres la víctima de ese crimen, no. Señoras, señores, vamos a irnos con más música. Regresamos con el reporte del clima y las efemérides cortas de un día como hoy. 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

0: señores, estamos de regreso, 2:14 p.m. Este programa se ha puesto bastante, bastante interesante, ¿eh? Y todo gracias a sus comentarios y a su participación con el tema del día de hoy. Cosas por las que no me debería estar riendo. Estábamos hablando fuera del aire, Valecita y yo, y decidimos que otro de los puntos donde no deberíamos estarnos riendo es cuando nos metemos algún trancazo, cuando nos lesionamos de algo o cuando nos lastimamos. Una vez me quebré el brazo y en lugar de decir que me dolía, me puse a las risas. Tenía cerca de unos 10 años más o menos en ese entonces. 10, 9 años. 9 años, la verdad.
1: Oye, pero para estar chiquito y reírte eras fuerte.
0: Yo tengo un umbral de dolor muy alto. O sea, terrible. Y no es algo bueno que digamos, o sea, también luego no hace ver que me estoy lastimando en algunos casos. Así también me quebré un pie.
1: Sí, porque normalmente los niños llorarían.
0: Yo lloraba por otras cosas. Yo era más llorón por cuestiones emocionales. Yo era como que sensible. ¡Ay, me hablaste feo! ¡Lloro! ¡Ay, no me quisiste comprar algo! ¡Lloro! ¡Ah, me quebré el brazo! ¡Me río!
1: Ah, bueno.
0: Por eso mi mamá, lo peor de todo es que, y amo mucho a mi mamá, señora, la voy a ventilar un poco. Mi mamá tardó 3 días en llevarme al doctor cuando me rompió el brazo. Primero porque me reí. Pensó que no era una lesión tan grande. Y segundo, por pues, no revisarme. Ella me decía, no te preocupes, Héctor, mañana a las 3 de la tarde se te va a quitar el dolor. Y ando ahí con el reloj. Mamá, ya son las 3, no me ha dejado de doler.
1: Oye, ¿no fue peor?
0: Sí, sí me tuvieron que arreglar un poquito. Pero sí, estuvo bien, o sea, no se lesionó.
1: Que según yo, o sea, tiene que ser como que lo más rápido posible.
0: Sí, para que te acomoden.
1: Sí. O sea, tu brazo puede quedar así ya.
0: Sí, pero mira, no quedó tan chueco. O sea, sí está como que levecito a la izquierda.
1: No, pero no se nota. No. ¿Y te es difícil hacer cosas?
0: No, para nada.
1: Ah, entonces
0: o sea,
1: no.
0: Lo peor de todo es que es el mismo brazo, sí, ahorita recuerdo, que después me disloqué. Y eso sí me okay. Disloqué el hombro, sí era más complicado. Porque ahí sí, o sea, te lo acomodan, no te quebraste, pero sientes dolor cada vez que haces presión. Cada vez que tocas algo. Y yo era portero en ese entonces de fútbol. Entonces te imaginarás el dolor que sentía cada vez que daba un manazo a cualquier cosa.
1: Oye,
0: me daba hasta miedo.
1: De dislocar el hombro.
0: Ajá.
1: Ya ves que nosotros acostumbramos mucho de, ay, tréname.
0: Exacto.
1: Ay, no sé qué. Bueno, te voy a contar para que ya no andemos pidiendo que nos traigan. Porque mi primo le tronó la espalda a mi tía, pero como que de los brazos, no sé.
0: Ajá, sí. El que haces la cruz a los brazos enfrente, te cargan y con la espalda en la.
1: Bueno,
0: con el pecho y la espalda en la presión.
1: Le dislocó el hombro así.
0: ¡Ay, no!
1: Sí, le dislocó el hombro así.
0: Yo creo que voy a empezar a tener más cuidado, porque sí, caray. Que sí. Cabe resaltar, hace unos meses también me disloqué el hombro aquí. Pero eso fue por estar haciendo otras cosas, o sea, por estar chueco en. En algunas
1: cosas.
0: Primero, digamos que me recargué mucho en el hombro de manera chueca. O sea, eso es que estás como acostado de lado. Y después quise dar la vuelta y pues adiós. Se salió el hombro y me lo volví a acomodar aquí en la cabina. Y no le dije a nadie. Solo andaba sufriendo por mi bracito. No. Y sí me reí mucho. La gente preguntaba, ¿por qué estás como ido, Jonas? Pues porque me acabo de zafar el brazo. No, vayan al doctor. Sí, ya me hice unas revisiones. Estoy bien, por suerte, pero sí me regañaron, caray.
1: Ah, pues sí.
0: ¿Y uno cómo se ríe con el doctor cuando sabe que hizo algo malo?
1: No, pues no, porque te sientes hasta regañado.
0: Pues es que a mí sí me da risa que me regañe el doctor, porque pues sí, no debería darme risa, definitivamente. Voy a irme con las Fs naranjas, las efemérides cortas de un día como hoy. Estamos a 8 de septiembre, un día como hoy, pero de 1888, Isaac Peral bota el primer submarino operativo de la historia, un avance tecnológico que revolucionó la ingeniería naval y abrió el camino a los submarinos modernos. En 1966 se estrena una de mis series favoritas, Star Trek. La serie creada por Gene Roddenberry, que daría origen a una de las franquicias de ciencia ficción más importantes e influyentes de todos los tiempos y que crearía también la competencia entre ser Trekkie y ser fan de Star Wars. Que la fuerza te acompañe o larga vida y prosperidad, lo que tú quieras, carnalito. La meca de la cultura friki en el lado anglosajón del mundo. En 1979 nace Pink, cantante y compositor estadounidense que se convertiría en una de las artistas más exitosas de las últimas décadas. También en 1986 debuta el show de Oprah Winfrey, programa que terminaría convirtiéndose en uno de los espacios televisivos más influyentes de la historia y que justamente conocimos aquí en Los Méxicos gracias a Drake y Josh, y que Josh era fan de Oprah
1: y que la atropelló.
0: Sí, lo lo peor de todo es que Oprah solo apareció en Drake y Josh para ser atropellada, caray. Lo mejor del caso es que al final de este episodio le dan un, ¿cómo se llama? Un orden de alejamiento a Josh para que no se pueda acercar nunca más a Oprah. Y le dice Drake, pero mira la parte de abajo para que veas que es algo bueno. ¡El autógrafo de Oprah! La firma, pues sí. Un día como hoy, pero de 1989, nace Avicii, DJ y productor sueco que ayudó a llevar a la música electrónica al público masivo con éxitos como Wake Me Up y Levels. Y un día como hoy, pero de 2022, falleció la reina Isabel II, la monarca británica con el reinado más largo de la historia del Reino Unido y una de las figuras más reconocidas del siglo XX y XXI. Voy a decir algo, yo no creo que se haya muerto la reina Isabel. Yo creo que regresó a su planeta reptiliano a seguir haciendo sus, ¿cómo se llama? Sus planes maquiavélicos.
1: Sus malvadas
0: maquilaciones. Eso. Exactamente. Hoy se celebra el Día Internacional de la Alfabetización, proclamado por la UNESCO para recordar que la lectura y la escritura son derechos fundamentales y herramientas esenciales para el desarrollo de las personas. ¿Cuándo fue la última vez que leíste un libro, Valecita?
1: Por gusto propio. Por gusto. La onda. No manches, creo que en la secundaria.
0: Es que, bueno, yo no tanto. Bueno, es que también tu secundaria es como mi universidad en distancia de tiempo.
1: Podría ser.
0: No, pero hablando en serio, yo por lectura propia sí llevo como 4 años que no he agarrado un libro. He leído en formato digital, pero siento que no es lo mismo.
1: Siento que no es lo mismo.
0: Y sí ayuda un poquito. Hagámonos a la tarea de mínimo un libro corto en lo que resta del año. Aunque sean esos libros de historias.
1: Mira,
0: y todo.
1: A mí sí me gusta mucho leer y cuando agarraba un libro, o sea, me lo acababa rápido. Pero no sé, yo creo que la tecnología, todo eso como que me hizo no querer leer.
0: Sí, como que de repente.
1: No querer leer, sino como que ay.
0: Es que da más apatía tratar de leerlo en una tablet, en un teléfono, también me pasa. Y como estamos tan metidos con los textos, pero yo siento que sí hay que fomentar la lectura.
1: Sí.
0: ¿Te gusta la lectura de terror?
1: No, tenía un libro que era como de un asesinato, como de un crimen, pero me di cuenta que era como que la continuación de otro. Entonces dije, pues me voy a comprar los anteriores. Hasta la fecha no he comprado ninguno. Y ahí sigo teniendo ese.
0: Tengo un libro que es un compilado de historias de H.P. Lovecraft, que es justamente de terror, suspenso, misterio del más allá. Ahí lo tengo, lo he estado leyendo conforme ya. Ya casi lo acabo, te lo voy a pasar.
1: Okay.
0: Es muy cortito, es una cosita de nada más para introducirte al tema. Pero te va a gustar, es entretenido. No sé por qué me río de esas cosas, se supone que debería dar miedo el mendigo libro. Está bonito.
1: Pero siento que, bueno, a mí me gusta leer mucho, pero por ejemplo en Facebook y así, historias de terror.
0: ¡Ah, sí! Luego esas que son una imagen o un video cortito, pero en la descripción trae toda la historia, sí. Soy adicto a esas historias. Recomiéndenos un libro, caray. También hoy es el Día Mundial de la Fisioterapia. Qué bueno que lo recordamos, estábamos hablando de zafarnos el brazo y cosas no tan chidas. Tengo amigos fisioterapeutas que me agarran de conejillo de indias cada vez que nos vemos en algún toquín de estos de música y de repente sí me hacen el croc por todas partes, pero
1: bueno,
0: yo creo que hay que
1: ser. Bueno, que te lo hagan ellos y no alguien que te disloque.
0: Ay, si no, ¿has visto esos videos tan horribles donde jalan a la gente y suena el crack tremendo? Yo siento que eso sí no está regulado, caray.
1: No, hay uno donde le hacen a un señor, creo que en el cuello, y el señor pobrecito hasta grita.
0: Ay, caray. Chale, no me lo quiero imaginar. Nos estamos yendo con más música, amigos y amigas. Más adelante leemos los mensajes que nos dejaron porque nos dejaron otra historia por acá. Y nos vamos con las notas. Este es José Madero con esta canción titulada Arrópame en todas partes, Pontexa.

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Amigos, amigas, estamos de regreso a través de la frecuencia naranja. Bienvenidos sean todos ustedes a esta otra parte de los extraterrestres. La verdad es que estamos contentos de tener su compañía por acá. Y miren, hoy tenemos en el tema las cosas por las que no debería estar riendo. Cosas por las que no me debería estar riendo. Y justamente la banda quiso participar. ¡Gaby! Dice Jonas, no sé si fue la manera de procesar la muerte de mi mamá, que estábamos haciendo el rosario, mis dos hijos, mi hermana y yo, y nos empezamos a reír en pleno rosario, caray. Yo creo que sí hubiera sido. Yo también hubiera sido definitivamente. Porque nos acordamos de cosas que ella nos decía a todos y empezamos a comentar cada uno, y teníamos doblados de risa y criticados por todos, pero ella sabíamos que estaba riendo con nosotros. Es lo más bonito, caray. Cuando sabes que la persona era así, tenía esa forma de ser, yo creo que es el mejor homenaje, tirarle una sonrisa a los pies de su sepultura. La verdad es que sí. También el tío Ben de Huatusco nos dice, excelente tarde, Jonas. Qué joya de canción de José Madero. Ustedes muy bien por ponerla. Saludos, amigos extraterrestres. Gracias, gracias, tío Ben. Fan de José Madero, ¿cómo no? Vamos a irnos rápido por acá porque tenemos información para ti. 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
2: Para pa pa pa pa parará. Señoras, señores, la verdad es que la Casa de los Famosos ha estado dando bastantes giros en estos últimos días. El 6 de septiembre, Gala Montes regresó de manera inesperada a esta casa, justamente después de todos los dimes y diretes que había habido a través de las noticias, los medios y sus propias redes sociales. Ella ocupará el lugar que dejó vacante Aldo Rendón a la hora de retirarse por motivos de salud. Su entrada tomó por sorpresa a buena parte de la audiencia que todavía sigue el reality, especialmente porque ocurrió cuando la competencia ya se encuentra en una etapa bastante avanzada y porque en los últimos meses la propia actriz había manifestado diferencias con la producción del programa. Sin embargo, el regreso no solo provocó conversación dentro, sino también fuera de la casa. Resulta que comenzaron a circular reportes sobre el supuesto sueldo económico que había negociado para volver al reality. No es una mentira para nadie que las audiencias no están respaldando esta temporada de la Casa de los Famosos como lo han hecho en otras ocasiones. Hasta llamarles muebles a algunos de los participantes han sido el pan de cada día, caray. Ahora, con la incorporación de Gala, esperan que esto cambie, que vuelva a subir el rating, que vuelva a haber drama dentro de la Casa de los Famosos. De acuerdo con información difundida por el conductor Gabriel Cuevas, Gala estaría recibiendo un pago de 600 mil pesos a la semana. Yo creo que con eso ya compone todo lo que anda en deudas, caray. Algo que me llamó la atención ahorita en su regreso es que ella afirmó que su carrera como artista estaba despegantísimo, que el Lunario vendió todos sus boletos en 7 minutos y que después de la entrevista que le hizo Adrián Marcelo a su mamá, toda su carrera se le vino abajo. Dudo que fuera de esa manera, pero bueno, cada quien ve el mundo como quiere. Sin embargo, lo que sí es que el tiempo ha hecho que pues la gente conozca de diferente manera a Gala y no se le critique tanto como cuando estuvo en la Casa de los Famosos. Según la versión, la producción encabezada por Rosario María Noguerón habría buscado personalmente a la actriz para incorporarla al programa, apostando por una figura capaz de generar conversación y movimiento dentro de la casa en la recta final del reality. La cantidad llama especialmente la atención porque diversos reportes señalan que durante su aparición en la temporada anterior de la Casa de los Famosos, la actriz solo habría recibido entre 80 mil y 120 mil pesos semanales, por lo que el supuesto incremento sería bastante considerable. Sí, pues casi el triple, si lo decimos así, o más del triple, si lo decimos a todas las... No, 6 veces el pago. No sé por qué estoy diciendo triple. O sea, 6 veces el pago de lo que cobró la temporada pasada. Ahora sí estuvo grande el costo, ¿eh? Hasta ahora, ni Gala Montes, ni su equipo de representación, ni la misma producción del programa han confirmado oficialmente la cifra, por lo que la información permanece como una versión difundida por medios de espectáculos y creadores de contenido. El regreso de la actriz también se ha visto rodeado de polémica debido a publicaciones recientes que han generado preocupación entre algunos seguidores. Mientras que figuras como Poncho de Nigris, que ya lo platicamos aquí en el programa, cuestionaron públicamente la decisión de su reincorporación al reality, principalmente porque Poncho dice que Gala no está en el mejor momento de salud y que exponerla a otra vez la vista mediática podría hacerle más daño. Lo que sí parece un hecho es que la apuesta dio resultados. La entrada de Gala se convirtió en uno de los momentos más comentados de la temporada y volvió a colocar a la Casa de los Famosos México en el centro de la conversación. Y cabe resaltar que causa más morbo el saber esto, porque Gala había dicho en sus redes sociales y en entrevistas y en muchas otras oportunidades que andaba peleadísima con la Casa de los Famosos y que la producción la tenía vetada, que incluso por eso no le invitaban a las galas una vez que ella, pues, abandonó la Casa de los Famosos. ¿Será que la cosa haya cambiado? Pues bueno, dicen que con 600 mil pesos semanales, cualquiera cambia de opinión. La verdad es que sí. Ahí les dejo el dato, señoras y señores. Les mando un fuerte abrazo y nos vamos con más buena música. Ustedes cuéntenme qué opinan al respecto. Los dejo con esto de Karol G y... ¿Karol G con quién? Me parece a Yudelin y Rusowski. Ese que no he podido identificar bien ni ponerle rostro, ahorita lo busco. La canción se titula Baby Wow. Disfrútala y en todas partes, Pontexa.

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0: Acabas de escuchar a Los Ángeles Azules con Tini. Tremenda canción que acabamos de escuchar. Amigos, amigas, les recordamos que estamos al pendiente, por supuesto, a través del WhatsApp para que tú nos mandes tu mensaje, nos digas qué andas haciendo, nos cuentes cómo la andas pasando a lo largo de tu día, el 2293-0113-84. Ahí andamos para todos los gustos, todos los colores, todos los sabores. Y en redes sociales también puedes seguirnos como @exaveracruz. Ahí te estamos esperando, recuerda. Estamos en Instagram, estamos en TikTok. A un servidor, a un servilleta, lo encuentras como @HéctorElJonas. Y a la otra parte de los extraterrestres, en Instagram también lo ubicas como vos, Jorge Sosa. Vos de hablar, ¿eh? No vayan a pensar que vos, che, de argentino, porque aunque jugamos con eso, no es el vos, che, de argentino, caray, caray. Recuerden que también pueden participar en el tema extraterrestre del día de hoy, que es cosas por las que no me debería de estar riendo. Aprovechale, aprovechale, que para eso andamos por este lado. También les recordamos, amigos y amigas, que tenemos promoción. Más adelante estaremos regalando los exapases para que puedan disfrutar de el tributo que tenemos en Rush Bar, justamente a Mon Laferte. Dicho esto, ¿qué les parece si nos vamos con el reporte del clima que tenemos por acá? El buen Marquiños nos hizo el favor de traérnoslos por estos lares, así que de una vez vamos a darle un poco de candela para escuchar qué es lo que corresponde para el día de hoy, que estoy más que seguro que otra vez tendremos calor OEO, qué calor que tengo yo. ¡Vámonos!
1: Muy buenas tardes. Espero que hayan tenido un excelente fin de semana. Y hoy iniciamos con otra semana más. Y bueno, les...
0: Creo que no es ese, ¿eh? Ahorita que lo estoy escuchando, creo que ese no es. No sé si lo escuchaste, pero se escuchó como que el de lunes. Vamos a hacer una corrección. A ver si fue error mío. ¿O qué pasó hoy con los archivos, caray? Le mandamos fuerte el abrazo. Sí, efectivamente. Efectivamente, tuvimos ahí un... un errorcillo, pero bueno, vamos a irnos rápidamente con el reporte del clima. Ahora sí, aquí está el buen Marquiños. Este es el correcto. ¡Suéltate!
1: ¿Qué tal? Muy buenas tardes. Saludos a todos en cabina. Les saludo con mucho gusto en este día 8 de septiembre de 2026. Hoy en el pronóstico tenemos una temperatura de 32 grados centígrados, con sensación de 39 grados centígrados, con un cielo nublado y viento de 5 kilómetros por hora. No tenemos probabilidad de lluvia por el momento, así que tenemos calor y una recomendación de simple: hidratarse correctamente y usar gorra o sombrero y no exponerse tanto en los rayos solares. Agradezco como siempre a mi hermano Oscariño por apoyarme con los datos del clima, deseando que tengan una excelente tarde y en todas partes ponte.
0: Ponte Exa también, mi buen Marquiños. ¡Fuerte el aplauso! Ahí lo tenemos, caray. Cada vez mejor a través de la frecuencia naranja. 2293-01384. Recuerda que nos puedes mandar tu mensaje. Aquí andamos al pendiente. Vámonos con la sección que tenemos información.
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0: Amigos y amigas, estamos de regreso. Oye, por acá nos dice Paola Carmona. Oigan, quedé, pensé que entraba en cabina a dar el clima y no era grabado. No, Marquiños nos manda la nota de voz. Nomás que se la producimos para que quede más bonita, más coqueta. ¿Te imaginas Marquiños llegando todos los días aquí nomás para dar el reporte del clima?
4: Hola, sí, el clima, no sé qué, ya me voy.
0: Exacto, no.
4: No, yo creo que si Marquiños viniera a dar lo del clima, pues ya se quedaría todo el programa.
0: Sí,
4: ¿no?
0: Como todos los demás invitados.
4: Marciano.
0: Exactamente. Justamente le das al clavo, Valecita. Vámonos por acá con información. Tenemos verde viral. La verdad es que sí me sorprendió esto. Hay una persona que acaba de romper un récord, pero no cualquier récord. Vivió 271 días con un riñón de cerdo. Uno de los mayores problemas de la medicina moderna es la falta de órganos disponibles para trasplantes. Miles de personas pasan años esperando un donador compatible y en muchos casos el órgano nunca llega. Por eso, desde hace décadas, los científicos han buscado alternativas que permitan salvar vidas mientras aparece un trasplante definitivo. Ahora un paciente llamado Tim Andrews se ha convertido en protagonista de un avance que podría marcar un antes y un después en esta búsqueda. El hombre logró vivir ahí les cuento, 271 días con un riñón de cerdo modificado genéticamente, estableciendo un nuevo récord para ese tipo de procedimientos conocidos como xenotrasplantes, que consisten en trasplantar órganos de animales a seres humanos. La cirugía se realizó en enero de 2025 en Massachusetts General Hospital, en Estados Unidos, como una alternativa para permitirle continuar con una vida relativamente normal mientras esperaba la aparición de un donador humano. Durante más de 8 meses, el órgano funcionó dentro de su cuerpo y permitió que evitara la diálisis, algo que los especialistas consideran una de las señales más alentadoras obtenidas hasta ahora en este campo de investigación. Con el paso del tiempo, el riñón comenzó a presentar fallas y finalmente tuvo que ser retirado. Después de eso, Andrews volvió temporalmente a recibir hemodiálisis mientras continuaba esperando un trasplante convencional. Aún así, los médicos consideran que el resultado representa un logro importante, y es que el objetivo de estos procedimientos no es necesariamente reemplazar de inmediato a los trasplantes humanos, sino ofrecer una solución temporal para pacientes que podrían pasar varios años en listas de espera. Te voy a decir algo. No sé si tú lo has visto, pero hay varias películas de ciencia ficción donde justamente hacen este tipo de procedimientos y lo plantean como una solución a cualquier daño corporal. Crear órganos a partir de animales con modificaciones genéticas para poder pasárselos a los humanos. Que se ha hablado mucho de que si es ético o que no, pero sí parece muy sacado de ciencia ficción, pero cada vez está más cerca de ser la realidad. Y no solo ha pasado con esto. Ha habido personas que han estado con corazón de cerdo. Hay personas que han estado con otro tipo de órganos también, trabajando con tejido como piel a partir de estos programas de genética. La verdad es que sí está bastante interesante la cosa. Dijera por ahí el Dewey, el futuro es hoy, ¿oíste, viejo? Bueno, yo conozco muchas personas que sí traen corazón de cerdo, pero por otras razones, no por trasplante, caray. De acuerdo con los investigadores, los cerdos se han convertido en una de las especies más prometedoras para este tipo de experimentos debido a que sus órganos tienen tamaño y características muy parecidas a los órganos humanos. Y el gran desafío, pues siempre ha sido evitar que el sistema inmunológico rechace el órgano trasplantado. Por esa razón, los animales utilizados en estas investigaciones son sometidos a numerosas modificaciones genéticas diseñadas para volver sus órganos más compatibles con el cuerpo humano. En este caso, el riñón provenía de una línea de cerdos especialmente desarrollada para reducir el riesgo de rechazo y aumentar las probabilidades de éxito en el procedimiento. 271 días es un récord médico. Normalmente son meses, 2-3 meses que estos órganos pueden permanecer en el cuerpo, que sí ayudan, pero siguen siendo pues nada más como que una alternativa de transición. La ciencia crea cosas bastante misteriosas. Y no, Juanito, no quiere decir que próximamente te puedan implantar un tentáculo en la espalda para que puedas convertirte en un X-Men. No andes preguntando cosas que no. Pero ahí les dejo el dato. ¡Vamos a irnos con más música! Jeremy X con Capo. Mira cómo me tienes en todas partes, Pontexa.
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0: Amigos y amigas de Exa 93.3, qué bueno que se quedaron con nosotros. Lo saben, aquí disfrutamos mucho su compañía, aquí disfrutamos mucho que sean parte de, pues, esta frecuencia, la frecuencia naranja. Recuerden que pueden comunicarse a través de nuestra línea de WhatsApp, el 2293-01-1384. Ahí andamos pendientes, mándenos sus saludos, díganos desde dónde nos están escuchando justamente, hasta dónde quieren que les mandemos saludos, que para eso estamos, para que tú lo disfrutes bien, lo disfrutes bonito y coqueto. Dicen por acá el buen Marquiños, agradezco a Valecita por su opinión y la verdad hasta daría opiniones de diferentes temas como el de ahorita del trasplante estando ahí en cabina. Gracias, Marquiños. Sí, cierto, sí se quedaría todo el programa estando por acá. Te mandamos fuerte el abrazo, mi buen hermano. Recuerde, 2293-01-1384 es cómo te puedes comunicar con nosotros. Y miren, quiero en esta ocasión hacer una reivindicación. Para los que no lo sepan, Jorge, tanto Jorge como yo, pues somos jalapeños. Jorge por adopción, porque mayormente vivió en Jalapa y, bueno, antes de vivir acá en Veracruz. Y yo, porque pues nací en Jalapa, ¿no? Hay un rumor que se ha ido colando por todas partes que dice que los jalapeños comemos pizza con yogur. En los últimos días, muchos creadores de contenido han ido a Jalapa para supuestamente probar esta combinación. Agarran su rebanada de pizza y la chopean en el yogur. Hay que decirles algo. Amigos, amigas, han sido víctimas de una tremenda, tremenda broma por parte de la comunidad jalapeña. Resulta que todo comenzó como cotorreo. Nosotros decíamos que comíamos pizza con yogur porque en ese local te venden tanto pizza como yogur. Es un lugar donde venden lácteos mayormente y principalmente pizza, ¿no? Pero te lo daban como combo. Tú podías comprarte tu yogur de sabor y comprarte tu rebanada de pizza. Rico y todo, pero por separado. Sin embargo, un creador de contenido decidió ir y hacer la broma de que sí se chopeaba. Pues ahora se ha vuelto viral que muchas personas están engañando turistas para que realmente vayan a este local a chopearse una rebanada de pizza en su yogur. Y hasta gente con millones de seguidores la han metido en este dilema. Sí, desde bloggers que tienen tantito público que van ahora sí a investigar, hasta personas con canales de más de millones de seguidores. Se ha vuelto una tremenda moda, pero recuerden, no es verdad. La razón por la cual se dice que el jalapeño come pizza con yogur es porque es una broma para todos los extranjeros que quieran ir y quieran intentarlo. La verdad es que sí me da mucha risa porque primero nos molestaba a los jalapeños, después nos empezó a dar risa y ahora es una broma que le estamos haciendo a todos los extranjeros. Lamento romper el ciclo, pero, pues bueno, es una forma de verle el lado bueno a esta broma que nos estaban haciendo a nosotros los jalapeños. La pregunta es para ti. ¿Has ido a Jalapa? ¿Has comido esta famosa pizza con su combo de yogur? ¿Alguien te ha hecho chopear la pizza en el yogur? Coméntanoslo, ya lo sabes. Vámonos con más de lo que traemos. Vámonos con Verde Viral. No se vayan.
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0: Antes de irnos con más información, le mandamos un saludo tremendo a nuestro buen amigo Josh, que anda aquí al pendiente. Dice, excelente tarde, mis extraterrestres. Excelente tarde también para ti, ¿eh? Aquí andamos al pendiente. Dicen por acá, hola, ¿podrían enviarle un saludo a Val de parte de su tía Erika? O sea, dice Valecita, ah, pa' mí. Le mandamos fuerte el abrazo. Saben que aquí todos son bien recibidos. ¿Sabes a quién extraño mucho acá en el programa? Había una niña que se llamaba también Valeria. Otra Valecita que se comunicaba y que pensaba que cada vez que te hablábamos a ti le estábamos hablando a ella. Y bueno, creo que vale la pena decir que sí. Sí, aquí le hablamos a todo mundo, a todas las personas que se apunten con nosotros. Ahora sí, vámonos de lleno con la información. En Tamaulipas acaban de hacer historia. Te estarás preguntando con qué. ¿Acaban de romper un récord mundial? ¿Acaban de encontrar la cura para el cáncer? ¡No! Acaban de hacer que un niño se llame Isisi. Yo creo que ahí sí se volaron la barda, caray. Entre ustedes, Tamaulipas, y los de Tlaxcala, cuando se emocionaron e hicieron tremenda parranda porque les pusieron escaleras eléctricas, yo creo que van ganando ustedes. Entre una y otra me estoy poniendo todavía curioso en cuestión de elegir cuál es la situación mexicana más extraña. Durante el torneo del Mundial 2026, una de las frases que más se repitió entre los seguidores de la selección mexicana fue el famoso, y sí, es más, Chef Machete, Jorge Sosa y un servidor Héctor El Jonas, nos tatuamos la frase porque creemos que es algo inspiradora. Pero de ahí a ponérselo de nombre a un niño, ahí está, pero bien cañón. Esto pasó en Matamoros, Tamaulipas, donde una familia lo vio hecho una realidad. De acuerdo con información del registro civil de esta ciudad, unos padres decidieron registrar oficialmente a su hijo con el nombre Isisi, una adaptación fonética de la frase Isisi. Básicamente se escribe I latina, S-I-S-I. Básicamente se pronunciaría Isisi. Hasta se ve raro, ¿no? El caso llamó la atención de las autoridades debido a lo inicial del nombre. Según explicó el titular de la Oficialía Primera de Registro Civil de Matamoros, el menor fue registrado únicamente como Isisi, sin un segundo nombre de pila. Bueno, es que también no fueron tan creativos los papás. Se hubiera llamado Isisi Alberto, Isisi Trivago, Isisi Trinidad. No sé, para hacer alusión al tricolor, ¿no? Es que sí, sí suena raro. Y sí, Isidro. Podría haber sido, caray. No sé, me estoy imaginando muchas cosas de las que no debería estarme riendo porque pobrecito el chaparrito, ¿eh? Bueno, la decisión habría surgido directamente de la popularidad que alcanzó la frase durante la participación de México en el Mundial. Mientras millones de aficionados repetían el ICC, soñando con una actuación histórica de la selección, estos padres decidieron llevar el optimismo un paso más allá. Y la verdad es que no sería la primera vez que la pasión por un evento popular termina llegando a las actas de nacimiento. A lo largo de los años han existido casos de personas nombradas en honor a futbolistas, personajes televisivos, celebridades e incluso marcas comerciales. Sin embargo, pocas veces una frase completa había terminado transformándose en un nombre propio. Bueno, es que no se acuerdan de en aquel momento cuando estaba de moda el no era penal, cuando Robin fingió una falta. Hay un niño al que le pusieron de nombre Noé Rapenal. Así se terminó llamando ese niño. Ya de ser un adulto ahorita, ¿eh? ¿Cuántos años ha de tener el buen Noé Rapenal, eh?
3: Sepa. Pensé que ibas a decir que Noé o algo, te iba a decir, ¡ey!
0: No. No. Nada que ver con el de Valecita. Pero es que este chico le pusieron así como.
3: Oye, pero qué ingenio, ¿no?
0: Es que no les dejaron ponerle Noé Rapenal, porque esa era su idea, que se llamara Noé Rapenal. Primero separado, después todo junto. Y las autoridades le dijeron, oigan, es que esos no son nombres propios, no se lo pueden poner. Entonces le pusieron Noé Rapenal, así se llama, así tal cual. Y pueden investigarlo si quieren, fue un caso súper histórico. Yo lo único que quiero preguntarme es qué piensan los papás cuando se les ocurre este tipo de ideas. ¿No piensan en qué va a pasar en un futuro?
3: No creo.
0: Sí, no creo. Si yo tenía miedo de ponerle a mi hijo Enzo, que es un nombre italiano, porque mi mamá me decía, es que le van a decir menso todo el tiempo.
3: Ay, sí. Oye, no se me hubiera ocurrido.
0: A mí tampoco, pero a mi mamá sí. Mi mamá es buena para el bullying. Nunca le han hecho bullying a mi niño por el nombre, pero a uno le da miedo. Ahora nombres de esta estirpe, caray. Ay, caray. Bueno, ahora gracias a esta decisión, existe un niño en Tamaulipas que llevará por siempre uno de los memes más futboleros del recordado año 2026. Yo quiero que si vuelve a hacer un mundial en México, salga el Isisi, o sea, la persona llamada Isisi, a ser el abanderado oficial de toda la ceremonia, ¿eh? Yo creo que con ese amuleto de buena suerte, sí volvemos a ganar. ¡Ya se dice! ¡Esos no quieren a sus hijos! De seguro el papá se llama Isidro y la mamá Isidra. El producto de ellos es el Isisi. O se llama Isidora, tal vez, que debe haber otro nombre. Marquiños dice, lo único que puedo decir de Matamoros, Tamaulipas es que, pues, no vayan, porque les van a cambiar el nombre. ¡Ay, caray! ¡Les mando fuerte el abrazo! También los cariños por acá nos manda mensaje y dice, oye, con respecto al tema de la pizza con yogur, aquí en Jalapa no hacemos esto. Soy 100% jalapeño y esto de chopear la pizza con yogur, no hacemos esto, solo es un mito. Pues sí, pero ya andamos engañando a medio mundo. Juan Carlos Morales Reyes, ¿qué nos dice por acá? Oigan, no nos vayamos muy lejos. Hay niños que se llaman Inri, o sea, rey de los judíos en arameo. Uy, sí, caray. Oye, pero te voy a decir algo. Hay gente que le sigue poniendo a sus hijos los nombres que vienen en el calendario, en el santoral. Entonces ahí hay un niño, bueno, ya no es niño, ya es señor, que se llama Anip de la Rep. porque era la abreviación de aniversario de la revolución que venía en el calendario. Sí, ese también fue un super caso viral, caray. Y así hay más nombres que puedo ir buscando de toda la historia. Ustedes digan, ¿cuál es el nombre más raro que han escuchado? Vamos a irnos con más música. Los Caligaris con Paty Cantú. Viento a tu favor. De seguro no se llevaron viento a su favor estos carnalitos, ¿eh? Pobrecito. ¿Y por qué puro niño con nombre feo? O sea, no hay ninguna niña con nombres así. 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

0: Ahí estuvo Maisac, Fate y Maluma sonando con Te Entiendo. La verdad me gusta más la de Me Entiendes Méndez. Ah, no es cierto. Buena canción, buena combinación, siendo las 3:32. Nos manda mensaje por acá, Madison. Qué bueno que llegaste por acá. Nos dice, llegando tarde. Ya estamos acostumbrados, Madison. Créeme, no nos preocupamos. Qué bueno que llegaste. Pásale, pásalo. Ya estoy como maestro que le llegan tarde a los alumnos, que ya sabe cuál llega tarde. No es cierto, Madison. Sabes que te queremos un montón y aquí eres siempre bien recibida. 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Bueno, pues lo que viene a continuación, amigos y amigas, para que tú puedas llevarte tu Exapaz doble, es que me digas cuál es el nombre de la canción que en este momento voy a recitar como si fuera un poema al aire. Eso sí, voy a ahorrarme las partes que, pues, spoilean cuál es realmente la canción. Porque hay una parte en todas las canciones de Mon Laferte que literalmente dice el nombre de la canción. Yo creo que es muy costumbre suya. Así que vamos a ir con esto, señoras y señores. Lo único que quiero es que ustedes también cooperen con nosotros. Recuerden, el mensaje lo tienen que mandar con la respuesta correcta al 22, escuche bien, 2293-01-1384. Tienen que decirnos con nota de voz o con mensaje escrito la clave naranja, te la tienes que saber, en todas partes ponte Exa, y la respuesta justamente de qué canción se trata en este momento. Pero ¿sabes qué? Como que no me siento tan ambientado, ¿eh? Yo creo que hay que darle como que sonido más intelectualoso a esto para que realmente nos dé, ¿cómo se llama?, el sentido, como si fuera algo intelectual la canción, para que le dé más nervio a la banda que vaya a participar por su boleto, ¿eh? Así que vamos a cambiar el audio. De una vez, mira, escucha, Valecita, para que se oiga de esta manera. A ver si sí. Me gusta más, ¿cómo no? Escucha con atención. Nos tienes que decir cuál es el nombre de la siguiente canción. Si no quieres regresar, ¿por qué vuelves a buscarme una vez más? No me pidas que te dé una última noche. Está buena, ¿no? Te voy a repetir la frase. Si no quieres regresar, ¿por qué vuelves a buscarme una vez más? No me pidas que te dé una última noche. ¿De qué canción de Mon Laferte se trata? Mándanos tu mensaje 2293-01384. Si eres la primera persona en contestar correctamente, el Exapaz doble será tuyo. Oye, tenemos por acá nota de voz. Parece que alguien adivinó. Caray. Oye, ni tiempo me dio de procesar si había o no. A ver, escuchemos. ¿Cuál canción es?
1: En todas partes ponte Exa, Mi Buen Amor.
0: La respuesta es correcta. ¡Fuerte el aplauso! Oye, y eso que agarré la parte menos obvia de la canción, caray. Hay otras partes mucho más obvias. Mándanos tu nombre completo para que podamos

clase de canales, porque la gente no sabe si ver La Granja VIP o no sabe si seguirle dando una oportunidad a La Casa de los Famosos. Y en La Granja VIP, que es el proyecto más reciente en llegar a la televisión esta nueva temporada, ha habido una pequeña controversia por una figura que está participando en el programa. En esta segunda temporada, que arrancó justamente el pasado 6 de septiembre, hubo varias sorpresas. Una de las que más llamó la atención fue la incorporación de Pedrito Sola. El conductor de Ventaneando no participará como uno de los concursantes tradicionales de este encuentro, sino como un nuevo puesto llamado Practicante del Tío Pepe. Un papel especial dentro de la dinámica del programa. Sin embargo, su llegada no pasó desapercibida y rápidamente generó reacciones entre la audiencia. Y es que muchos usuarios recordaron la polémica que protagonizó meses atrás cuando realizó comentarios sobre los perros en restaurantes y espacios públicos. Aquellas infames, nefastas, vomitivas declaraciones provocaron fuertes críticas y obligaron al conductor a ofrecer disculpas públicamente. Por esta razón, una parte del público interpretó su participación en La Granja VIP 2 como una especie de lección o incluso un castigo irónico. Comentarios como: TV Azteca quiere limpiar la imagen de Pedro Sola, qué bueno que vaya a convivir con animales, o que limpie mucha de vaca para que aprenda, comenzaron a multiplicarse durante el estreno del programa. Otros usuarios tomaron la situación con humor y bromearon diciendo que ahora los animales de La Granja serían quienes tendrían que preocuparse por la llegada del conductor. Por su parte, Pedro Sola aprovechó su presentación para reconocer que los tiempos han cambiado y que existen temas que hoy son percibidos de manera diferente a como se veían años atrás. No creo que echarle la culpa a los tiempos sea algo bueno, caray. No, anda en una realidad muy alterada, canijo. Muy alterada. El conductor también señaló que aceptó el proyecto como una oportunidad para aprender y vivir una experiencia distinta a las que ha tenido durante décadas en la televisión. A sus 80 años, Pedro sigue siendo una de las figuras más populares y comentadas del entretenimiento mexicano. A mí se me hace que fue regaño. Lo metieron ahí para que aprenda. Y más que otra cosa, para que se tenga que ensuciar, ¿cómo no? ¡Ahí lo tienen, amigos y amigas! ¡Ahí lo tienen, caray! Amigos, vamos con más música. Ustedes opinen con respecto a Pedrito Sola. Nos queda todavía más en este programa y vamos a estar leyendo sus mensajes, que ya vi que hubo varios buenos por acá. 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

0: Señoras y señores, estamos de regreso en Los Extraterrestres. 10 minutos para que nos den las 4. Nos estamos casi despidiendo, Valecita. Un recorrido bastante gustoso en este martes, martes a Bronson. ¿Sabes qué se me antojó? Una rebanada de pizza y un yogurcito. Para, a ver, pero acércate el micrófono porque
1: ¿qué
0: no sé.
1: ¿Qué sabor de yogur te gusta?
0: El de durazno y el de mango, porque trae trocitos de fruta normalmente. Okay. El de fresa lo siento muy ácido.
1: Pero
0: siempre.
1: Tú hablas de yogur de para ponerle.
0: Bebible.
1: Bebible.
0: Bebible, okay. Bebible. Sí. Porque si hay yogur para tópicos, que es como más espeso.
1: Espeso, sí.
0: Y ese sí me gusta, pero soy más fan del bebible. O sea, sí. Como que con tu popotito, todo, todo rico, todo sí. Sabroso.
1: Yo últimamente me gustaba mucho el de fresa.
0: Ajá.
1: Pero probé el de piña con coco.
0: Ay.
1: Y sabe.
0: Nunca lo he probado, pero solo la descripción. Se me antojó.
1: Sí, sabe muy rico.
0: Ahorita yo estoy consumiendo uno bebible que me encanta, que es sabor frutos verdes. Manzana verde, uva y otras cosas que trae ahí. Es acidito, sabe muy rico. Muy rico, también lo recomiendo. Pero más lo recomiendo no tanto para bebértelo, sino para echárselo arribita a tu cereal. De esos cereales que traen almendritas, se lo echas arriba y listo, caray. ¡Ay! Ya me antojé por acá. Oigan, tenemos mensajes al 2293-01384, nuestra línea de WhatsApp. ¡El buen Marquiños! Aquí anda el pendiente. Dice, oigan, hablando de Pedrito Solo en la granja VIP, ese psicópata, así le puso, va a terminar acabando con los animalitos. No creo que le dejen hacerle nada a los animalitos. La verdad, sí estuvo muy mal su comentario y tiene que aprender que las cosas no son así.
1: Pero sí lo pusieron a convivir, ¿no?
0: Sí, con los animales, sí, definitivamente, caray. Pero él no va a poder ganar, o sea, nada más está ahí como, ¿cómo se llama? Indumentaria para el programa, y ni modo. Los radioescuchas anónimos se comunican con nosotros, dice mi querido Jonas, aquí estamos presentes. ¿Y qué onda con George de las ausencias? No sean así con él. O sea, está presente porque aparte está ahí abajo en oficina, pero está haciendo trabajo para que todo esto funcione, ¿eh? Después lo van a ver más seguido por acá y van a decir, ¡ah! Ahora sí, se la pasó en el programa y no estuvo haciendo chamba de oficina. Pero siempre nos deja su buena vibra y siempre nos deja más para que esto siga progresando. Ustedes lo saben. Este programa se arma con mucho cariño y agradecemos enormemente que siempre estén al pendiente. Y le manden un saludo al buen George. Que regrese. Para que le volvamos a poner los audios donde le decimos hasta que apareces. La verdad es que sí, se le extraña aquí en cabina. Es bonito, pero aquí andamos al pendiente igual, cuidando el fuerte en lo que él se va a dar una vuelta laboral. Y literal vuelta laboral porque anda de aquí para allá, de aquí para allá. ¿Se acuerdan del meme este de finge que caminas muy rápido para que parezca que estás ocupado? Pues él no, él se queda sentado porque está muy ocupado. No se puede ni levantar de su asiento, caray. 7 minutos para que nos den las 4 de la tarde. Quiero decir goodbye, pero no sin antes avisarles, anunciarles que tendremos meet and greet justamente. ¿Con quién creen? ¿Con quién creen? ¡Con Ucielito Mix! 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Recuerda, necesitamos que estés aquí al pendiente. Y miren, aquí les va. Voy a dejar esta dinámica de una vez. ¿Te parece? ¿Te parece? Resulta que... ¡Ay, es que no sé si decirla! Sí, de una vez, ¿no? La soltamos.
1: No sé, te voy a decir no sé, porque si te regañan es a ti.
0: ¿A que te me regañen a mí? ¡Claro que sí! Bueno, primero, palabra clave. Mátalos, papi. Apúntala bien. Palabra clave. Mátalos, papi. Mándala al WhatsApp. Y si lo haces, recibirás la primer pista. ¡Vámonos! Gracias, Valecita, por estar en los controles. Gracias por apoyarnos en esta parte operativa. ¡Un aplauso tremendo! Corazoncito coreano para Valecita. ¡Qué bonito, sí! Y corazoncito de Enrique Peña Nieto, todo chueco.
1: Sí. Tomate.
0: Me parece un Kikoju de técnica de Dragon Ball. Gracias a Jorge Sosa, mi hermano en la otra parte de los extraterrestres, por hacer posible todo este merequetengue al aire. Por supuesto, a toda la producción que tenemos por aquí encima. Gracias a todos los del staff. Un gusto haber estado con ustedes. Mi nombre es Héctor El Jonas. Síganos como @HéctorElJonas a mí en Instagram, @VosJorgeSosa. a George de las ausencias, que ahorita va a estar más presente próximamente. A Valecita próximamente su Instagram tendremos preparado de estrella de cabina. Ahora sí, para que pueda ahí lucirse y demás y participar en todos los reels que hagamos por acá. Listo y puesto, señoras y señores. Tenemos una cita mañana en punto de las una de las una. En punto de la una de la tarde. Ya ves, me cuatrapeo nomás por andar aquí echando relajo. Recuérdalo, nosotros somos, fuimos y seremos los extraterrestres.

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Si estás pensando mal de mí, lo que acabas de escuchar de los Bunkers en colaboración con Meme del Rey. ¡Qué buena rola! Oye, gracias por acompañarnos el día de hoy también a través del 93.3 de tu radio. Soy Ara Vivers, tu llaverito favorito, y me quedo contigo a partir de este momento y hasta las 8 de la noche con buena música como lo que acabas de escuchar y también con buena información. Oye, qué escandalazo en este momento que ando circulando en redes sociales. Y es que bueno, también, ¿qué se esperaba de Gala Montes? Resulta que Gala ha decidido abandonar la casa más famosa de México. ¿Qué será? ¿Será que algo no le gustó? ¿Será que lo que se le estaba pagando no le pareció tan bien? Pues buena cantidad. ¿O qué ustedes creen que haya sucedido? ¿El por qué hay este chismesote de que Gala decidió abandonar el reality? Es que a través de un comunicado oficial, la producción confirmó que la actriz tomó voluntariamente la decisión de salir y con ello dar por terminada su participación. Es que, oigan, acaba de entrar el domingo, estamos a martes y de repente duró casi nada en este reality. ¡Qué barbaridad! Yo creí que sí nos iba a dar muchísimo contenido estando ahí adentro, que iba a poner a, no sé, muy difícil la participación de los que se quedan ahí en esta, pues, competencia. El chiste es que a mí sí me ha sorprendido un poquillo, porque la verdad es que yo creí que sí iba a durar mucho más tiempo, por algo la pusieron, pero bueno. Se dice que voluntariamente ella decidió salirse el día de hoy, hace unos momentos. Y bueno, por ahora no se ha confirmado el motivo por el cual ella logró o llevó a tener esa decisión en el programa. La salida pues ocurre poco después de su esperado regreso, que la verdad sí nos sorprendió, no porque, híjole, es Gala Montes, sino porque pues también por la personalidad que tiene. Con esto pues rápidamente comenzaron a generar comentarios en las redes sociales acerca del por qué se pudo haber salido de la casa más famosa. El público pues sigue opinando acerca de la participación. Hay quienes sí estaban a favor de que estuviera dentro de esta temporada y hay quienes no les parecía, pero bueno, hay otros que también dicen que es por cuestiones de salud emocional, mental y también pues ahí con problemas de adicción y demás, que por eso la han de haber metido al reality, como tomándolo como si fuera un tipo anexo. Algo así, también existen los rumores. El chiste es que hasta ahora no se ha dicho más nada, solamente lo que la producción ha comentado a través de un comunicado oficial, que pues sí, es oficial que se retira Gala Montes de la competencia. ¡Qué bárbaro! ¡Qué escándalo, chamacos! Yo creí que hubiéramos hecho algunas apuestas, ¿no? ¿Cuánto tiempo crees que hubiera durado Gala Montes en esta casa? Y a lo mejor, y algunos sí ganaba, pero mira nada más, ¿qué podemos esperar de esta muchacha? Si tú también ya viste la noticia, ¿qué es lo que opinas? ¿A ti sí te gustaba la participación de Gala Montes en estos reality? ¿O de plano dices, no, duró muchísimo, 2-3 días, será mucho la participación de ella? O tal vez también lo hicieron para volver a tener el ojo en esta casa y no en el otro reality que también se está poniendo muy viral, que es La Granja. Y bueno, ya sabes, ahí estaban las competencias. Por ahora es oficial. O a lo mejor, ¿sabes qué? Que no le gustó cómo se llevaban Massat y ese Pérez. A lo mejor. Pero yo siento que, mira, el carácter fuerte que demostraba en las temporadas, en la temporada pasada, Gala Montes, le hubiera quedado muy bien estar ahí unos días más. El chiste es que, bueno, ella decidió retirarse. No sabemos el motivo oficial del por qué, pero hay muchos comentarios y yo quiero saber el tuyo. ¿Tú por qué crees que Gala Montes decidió dejar esta casa, la casa más famosa, la casa de los muebles, la casa de los espantos, la casa de qué crees que haya dicho Gala Montes que es, y por qué le pareció también aburrido el estar ahí, decidió salirse? ¡Vámonos con más música! Oye, hoy platicamos sobre esas señales que nos dicen que alguien tuvo una buena crianza. Cuéntamelo a través del WhatsApp, son las 5:17, Pontexa.

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nosotros a través de la frecuencia naranja. Saludos para el buen Bessy de Tlalixcoyen, que por acá nos mandaba mensajito también para decirnos acerca de la salida de Gala Montes. Gracias por estar bien pendiente de las noticias, de las notas, del chisme del espectáculo, mi Bessy. Te mando un abrazote. Me dicen también por acá, oye, no que iba a ir a levantar todo el evento. Hasta ella se aburrió de la casa, ¿verdad que sí? No, y es que decíamos, a lo mejor y se va a poner interesante por el carácter que tiene Gala Montes, por algo la pusieron ahí. Bueno, el chiste es que estuvo buenísimo esto de que entró y duró 3 días nada más. Saludos por acá, me dicen, lo que haya durado, pero ver la cara de terror de los hombres en la casa cuando la vieron llegar, para mí fue arte. A lo mejor y les sorprendió no tanto la participación de ella, que conocemos también cómo le fue a Adrián Marcelo, pero yo siento que la sorpresa de ver el cambio físico de ella sí, sí nos sorprendió a todos. Al menos eso es lo que yo creo. Me dicen por ahí que ahora sí va a ir directo al anexo. ¡Ay, no! ¿Quién sabe, ¿Quién sabe, chamacos? Pero bueno, lo mejor que sea para Gala Montes y lo mejor también para los habitantes, ¿no? Porque a lo mejor iba a ser ahí como que un relajo buenísimo y no iba a estar tan padre. Además, algo que siempre han dicho ahí en la casa, que están en contra de la violencia y eso está muy bien. Así es que por algo se salió, hay que esperar a ver qué nos dicen. Y bueno, yo también te estoy platicando el día de hoy sobre las señales de buena crianza. Hoy quiero que platiquemos a través de nuestro tema del día sobre esto. ¿Cómo tú te das cuenta que alguien tuvo una buena crianza? Cuéntamelo a través del WhatsApp 2293-01384. Ahí es donde voy a estar leyendo tus mensajes para que hoy lo platiquemos. Por acá me estaban diciendo, te dicen los buenos días, las buenas tardes, las buenas noches. Cuando entras a una tienda te responden, los negocios o casas ajenas también lo hacen. Por favor y gracias, como las palabras mágicas. Saludos, gracias, saludos también para ti, mi querida Gabriela. Un abrazo tan fuerte te mando yo y tienes toda la razón. Y es que es bien raro ahora que la gente responda los buenos días, las buenas tardes, las buenas noches. Hay veces que decimos, ay, a lo mejor no me escuchó, a lo mejor y no. Y hay ocasiones en las que también dices, bueno, a lo mejor y no tenía ganas de responder, pero se han ido perdiendo esas bonitas costumbres y modales que teníamos o que tenemos como buena crianza. El decir buenos días, buenas tardes, también depende del tono en el que los dices, ¿no? Porque si es buenas tardes, pues como que por compromiso igual y te contestan, pero estaría muy padre el decir buenas tardes, oye, ¿cómo estás? O hacer plática o algo así como que tú también le alegres el momento a la otra persona. A ver, por acá me estaban diciendo, fácil, el decir por favor y gracias, eso para mí es un signo de buena crianza. Saludos, Lili, gracias por estarnos escuchando también. Qué buenos mensajes me están llegando por acá. Mi querido Josh, un abrazo, dice, hola, a ver, me dice por aquí, hola, excelente tarde, Arisita, en el tema, cuando son educados o educadas, dan los buenos días, las tardes, noches, te dan la mano para bajar del carro, ayudan sin esperar algo a cambio, cuando ante toda situación guardan la calma y tienen una buena reacción también, el ser como que, el dar sí la mano para bajar o ayudar a una persona a subir y bajar del auto o ese tipo de cosas también es buena, señal de buena crianza, me dicen por aquí. A ver, ayudar a la gente en la calle con alguna comida o dinero o ayudar a las personas que te criaron económicamente. Saber estar solo durante meses o años para no llenar vacíos con cualquiera. ¡Ándale! Ya se pusieron creativos. Saludos también para ustedes. Bueno, pues yo sigo recibiendo tus mensajes a través del WhatsApp. No te olvides también seguirnos en redes sociales, @exaveracruz. Así nos vas a encontrar para que pues ahí vayas a seguirnos y encuentres el chismecito del espectáculo, que también se pone muy buenas las notas que tenemos para compartirte en nuestras redes. No te despegues de la frecuencia naranja porque vas a seguir escuchando más buena música y yo en un ratito más regreso para seguir mandando tus saludos y contarte cuáles son las señales de buena crianza. Si aún no me escribes, hazlo en este momento. Son las 5:32. 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
10: 542.

Acabas de escuchar Sugar Daddy de Los Amigos Invisibles, siendo las 5:45. Gracias por continuar con nosotros en el 93.3 de tu radio. Oigan, qué noticia también. Hubo reunión de guapos, y me hubiera encantado haber estado ahí. Ay, no, chamacos, en Monterrey se reunieron tres grandes talentos. Danny Ocean se dejó ver junto a Sebastián Yatra y a Diego Boneta durante su visita en esta ciudad. Qué interesante, ¿no? Las imágenes andan circulando en redes sociales y mostraron a estos tres guapetones muy relajados disfrutando de este momento y demostrando la buena relación que existe entre ellos. Me encanta verlos así, tan juntitos, tan abrazados. Dios plan que exista una colaboración que hasta ahora no se ha dicho nada, ¿eh? El encuentro pues llamó mucho la atención. Esto sí, reunió a tres grandes figuras que han destacado en la música y la actuación. Y claro que a mí sí me gustaría que existiera alguna colaboración entre Sebastián Yatra y Danny Ocean, pero bueno, hasta ahora no se ha dicho más nada. Aún no se revelaron tampoco los motivos de esta reunión, pero si existe algún proyecto, esperemos que muy pronto lo confirmen, porque las fotografías ya nos pusieron en qué pensar y además los suspiros no faltaron. No faltó los comentarios también buenos, la curiosidad de los seguidores también empezaron a preguntarse del por qué. ¿Qué hubo que los reunió? El chiste es que nos encanta, eso sí, ver a estos tres guapetones juntos y ojalá que muy pronto nos den una sorpresa de que van a trabajar en algo o que lo preparan muy bien y hasta el momento en el que lo vayan a lanzar, que nos den la noticia y nos hacemos los sorprendidos. Pero bueno, ¿tú qué opinas? Esto fue en Monterrey. Yo quiero saber qué te gustaría a ti que sucediera entre Sebastián Yatra y Danny Ocean. ¿Crees que una colaboración sería buena? A mí yo siento que sí, ¿eh? Tienen buen ritmo, buenas letras también en sus canciones. Y bueno, ¿qué te puedo decir? Si es Danny Ocean. Si es Danny Ocean, para mí todo está perfecto. Saludos también para el buen Adriancito, que por acá se puso en contacto conmigo a través de nuestro WhatsApp. Saludos también para mi querida Lili, para también, a ver, me estaban diciendo por acá acerca de nuestro tema del día, lo de los modales o la buena crianza, me dicen. El cómo tratar a los padres, eso lo refleja muchísimo. Tienes toda la razón, ¿eh? Siento que ahí podemos darnos cuenta el cómo es una persona, en cómo trata a los papás, de ahí te vas a dar la idea de cómo te van a tratar a ti. Dice por acá, al llegar a algún lugar siempre te saludan. Saludos también para ti, Ara. Saludos. Gracias. Gracias, chamacones. Dice, en este tiempo cuenta mucho la educación, totalmente. Y mira que los modales y las cosas bonitas a veces se nos pierden, se nos van. Dices tú, el saludar cuando llegas a algún lugar. Eso dice muchísimo. Dice mi querida Alejandra, los modales, ¿verdad que sí? ¿Ustedes cómo se dan cuenta que cuáles son las señales de una buena crianza? Hoy lo estamos platicando en nuestro tema del día y yo espero recibir tu mensaje a través del WhatsApp 2293-01384. Me dice por acá la empatía. Fíjate que estaba leyendo también un mensaje de mi querido Josh, que él también decía, son empáticos y lejos de ocasionar un problema, son buenos escuchando y atentos cuando les estás hablando. Eso sí, no que a veces nos ponemos a platicar con las personas y no nos falta que tengan el celular en una mano y tú platicando y platicando y dices, oye, me estará prestando atención o le está pareciendo aburrida mi plática y esta persona sigue platicando contigo y tú en tu mundo, ¿no? Tienes mucha razón, te mando un saludo, gracias mi querido Josh. Dicen por acá también la empatía, híjoles, que eso no cualquiera. No cualquiera es empático y eso también deberíamos de trabajarlo. Dice, tratar con decencia a todas las personas. Es cierto también. Cuéntame cuáles son las señales de buena crianza para ti a través de nuestro WhatsApp. Ahí es donde sigo leyendo tus mensajes. Si estás celebrando algo importante, también cuéntamelo para que te cantemos las mañanitas o te mandemos un saludo bien especial donde sea que nos estés escuchando gracias a la aplicación de Exa o a tu radio. Bueno, pues súbele porque te voy a dejar con más buena música. Lo que vas a escuchar es esta rolita de Casu con otra. 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